Nicky Jam, el perdón, versión acústica, nada más importa. Estamos en vivo. No, no es rock and roll esto. Pomelo, ¿qué decís? 3476-210-555, nuestro WhatsApp. Manuel Turizo, La Bachata, Mike Tower and Benito Blanco haciendo The Generic. Y ahora Nicky Jam. Seguimos con Ricardo Arjona, seguimos con John Mendes, Manai, Joy, Sergio Dalma, Víctor y Leo. Música de nada más importa en castellano, latinos en castellano, en esta noche de martes 29 de septiembre, Día del Corazón. ¿Y cómo está tu corazón? Contame. Seguimos. Ricardo Arjona. Sin ti, sin mí.

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Sergio Dalman, Nada Más Importa Si La Ves. Se viene Víctor y Leo en Recuerdos de Amor. Y en 5 minutos arrancamos ya el vivo en TikTok de Nada Más Importa Radio. Nuestro WhatsApp 3476-210-555. Estamos donde estás. Quédate con nosotros, Víctor y Leo. Recuerdos de Amor. Datos del tiempo actualizados: 15 grados 4 décimas, humedad 77%, presión 1010 decimal 1 hectopascales y el viento del sur a 6 kilómetros, visibilidad normal, el cielo está despejado.

Dire Straits, Sultanes de Ritmo, versión 12 pulgadas, en Nada Más Importa. ¿Cómo están? Bienvenidos, ¿cómo están, amigos? Mi nombre es Daniel Barzola, conductor de Nada Más Importa. Y ya comenzamos el vivo de TikTok desde las 22 horas, un poquito antes, 6 minutos antes. Aquí estamos, y ya llegó mensaje al WhatsApp 3476-210-555. Hola Dani, soy El Bichi de San Lorenzo, Barrio Moreno, saludos. ¿Me pasas el tema Casualidad de los Rancheros? Dice El Bichi. Cómo no, amigo, gracias por estar ahí escuchando Nada Más Importa. 15 grados 4 décimas la temperatura, humedad 77%, el cielo está despejado.

0: Bueno, Vichy, aquí está lo que pediste entonces. Al WhatsApp 3476-210-555.
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0: Los Rancheros, casualidad. ¿Dónde estás? Contame. Nosotros acá en Radio Universal en vivo.

0: nada más importa. Casualidad. ¿Cómo están? Bienvenidos. Hola a todos. Estamos dando la bienvenida. Nada más importa que estar donde querés estar.
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0: Ricardo Iorio, Nada Más Importa. Quiero ser como usted, original de Roxette.

Ricardo Iorio haciendo este tema de Roxette, Quiero Ser Como Usted. Hola Eleonora, hola Edward, vamos a saludar allí. Porque estaba saludando a Edward recién. Bueno, no sé qué pasa con... Ahí está, vamos a saludar. No sé qué pasa con TikTok hoy. Es la segunda vez que lo abro a TikTok. No sé por qué. Bueno, ahí está la bienvenida, sí, ahí está. Hola Andreita, ¿cómo te va? Hola, hola, sí, ahora a todos. Bienvenidos al vivo de TikTok de Nada Más Importa Radio. Hola Agus, ¿cómo estás? 4 minutos después de la hora 22.

quedamos ahora con La Mancha de Rolando. Te vas a arrepentir. 2015. Hola Tami. Hola Rosita. Hola Gabriel. Hola a todos. Edward, bienvenido también. Sumamos. Tap tap y me dicen de dónde están viendo el vivo. Comparten. Me siguen. Nos seguimos.

Sergio se comunicó con nosotros a través de nuestro WhatsApp 3476-210-555. Dijo: buenas noches, ¿podrías pasar un tema de Tan Biónica? Gracias, Sergio. Como que no. Gustavo Palacio, Cuarteto Folk, Cuando pase el temblor. Qué buena versión, dice Edward, claro que sí. Bien folclórica la versión.

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1: Seguimos, vamos.
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1: Tambiónica, Ciudadica, dedicado para nuestro amigo Sergio. Hola Rocío, ¿cómo estás? Hola, bienvenido Mario, Lucas, Teresa, todos. ¿Cómo están ahí del otro lado? Esto es Nada Más Importa por Radio Universal 95.3. El lunes. Chano. Ciudad Mágica.

importa, esto es madrugada. ¿Cómo estás, amigos? Bienvenidos a aquellos que se van sumando. Hola, Agus, ¿cómo estás? Edward, gracias por estar ahí. ¿Tema así? 3476-210-555, nuestro WhatsApp.

0: sigue bajando. Estamos en 14 grados dos décimas. Humedad 90%. El pueblo canalla festeja en el Monumento a la Bandera. Miles de hinchas se reunieron para saludar al plantel campeón. La Corte dejó vigente un decreto del gobierno que permite la venta sin límites de tierras a extranjeros. La decisión se da luego de la derrota que el oficialismo había sufrido en el Congreso por la ley de tierras.
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0: Bueno, ¿quiénes estarán presentes en el amistoso de Argentina? Scaloni define ante Bolivia. ¿Algún tema de Dread Marai? Puede ser, sí, como no, Edward. Nos quedamos ahora con Robin Jules, Francesco Yates, Sugar. ¿Cómo estás? Bienvenidos a Nada Más Importa. ¿Nos acompañamos, sí?

La buena música está nada más importante. ¿Cómo están, amigos? Bienvenidos. Robin Jules, San Francisco Yates, Sugar. Azúcar. ¿Me cuentan de dónde están viendo el vivo de TikTok? Para compartan el vivo, hagan tap tap, síganme, nos seguimos. 6-210-555 nuestro WhatsApp. No tenemos más mensajes por ahora, Había mandado un mensaje de Vichy, también Sergio, y nadie más por ahora. Cumplimos con el amigo Edward. Red Maray haciendo Tú Sin Mí. Nada más importa.

0: Dread Mara y Tú Sin Mí, lo que pasaba en Nada Más Importa. Gracias.
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0: Steven Tyler. Love is your name. Nada más importa que estar donde querés estar. Mi nombre es Daniel Barzola. ¿Y el tuyo? Nada de nada, Edward. ¿Dónde estás? Contame, saludame. Hola.

Nos quedamos ahora con Bruno Mars, 24K Magic. Nada nos importa. Estamos donde estás. Tap tap a la pantalla. Nuestro WhatsApp es 3476-210-555.

Estamos en vivo haciendo Nada Más Importa, Cacho. ¿Cómo te va, Jorge? ¿Quién más está por ahí? Julio, Eleonora, gracias por estar. Como siempre, Daniel, Víctor, Marcela, Elizabeth. ¿Quién más está por allí? Vicky, Pipi, Walter. Gracias por compartir, Edward. También Cande. A todos. Qué lindo escucharla a Soledad. Vivires hoy junto a Carlos Santana. ¿Cómo está el tiempo? No, no pasa nada, no pasa nada. Ya pasó, ya pasó. ...3476-210-555... nuestro WhatsApp. ¿Qué estás haciendo? 14 grados dos décimas de temperatura. Hola Estela, hola Lucho, hola chicos. Williams, dale, comunícate con nosotros. 3476-210-555... nada más importa que estar donde querés estar. Será Pánico, Chinita. Luego se viene Major Lazer, One Direction, Macaco.

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Qué temón, la versión extendida de Wax, Right Between the Eyes. Hermoso tema. Hola Milagros, hola La Morocha, hola chicos, hola chicas, ¿cómo están por ahí? Quiero saludar a mi amigo Luis Osta de Uruguay, que está por allí, también lo vi. Hoy es el Día Mundial del Corazón. ¿Cómo está tu corazón? Contame. ¿Está bien? ¿Está con agujeritos? Hacer ejercicio, tomar agua, cuidarnos, para cuidar nuestro corazón, que es el órgano más importante que tenemos. Alimentación saludable, hacer ejercicio todos los días, dormir de 6 a 8 horas, evitar el consumo de tabaco, algunas cuestiones que tienen que ver con cuidar nuestro corazón. ¿Cómo estás del corazón? Yo me hice todos los estudios y estoy re bien, gracias a Dios.

Así es, Día Nacional de la Zamba, se celebra originalmente el 29 de septiembre de cada año. Fue instituido de manera oficial por el Congreso de la Nación a través de la ley 1696. Tradición popular, el pueblo y muchos artistas también conmemoran la zamba cada 7 de abril. Ojo, cada 7 de abril también se conmemora el Día de la Zamba. Dos días, che. Bueno. Calling out. Out of chart. ¿Qué dije? Out of touch. Ahí está. 5 minutos. 23 en vivo, nada más importante que estar donde querés estar. Hallan out. Out of touch. ¿Qué estás haciendo vos? ¿Dónde estás? ¿Me querés saludar? Hola, ¿cómo estás?

Lindo escuchar a los Hellenaut. Hola, bienvenidos, bienvenidas, ¿cómo están? Saluden, bienvenidos, 2 minutos para la hora 23. Estamos en vivo haciendo nada más. En radio, frecuencia modulada 95.3. En nuestra página, radiouniversal.com.ar, por internet. Y en el TikTok, nada más importante. Estamos ahí en vivo. Adamski, Killer.

simulador solista, qué lindo. Hola Lu Rodríguez, hola, ¿quién está por allí? Bueno, hola Maurente, hola chicos. Bienvenidos a Nada Más Importa el Vivo. Saluden, ¿dónde están? ¿Quiénes son? Elías, bienvenido también. Gracias. Saludamos, chicos, saludamos. ¿Seguimos? Alanis Morissette. Yearling. Alanis Morissette. Hermoso tema, escuchá.

¿Qué están haciendo? Cuéntenme. Entramos en la segunda hora, como ya dijo Eleonora, 9 minutos después de la hora 23, estamos en vivo hasta la medianoche. Hola Silvi, hola Pablo, Liz. ¿Quién más está por allí? Saludamos, buen tema. Exactamente, es un buen tema el de Jorlin Alanis Morissette. Bien, seguimos. Stevie Nicks, y este tema me encanta, es un clásico de todos los tiempos. Stevie Nicks, Rooms on Fire, habitaciones en llamas. Bienvenidas, bienvenidos a Nada Más Importa Radio.

Hola amigos, ¿cómo están? Hola DJ Leo Ramos, amigo querido Gerson. Hola Lisca, vecina. Hola, ¿y quién está? ¿Quiénes están allí en el vivo de Nada Más Importa Radio? Vamos, saludos. Hola, desde aquí Daniel Rosola los saluda. Sí, es Danico Erasure ha confirmado oficialmente el lanzamiento de Radio, el cual será su vigésimo álbum de estudio. Fecha de lanzamiento, atención, estará disponible el 12 de marzo de 2027 el nuevo disco de Erasure. Hola Gise, ¿cómo te va? ¿Cómo estás? El primer sencillo ya se puede escuchar, el primer adelanto promocional titulado Winds of Love. Vamos a buscarlo, capaz que lo encontremos acá. Buenas noches, ¿cómo están sus cuerpos? En el día

qué lindo tema, me encanta, me encanta. Bueno, The Erasure, el 12 de marzo de 2017, el año que viene, va a estar completo el álbum. Y esto es un pequeño adelanto. Erasure, Winds of Love, viento de amor, dice Erasure, nada más importa. Viento de amor, soplame, nada más importa. 16 minutos después de la hora 23. Hola, Ari, Julio, Giselle.

0: Lo nuevo de Erasure haciendo Wind of Love, vientos de amor, en Nada Más Importa que Estar Donde Querés Estar.
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0: Saludos a mi amigo Luis Sosta de Uruguay. Hola, pastelería, ¿cómo te va? ¿Cómo estás? Hola, Silvia. Nos quedamos ahora con Sio. Tecno Mix. Sio. En esta noche de Nada Más Importa. Sí, hasta las 12 en vivo. Con los chicos.

0: Crazy nos está dejando crazy. Un estudio midió la asociación entre el uso excesivo de pantallas y el deterioro del aprendizaje y las habilidades lingüísticas de los niños. Los investigadores analizaron datos de más de 2,8 millones de niños en 64 países y concluyeron que una elevada exposición a las pantallas se asocia a un deterioro del rendimiento académico y con problemas emocionales. Sin embargo, algunos especialistas plantearon ciertos reparos. Los efectos son, señalaron, de magnitud similar o mayor a los de otros factores relacionados con el desarrollo infantil y la salud mental, tales como el nivel socioeconómico familiar, la conducta de los padres y si el niño nació o no de forma prematura. El estudio sugiere que un mayor uso de pantallas para videojuegos, redes sociales y servicios de streaming puede derivar en un menor rendimiento académico y problemas de desarrollo del lenguaje. Sin embargo, algunos expertos señalaron que el informe presentaba limitaciones, argumentando que los hallazgos no respaldan en absoluto la creencia de que las pantallas sean causa principal de malestar en adolescentes. De esta manera, descubrieron que una mayor duración del uso de medios digitales y redes sociales estaba relacionada con resultados menos favorables en múltiples ámbitos, aunque no en todos, de la salud y el desarrollo infantil. Pero, sin embargo, en algunos países de Europa ya les han prohibido el uso de celulares en las escuelas y hasta cierta edad. Algún daño deja o algo hay, ¿no?
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0: Nada más importa. Hola, ¿cómo estás, Verónica, Víctor? A todos ahí, ¿cómo están? BG's Alone. Solo. Y casi que entramos en la última media hora de programa.

Mañana la selección juega con Burkina Faso. Era 21 horas, perdón, el sábado, este sábado. En el Monumental por el segundo amistoso con la fecha FIFA. Mañana jugará ante Bolivia. Primero Bolivia, después Burkina Faso como amistosos que va a jugar la selección argentina. ...23:29 minutos... Hola Elizabeth, ¿cómo te va? ¿Cómo estás, Luciano? Bienvenidos, amigos. Esto es Nada Más Importa por Radio Universal. Y la música que llega siempre, la música. La música nos cura el alma, amigos. Actualizamos datos del tiempo a esta hora. 12 grados 6 décimas, humedad 89%, ligeramente nublado está el cielo. Seguimos con Roxette. Charge of Hurt. En Nada Más Importa. Contame qué estás haciendo, cómo estás. Buena onda. Nada Más Importa.

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3: 24 minutos para la hora cero, para la medianoche. Hola Luna, hola Elisa, bienvenidos, bienvenidas. Los mejores clásicos están acá.
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5: Espectacular, espectacular.

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Rod Stewart anuncia su retiro definitivo de los escenarios. Confirman los detalles de su gira despedida para 2027. Rod Stewart anunció que dejará las giras tras más de 6 décadas de carrera, pero antes realizará una última serie de conciertos en el 2027. Sin embargo, el cantante británico todavía tendrá una última cita con sus seguidores, The Final Encore, una gira que recorrerá Reino Unido, Europa y Europa 2027. Queridos amigos, ha llegado el momento de despedirme de la vida en la carretera, después de, bueno, más de 6 décadas. The Final Encore será definitivamente su última gira, afirmó Rod Stewart en un comunicado. Pero sin embargo va a seguir tocando. He cantado la música que amo desde que tenía 19 años. Bueno, ya está, ¿no? Un paso acostado va a dar, seguramente. La gira comenzará el 23 de abril de 2027 en Dublín, continuará en Glasgow, Birmingham, Manchester y Londres. Escuchamos a Rod Stewart. Se nos va el viejito querido, grande Rod Stewart. She makes me happy. Ella hace feliz. Me produce felicidad. ¿Qué quiere que le diga?

¿Sabes quién va a acompañar en su última gira? Presentaciones, mejor dicho, en Reino Unido, en Inglaterra, a Rod Stewart. Howard Jones acompañará a Stewart como artista invitado durante las presentaciones en Reino Unido e Irlanda. El tramo europeo comenzará el 28 de mayo en Ámsterdam, continuará en Amberes, Berlín, Düsseldorf, Copenhague, Helsinki, tendrá lugar en Bergen, Budapest,

Nos estamos despidiendo, nada más importa un ratito antes, pero nos vamos. Gracias por todo, lo dejamos con música, claro. Se viene Spandau Ballet 2 y luego Four Non Blondes, Mystic Mountain Hop. ¿Nos vamos? Hola, bienvenidos y hasta mañana también. Hola y chao. Esto ha sido todo por hoy, nada más importa por Radio Universal. Una temperatura actual de cuánto, a ver, 12 grados 6 décimas, 89 el porcentual de la humedad, ligeramente nublado está el cielo, la presión 1011.4, el viento del oeste a 6 kilómetros, visibilidad normal. Nos vamos yendo, ¿sí? De nada más importa. Gracias, Eleonora, gracias a cada uno de ustedes por estar allí del otro lado. Mi nombre, Daniel Barzola. Y de lunes a viernes, de 22 a 0, estamos en el TikTok. En Radio Universal, de 20 a 0. Spandau Ballet. True, verdad. Buenas noches, que sueñes con los angelitos. Hasta mañana, chau.

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0: Es la 1:05.
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0: Son las 2:06.
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1: Son las 2 y 59 minutos.
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0: Son las 3 con 5 minutos.
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0: Son las 4:05.
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1: Son las 4 y 26 minutos.
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0: Son las 4 con 57 minutos.
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3: 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Son las 5 con 5 minutos.
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6: Son las 6:03.
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0: Son las 6:12.
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1: La cofradía San Alberto Hurtado en su ciclo Palabras desde el camino comparte pensamientos y reflexiones del padre Daniel Sinieris.
2: Buen día, buen miércoles. Seguimos transitando la encíclica del Papa León XIV, Magnífica Humanidad, que en el número 23 nos dice: la Iglesia considera compañeros de camino a todos aquellos que buscan sinceramente la verdad, la bondad y la belleza, considerándolos preciosos aliados en la defensa de la dignidad de cada persona y en la custodia de la creación. Asumiendo el estilo pastoral del Concilio Vaticano II, que invita a escuchar, discernir e interpretar los signos de los tiempos, la Iglesia, iluminada por la sabiduría de la palabra, no teme el encuentro con el saber humano. Eso es también, ¿no?, el trabajo de escuchar, discernir e interpretar los signos de los tiempos, aquellas realidades que van perfilando el momento histórico que se vive, y justamente poder servir, ir al encuentro del saber humano para poder discernir e interpretar esta palabra, este mensaje que tenemos que dar a todos. Buen vivir para todos.
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0: Muy buenos días, ¿cómo estamos? Buen día, buen día, buen día, buenos días. Como lo quieras decir, qué lindo que es desearte que tengas un buen día. Buen día para vos, para todos los que me están escuchando.
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0: Comenzamos con esta zambita, que va ahí atrás como de biombo, ahí vamos. Cual pared que te está siendo de respaldo cuando uno se va a sacar una foto. Bueno, así estamos ahí, por atrás de nuestras espaldas, muy suavecito, cada mañana, con La Tempranera, La Tempranera, que es este programa que está instaladísimo aquí en Universal 95.3, te despierta de esta manera. Digo yo, te despierta, a lo mejor ya estás despierto, despierta desde mucho antes, quizás sos de las que madrugan. Mirta, yo hace de las 6 que ya estoy mateando, ya salí al patio, revisé las plantas, regué las plantas, me puse a charlar con el barrendero, con la vecina, qué sé yo, a lo mejor sos de aquellos que les encanta salir de la cama a las 6 o a las 5. No sería mi caso, no. A mí me gusta dormir, pero tampoco tanto. Ella solita es como que abro los ojitos, primero uno, después el otro, después me voy desperezando. Con la pierna corro la cortina que me entra la luz del día y ahí ya es la revolución de este día, miércoles 30 de septiembre. ¿30? ¿31? Vamos a averiguar ahí, yo sabía el método así de los nuditos de la mano. Enero, febrero, marzo, abril, mayo, junio, julio y después todo el resto, 31. Trae 31 septiembre. Ahora nos vamos a fijar. ¿Cómo le va a Guido Colauti? Muy buenos días, Guido. ¿Me escuchó que le toqué bocina recién?
2: ¿Qué tal? No escuché.
0: Usted está sordo, Guido. Yo estoy sorda.
2: ¿Pero cómo puede ser si cuando yo frené y cuando... O sea, frené, me bajé y cuando doblé ya estaba tu auto estacionado, bueno, estaba mal.
0: Ah, porque yo soy rápida. Yo manejé así, o sea, no había semáforos, nada. Aparte, le tengo una sorpresa para hoy, Guido Colauti.
2: Ah, bueno.
0: ¿Cómo gracias. ¿Qué? ¿Qué imagina? Rápido, en 2 segundos. 1, 2, 3.
2: Ya algo pasó. A comer.
0: Hoy traje pasta frola.
2: Ah, viste que no estaba mal.
0: Uy, qué cosa tan rica. La rescaté de Ezequiel Gallo, que casi se la hice para él. Se la comió casi toda, junto con Nicolás y Agustina. Están comiendo la pasta frola. Y me acordé, digo, le voy a llevar un pedacito a mis compañeros de radio, a Marisa y a Guido.
2: Gracias,
0: Hoy traje
2: Mirta.
0: Unos pedacitos que rescaté. Igual estaba entera todavía, pero corté cuadraditos. Como cuando usted va a un cumpleaños, ¿vio? Que están en cuadraditos. Bueno, así, tal cual.
2: Muchas
0: para
2: gracias,
0: usted. Pero qué lástima que se lo perdió porque no escuchó el bocinazo que yo le pegué cuando usted estaba saliendo de su vereda, Guido.
2: Pero vos. Ah, ¿de mi vereda?
0: En su vereda.
2: No, ahí sí no escuché.
0: Ah, no escuchó. Ojo, ojo. Bueno, le cuento, siendo las 7:13...
2: Yo te cuento que tiene 30 días septiembre, nada más.
0: Ah, ¿tiene 30? Me falló el jueguito de mi profesor. Bueno, él me decía, ¿ves así los nuditos de la mano cuando la tenés cual puño cerrado? Cada piquito de cada dedo es 31. Enero. Febrero no trae, marzo trae, abril no trae, y así sucesivamente. Y el último, el resto, ya cual diciembre, venían todos con 31. Me falló el profe. Besitos al cielo. Me tenés 250 años. Era mi profesor de contabilidad. Una academia particular que hace muchos años hice. ¿Y sabés lo que aprendí, Guido? Cosa que vos ni vas a saber. Escribir con era dactilografía y ya me olvidé también cómo era. Eran todas rayitas con un lápiz. Ya voy a buscar cómo se llamaba. Nunca más lo hizo eso. Nadie, jamás. Dactilografía y no me acuerdo. Eso aprendí.
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0: a ver.
3: Estenografía
0: era. Sí, estenografía. Por favor, comunicame un poquito, abrime ese micrófono, Marisita. Ahí. Acá está Marisa Aid. Vos sabés que se hacía, era para las secretarias, era para cuando tu jefe, hablando todo en administración, en recepción, yo trabajaba con un abogado en aquellos tiempos, apenas recibida de esto. Entonces vos tenías la máquina de escribir, no la computadora con este teclado que para mí es tan finito, porque te acordás. Buen día, Marisa.
4: Buen día, perdón que me...
0: Pero está muy
4: me
0: bueno.
4: Me acordé de cómo se llamaba, porque yo lo tuve como materia en el secundario. O sea, necesitamos hablar de nosotras que tenemos más o menos, que somos de la misma generación.
0: Estamos desvelando.
4: ¿Cómo claro, se buen día. Sí.
0: ¿Cómo se llamaba esta?
4: Estenografía.
0: ¿Y en qué consistía?
4: En escribir con signos.
0: Claro.
4: Yo tuve a la profesora Isla, sí, esposa de un ex intendente de la ciudad. Ajá. La tuve a ella como profesora de estenografía. Y nos enseñaba a escribir con signos, que era la modalidad que se usaba en el Congreso de la Nación.
0: Ah.
4: Y se usaba también en los juicios, ¿sí? Para tomar nota rápida de las declaraciones, las acusaciones, sí, sí, sí, el trabajo de los abogados. Pero en el Congreso de la Nación me parece que fue en el lugar donde más tiempo se usó esa manera de escribir, ¿no?
0: Increíble.
4: Era muy lindo, era muy lindo porque era súper rápido y después lo podías usar en tu vida práctica, ¿no?
0: Y era solo con lápiz.
4: Sí.
0: Porque tenía un secreto. Si vos hacías el rasgo grueso, significaba una frase. Y si era finito... era otra frase, suponete, sí, de mi mayor consideración. Estimado señor tal, le queremos comunicar que a través de estas... Todo eso te lo decían así, al toque, y vos, chic, chic, chic, chic, chic, chic, y después lo pasabas. ¿Cuánto tenía que durar? ¿Cuántas palabras por minuto se hacía en dactilografía?
4: Ah, eso no me acuerdo.
0: ¿60 palabras
4: 60.
0: Por minuto? Si no superabas eso, ya estabas como, bueno...
4: Vaya, claro, eras lento.
0: Y
4: ya
0: practique
4: no,
0: otro
4: claro,
0: poquito.
4: Sí, sí, sí.
0: Y no se miraba, no se miraba el teclado, ¿eh?
4: No, no.
0: No se miraba. Vos tenías lo que querías
4: copiar. Ah, vos me decís en la máquina.
0: En
4: cuando
0: dactilografía.
4: Ah, en dactilografía.
0: En dactilografía.
4: Cuando, sí, no, si mirabas el teclado te desaprobaban en las evaluaciones.
0: Vos tenías acá a tu derecha. ¿Cómo?
4: Vos tendrías
0: sí, claro, él tendría un 10.
4: Un 20 tendrías. Claro. No mira el teclado él cuando escribe, ¿no? Que no le pasa a cualquiera, ¿eh? Yo creo que todos miramos un poco
0: sí,
4: el teclado.
0: Yo tengo un problema que están borradas acá.
4: Sí, lo tenés que saber
0: están
4: de memoria,
0: borradas,
4: sí, o sí.
0: Sí, sí.
4: Y antes de comenzar, yo recuerdo las primeras clases, o sea, como la ansiedad era ir a las máquinas, a la sala donde estaban las máquinas de escribir.
0: Era un
4: pero
0: placer.
4: No te llevaban. Ajá. Primero te hacían practicar en las primeras clases, te
0: en
4: hacían practicar con un cartoncito y te hacían hacer con goma espuma cada una de las letras, los números, toda la ubicación del teclado. O sea que vos tenías en un cartón tu teclado con goma espuma, el redondelito con cada letra y cada número y cada signo,
0: sí,
4: y tenías que practicar en tu casa.
0: A mí me lo daban en un plastificado, ¿eh? Todo el...
4: Ah, no, yo lo tuve que hacer en casa, me acuerdo que lo hizo mi papá, y yo practicaba en casa para aprender el teclado
0: y
4: primero.
0: Y tenías que estar ahí, tiqui, tiqui, tiqui.
4: Sí.
0: A, S, D, F, G, N, L, K, J, H.
4: Sí. Y así lo estudiábamos, como las tablas, ¿viste?
0: Subías y bajabas.
4: Bien memoria, bien memoria.
0: Pero bueno, con esto de los rasgos, así con esas líneas, si era finita, te digo, era como fe. Y si era gruesa, era re. O sea que completamente complejo era,
4: sí,
0: ¿eh? Y después, no solamente escribirlo, sino que después descifrarlo y
4: transcribirlo,
0: y pasarlo, transcribirlo.
4: Claro, no podíamos dejarlo en ese signo,
0: No.
4: Y entonces la evaluación era escribir un texto,
0: sí,
4: o después te daban un texto escrito con los signos y vos tenías que transcribirlo, saberlo, por supuesto, ¿no? Y me estaba acordando que teníamos caligrafía también, que también lo tuve con la profe Isla en el colegio, el ex colegio nacional, caligrafía en tu cuadernito, ¿te acordás? Cómo hacíamos las letras con la pluma primero.
0: Yo tengo que reconocer que Marisa Aid tiene una letra increíble, porque te vi cuando en diciembre nos hiciste las tarjetitas, que tuviste que vos poner los nombres y apellidos de cada uno para, bueno, el señor director Pepe Hernández nos dio una tarjetita de fin de año, y tenés una letra increíble. Pero eso fue producto de
4: del colegio, ¿no? Del
0: caligrafía.
4: Colegio y lo que nos enseñaron. Y además que soy de las que todavía siguen escribiendo en cursiva.
0: y bien.
4: No mucha gente y bien escribe en cursiva.
0: Legible, la A con la colita, la O, cómo corresponde cada letra. Porque las letras son letras, están dibujadas.
4: Y la cursiva es tan linda que la a mí me duele abandonarla,
0: sí,
4: ¿no?
0: Sí,
4: me duele.
0: Sí.
4: Pero de verdad que ya muy pocos escriben en cursiva.
0: Y bueno, y ya me voy por las ramas, pero qué lindo que es recibir una carta escrita a puño y letra, en cursiva. Una carta escrita por vos tiene un valor increíble, de decir, ni hablemos los mensajitos de texto. Es tan lindo recibir algo. Yo ayer estaba limpiando un cajón y me saltó una tarjetita de mi querida amiga Pinky Fernández.
4: Sí.
0: Pinky me decía, Mirta, feliz cumpleaños, con esa letra muy legible, muy linda. ¡Qué lindo! Y dura para siempre.
4: Yo tengo muchas notas y envíos de cumpleaños y escrito de felicitaciones y demás de María Navarro.
0: Ay,
4: de aquí de la radio. Sí. Tengo muchas guardadas. Ella acostumbraba a escribir así. Aunque te diera una tarjetita que ya tenía un texto, ella siempre lo reescribía con algo, ¿no? Siempre por delante o en la parte de atrás escribía algún mensajito.
0: Hay que escribir. Me falta un libro, ¿eh? Estoy ahí. Ya planté el árbol, tuve hijos. Son tres cosas en la vida. Y tengo que empezar a escribir un libro.
4: Empieza entonces.
0: Gracias, Marisa. Guido está así como el penado 14 diciendo, ¿dónde está la pasta? Déjense de hablar. Corten la charla. Qué lindo, ¿eh? Ahí estamos, ¿eh? Recordando todo esto tan lindo. No sé por qué surgió, pero surgió. Un día como hoy, del año 2020, fallece a los 88 años en Mendoza Joaquín Salvador Lavado. Célebre humorista gráfico y creador de la entrañable historieta Mafalda. Muerte de Quino. Hace mucho, mirá, en el 2020.
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0: ¿Quién no conoce o vio a Mafalda? Mafalda, sí, esa niñita, una niña curiosa y rebelde, que más o menos refleja unos 6 añitos, muy súper, súper, súper inteligente, con ese corte de pelo a lo Mafalda, idealista ella y profundamente irónica.
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0: nuestra Mafalda, preocupada por el mundo, se interesa por la paz mundial, por los derechos humanos, por la política y la justicia social, por sobre todas las cosas. Es cuestionando esta niñita, más o menos de unos 5 o 6 añitos, con ese moño, siempre muy prolijita, siempre está cuestionando al mundo que le dejaron sus adultos. ¿Y por qué esto? ¿Y para qué? Todo el tiempo. Detesta profundamente Mafalda la sopa. Eso sí, bueno, no va conmigo, ¿eh? Un símbolo de aquello que se impone sin sentido. Dice Mafalda, ¿por qué tengo que tomar la sopa? Qué lindo, ¿eh? Me encanta Mafalda. Llega en esta mañanita, haciendo las 7 con 23 minutitos, Abel Pintos junto. ¡Ay, qué lindo! A Nahuel Penici. A ver si te gusta, escucha.
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Qué lindo escuchar la voz de Penici Nahuel, qué lindo, junto con, por supuesto, Abel Pintos, un componente bastante interesante. Te voy a contar algo de Nahuel Penici. Él nació en la ciudad de Buenos Aires un 19 de octubre del año 1990 y es, por supuesto, un requete conocido músico hoy, cantautor, compositor. Te cuento que Nahuel nació ciego. No es que tuvo un accidente o alguna enfermedad que lo haya atacado, no. Nació ciego. Una condición que para Nahuel jamás, cuenta él, fue un límite para nada. Comenzó a tocar instrumentos de manera autodidacta. ¿Sabes? Cuando tenía 4 añitos, pasando por el teclado, el bajo y finalmente la guitarra, que esta, viste cómo la toca, es como una técnica de Nahuel Penici. Se la pone en su regazo y ahí empieza a tocar su guitarra como el mejor, Y a los 16 años comenzó a trabajar como músico callejero allí en la peatonal en Florida, de Buenos Aires, Y en eso fue cuando empezó a ganar un público que, bueno, fue lo que después empiezan a descubrir a este muchacho ciego que realmente tocaba la guitarra en sus piernas y cantaba con una particularidad que hasta el día de hoy la tiene Nahuel, Después participó y ganó en festivales nacionales importantes, allí como en Cosquín, por supuesto. Esto fue con una canción inédita en el año 2009. Me encanta escucharlo a Penici, no solamente eso, sino porque es un esposo, un papá, un jefe de familia súper, súper humilde, un tipazo que yo creo que nunca se va a olvidar de dónde él viene, de estar sentado en la peatonal de Buenos Aires con su guitarrita ahí entre sus piernas, cantando con esa voz que el que pasaba seguramente se quedaba allí escuchando, y fue eso lo que le regaló la vida. Por ahí la vida te quita algo, pero te lo devuelve por otro lado, y en este caso es el amor que todos le tenemos, que su público le tiene y que él obviamente nos devuelve. Viene ahora con Destino San Javier, los hijos del trío San Javier, el indio Lucio Rojas, mirá quién es, sumado a Penici. Escuchá estas voces y la armonía que tienen entre ellas.

0: Arriba Cosquín, muchas gracias. Destino San Javier.
1: Más fuerte el aplauso para Nahuel Penisi.
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0: Qué lindo, no me digas que no lo disfrutaste. Yo estaba ahí con el oído ahí bien pendiente para distinguir quién era quién, ¿eh? Y la verdad que a la hora que le tocó al hijo de Pedro Fabini, me refiero a Franco, es su padre tal cual, ¿eh? Esta banda de Destino San Javier se forma en el 2015, justamente para continuar con ese legado musical del trío San Javier. Y la verdad que me agarró, ¡ay!, piel de gallina, decía mi abuela, ¿eh? Cuando Franco destaca ahí una partecita que le tocaba en estas voces, ¿no? El indio Lucio Rojas, Penici también, ¿eh? Penici inconfundible, con esa armonía, con esa dulzura que comienza, ¿eh? Y bueno, y allí las voces también de Bruno Ragone y Paolo Ragone, hermanos e hijos de Pepe Ragone, también uno de los ex integrantes de este trío San Javier. Franco Fabini, un lujo, un lujo.
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0: ¿O lo tiraste en una barranca allí, que se vayan lejos por los aires?

0: Ayer tuve una invitación, ayer a la tarde, de mi vecinito Ezequiel Gallo, que estamos ahí, codo a codo con Ezequiel Gallo. Vamos, ese, vamos. Y fueron al Campo de la Gloria a las 4 de la tarde a tocar. ¿Cómo se llama, señor Guido Colauti, esa especie de guitarra que mide 2 metros?
1: ¿Guitarra que mide 2 metros?
0: Es como un guitarrón así, con cuerdas. Un instrumento que se toca de parado.
1: No, puede ser un contrabajo.
0: ¿Es un contrabajo?
1: ¿Un
0: trombón?
1: Chelo.
0: No, ¿cuál es el trombón?
1: No, el trombón es de viento.
0: Ah, no. Un contrabajo. ¿Qué para trabajo mí? Que le dio para llevarlo, pobre Ezequiel.
1: Es un contrabajo. Estoy viendo. ¿Un contrabajo o un chelo? ¿O un violonchelo?
0: Tiene así como el violín, el palito ese, pero mide 1,80 m, fácil.
1: ¿Un violonchelo?
0: Bueno, un violonchelo. En el Campo de la Gloria, junto con un acordeonista, una banda divina. Yo no pude ir porque a esa hora abro Petunia Deco, pero me la perdí, ¿eh? Y después pasaban, lo hicieron a la gorra. Me perdí una tarde de música divina, divina, divina. Pero ojalá que se vuelva a repetir en un horario más temprano, tiene que ser. 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

7:41, se me fue la hora hoy. Hay una canción cual autor es Chico Novarro. Chico Novarro. La cantó siempre, por ejemplo, Baglietto. Pero hoy te la traigo en la voz, ¿cuánto hace que no la escucho? Julia Senko. ¡Qué divinura, eh! Esto es para oídos exquisitos. Julia Senko, Carta de un león a otro.

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1: Ahí pasó la voz bonita de Julia Senko, con esta Carta de un león a otro clásico. También cuántas veces hemos escuchado. Bueno, un abrazo muy, muy grande. Me quiero también solidarizar con todas los familiares y los mismísimos que, bueno, los heridos y las personas fallecidas, a sus familiares. Un abrazo grande con la tragedia que ocurrió ayer en Puerto General San Martín, con este incendio, esta explosión de metanol. Mucho no pudieron explicar tampoco, porque fue una tragedia tan de golpe que, bueno, las mismas personas que estaban ahí cubriendo la nota estaban como, llega el helicóptero, salen las ambulancias, los médicos que no llegaban, los bomberos que vinieron de todos lados, bomberos de Rosario, de Baigorria, de Capitán Bermúdez. La verdad que, bueno, fue algo que sorprendió a Puerto General San Martín, ahí al lado de Terminal 6, creo. Quizás en la mañana vayan a seguramente hablar más profundamente acerca del tema, pero bueno, desde acá, desde la tempranera, un abrazo solidario a todos los familiares y, bueno, y a las personas, por supuesto, que creo que hubo fallecidos también. Vamos a vender un poquito, en minutitos nada más. 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

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Me acuerdo cuando iba al zoológico, qué tristeza ver esos

0: Y gracias a la vida, nosotros estamos acá, un día más de vida, un día que podés caminar, que podés mirar, que podés hablar, que podés sonreír, que podés... Dejá de renegar tanto, te lo pido por favor. Si renegás, no solucionás. No es estar ahí pendiente del problema que se te presentó. Es poner todas las energías para ver cómo resolvemos ese problema. A veces creemos que el problema es tan difícil lograr una solución y que está tan lejos como el bombo legüero que hablábamos ayer, ¿eh? A leguas, no. A veces te tenés que sentar, emprolijar tu cabeza, tus pensamientos y decir, bueno, a ver, ¿qué hago con esto? Tengo este problema, pero a ver, ¿qué solución le buscamos? Tenés esta opción o esta opción. Busca la que mejor te convenga. Siempre encomendate a Dios para que Él te guíe también. Decir, bueno, a ver, tengo un gran problemón, Dios mío. ¿Cómo soluciono esto? Y vas a ver cómo parece como mágico, ¿eh? Pero te sale la solución. Y entonces vos te diste cuenta que estabas renegando de algo que tenía solución. Todo en esta vida tiene solución, excepto las tragedias que te llevan a la muerte.
1: Y este mal no se revive sin cariño.
0: Por eso Alberto Cortés hoy viene con este gracias a la vida que nos da tanto, tanto, tanto.
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0: estamos, estoy tratando de hacer un videito para saludar a todos aquellos que ya están prendidos allí en el grupo. Buen día para todos, buen día para Puerto General San Martín, buen día para San Lorenzo, buen día para Granadero Baigorria, para Fray Luis Beltrán, para Capitán Bermúdez, para todos los pueblos aledaños a esta linda ciudad de San Lorenzo. Tempranito a las 7 de la mañana ya estábamos acá haciendo la tempranera. Mañana te espero nuevamente de 7 a 8, música, folclore, y ahora viene un tanguito para ustedes. Y para vos, especialmente, Ezequiel, un beso grandote, grandote. Ahí está Angelito Gómez. Hola, Angelito. Buen día. A ver qué nos está diciendo Angelito Gómez. Yo no tengo por costumbre hacer vivos ni nada, pero me parece que vamos a tener que incorporar esto porque la gente está escribiendo, pero yo la verdad que por ahí me cuelgo. Perdón, perdón, perdón. A ver qué dice Angelito Gómez.
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0: Angelito, ahí van unos tanguitos para vos, Sí, sí, vamos, aunque sea con un tanguito, por el tiempo, Angelito. A ver, ¿qué dice?
2: Estoy tratando de hacer un videito para
3: todos. Hola, Mirta.
2: En el grupo, buen día para todos. Buen día para...
3: Estoy escuchando un poquito tarde.
2: Buen día para San Lorenzo. Buen día para
3: Granadero Baigorria. Sí, también siento mucho el accidente ahí en Puerto General San Martín. Qué bárbaro. ¿Por qué tienen que pasar estas cosas, no?
2: A las 7 de la mañana ya estábamos acá haciendo la temprana.
3: Bueno, te mando un abrazo, Mirta.
2: Música.
3: Justo para mí.
2: Ahí está Angelito Gómez.
0: Claro, Angelito. Ahí va, ¿Tenemos uno? Sí, uno de Florial Ruiz para Ángel Gómez, especialísimo, y para todos los tangueros, Melenita de Oro.

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0: Hola, ¿qué tal? ¿Cómo les va? Buen día, ¿cómo estamos? En un día que, ¿viste esos que no hace ni frío ni calor? Bueno, así me siento yo. No sé vos, por ahí me decís, no, Mari, yo tengo frío, o me parece que hoy va a ser calor y tengo remerita y una camperita fina, o solo de remerita. No, no, me parece que no, ¿eh? No te arriesgues. Pero estamos así, viste, como ni chicha ni limonada. 14 grados la temperatura en este momento, la sensación térmica es igual, el viento del sector sureste y la máxima que se espera para el día de hoy es de 21 grados. Si yo te digo lo que anticipa la gente de Meteorred, después voy a buscar servicio meteorológico, pero me anticipa lluvia para el día de hoy. Y con una probabilidad, bueno, bastante interesante porque es del 50%. No sé qué es lo que va a pasar. Lo que sí sé es que vamos a compartir estos minutos con Panorama Universal, con la 95.3, www.radiouniversal.com.ar o nuestra aplicación, te la bajas en el celu, no te ocupa lugar y nos llevas al lugar del mundo en donde te encuentres. Esto es Panorama Universal, 7 minutos después de las 8.
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0: Y muchas informaciones en esta mañana y por supuesto que la principal en las horas de la tarde de ayer y también en la mañana de hoy, no solamente para los medios locales y regionales, sino también para medios más alejados en la ciudad de Rosario, en Buenos Aires, tiene que ver con la explosión de tanques de metanol en esta planta de Puerto General San Martín, donde lamentablemente dos operarios perdieron la vida y hay cuatro heridos, algunos de ellos en estado de gravedad. Fue ayer a las 3 de la tarde, los bomberos voluntarios, como siempre, excelente el trabajo que realizan, no solamente dentro del campo de su labor, sino también dentro de lo periodístico, ¿no? Siempre Juan José Juárez, la verdad que excelente, anticipó a los medios de comunicación la información y el trabajo que ellos estaban realizando, además del traslado que estaban haciendo. Ayer, 3 de la tarde, esta empresa ubicada en la zona norte de Puerto General San Martín, del cordón industrial, habrían explotado varios tanques de metanol por razones que se están investigando. Dos heridos fueron trasladados a Rosario en helicóptero y otros dos quedaron en nosocomios de la región. La planta se llama Albardón Bio, ubicada, como te decía, en la zona norte de Puerto General San Martín. Dos trabajadores que perdieron la vida, pertenecían a una firma tercerizada y las fuentes de bomberos y del Ministerio de Seguridad precisaron que hay otros cuatro heridos en diferentes niveles de gravedad. Uno de los heridos fue trasladado en helicóptero al Hospital de Emergencias Clemente Álvarez, ECA, en Rosario, con quemaduras en el 60% de su cuerpo. De acuerdo al reporte inicial de bomberos zapadores de San Lorenzo, habrían explotado varios tanques por razones que todavía no están determinadas. El personal que arribó al lugar realiza tareas, realizaba ya ayer a la tarde, después de este hecho, tareas de búsqueda en las estructuras colapsadas dentro de la planta y además, por supuesto, de labores de extinción para contener el fuego. También se habló de cierto riesgo, sobre todo en principio para la localidad de Timbúes, porque justamente el humo llevando parecía que iba a ir con el viento hacia esa localidad. Después viró el viento y en realidad fue a una zona donde no es urbana y por eso, bueno, no se tomaron otras medidas al respecto también. La empresa desarrolla sus actividades en la zona de Punta Quebracho, está dedicada a la elaboración de biocombustibles y de acuerdo con la información publicada por la propia firma, produce biodiesel a partir de aceite usado, además de biodiesel convencional y biodiesel destilado para el mercado interno y para la exportación. El metanol es una sustancia involucrada en el incidente y es un alcohol de uso industrial ampliamente utilizado en la industria química y en la fabricación de biocombustibles. Se caracteriza por ser altamente inflamable, por lo que su manipulación requiere estrictas medidas de seguridad. La verdad que toda la zona, ayer por la tarde, a medida que iban llegando las informaciones convulsionadas, el dolor de las familias que acudieron desesperadamente al lugar, porque, bueno, según un papá, un hijo, un hermano, trabajaba ahí, estaban pidiendo información, todo lo que conlleva y lo que rodea una tragedia como esta, ¿no? Y también las familias que hoy están llorando a las víctimas fatales, ¿no? Vidas jóvenes de nuestra zona, trabajadores que estaban ganándose la vida para llevar el pan a sus respectivas familias, a sus casas, y bueno, y el dolor de todo un cordón industrial por las dos víctimas y, por supuesto, pidiéndole a Dios por aquellos que en este momento están en estado de gravedad intentando sobrevivir a este accidente laboral que ayer entristeció a toda la región. Trece minutos después de la hora 8, esto es Panorama Universal, Guido Colauti, Marisa Ait, estamos con vos a través de la 95.3. Hola Guido, ¿cómo estás? Buen día.
1: ¿Qué tal, Marisa? Muy buen día. Sí, bueno, la verdad que con respecto a esto que estabas contando, yo creo que es algo que sorprendió prácticamente a todos. Algunos nos enteramos por las noticias y otros nos enteramos también por los mismos operativos que hubo para trasladar a los heridos. La verdad que algo tristísimo. Esperaremos a ver si hay nueva información en cuanto al motivo y demás. Pero bueno, yo te quería contar ahora, cambiando un poquito de tema.
0: Sí, cómo no.
1: Acerca de que está empezando ya todo lo que es la era post-Messi en la selección argentina. Y finalmente el día de hoy se va a jugar el primer amistoso. Como la gente estaba ya con la información, Argentina va a jugar 3 amistosos en esta última etapa para Messi, en la que se prevé que él juegue como titular el del 6. Así que no sé si vamos a ver a Messi en estos primeros partidos, la verdad, porque ayer dio una conferencia de prensa de Scaloni y le han hecho diversas preguntas, todas preguntas que tienen que ver, que son referentes a lo futbolístico, si va a jugar Mastantuono, si va a jugar Nicolás Paz en el lugar de Messi, qué iban a hacer con la camiseta número 10, que él ya dijo que para estos encuentros no es estrictamente necesario, así que probablemente no las usen. Pero más o menos dio a entender que Messi va a jugar aparentemente solo el partido del 6.
0: Claro, el de despedida.
1: El de despedida. Estos dos, cuando nosotros pensábamos, o lo que uno intuía era que, bueno, iban a ser 3 partidos y el último iba a ser el de la despedida, pero finalmente no. Dijo que Lautaro Martínez y Julián Álvarez van a compartir la dupla de ataque. Ya estamos en amistosos que directamente no preparan para nada, le falta un tiempito para la Copa América, estamos en un proceso de reestructuración, va a entrar Mastantuono en el lado derecho de lo que es el mediocampo, estará Medina como lateral izquierdo, que lo hizo muy bien en el Mundial cuando tuvo que entrar, Ezequiel Palacios estará junto a Alexis McAllister, tiene chances también de meterse Valentín Barco. Pero bueno, le preguntaron si Paz y Mastantuono podían jugar juntos y él ya dijo que es como que se están peleando el puesto. Y Tagliafico y Andrada estuvieron entrenando de manera diferenciada. Habló sobre su continuidad, Scaloni ratificó las intenciones de dar continuidad al proceso, que él tiene muchas ganas de seguir en la selección argentina, que mantiene contactos con el Chiqui Tapia, que se reunió para conversar, porque por supuesto hubo una foto de él con Tapia. La posible formación de Argentina, que va a jugar hoy a las 9 de la noche contra Bolivia, es con el Dibu Martínez, Agustín Jai, Cristian Romero, el Cuti, que será el capitán, Lisandro Martínez, Facundo Medina, Ezequiel Palacios, Alexis McAllister, Valentín Barco, Nico Paso Mastantuono, Julián Álvarez y Lautaro Martínez. Los árbitros, la terna arbitral va a ser completamente colombiana el día de hoy, lo va a televisar Tays Sports. Y como dato, que es más o menos lo que todos intuíamos, porque creo que el otro día cuando hablábamos sobre eso dábamos esos nombres, que el segundo capitán va a ser el Dibu Martínez y el tercer capitán va a ser Lautaro Martínez, por lo menos para estos partidos que vienen. Después hay que ver cuando vuelva a haber fecha FIFA o eliminatorias u otras cosas, si decide hacer algún cambio. Por ahora, el Cuti Romero es el primer capitán, el segundo el Dibu Martínez, el tercero es Lautaro, que creo que son los mismos 3 nombres que dimos nosotros cuando estuvimos especulando quién podía ser el capitán si no era el Cuti Romero.
0: Así es. Me sonreía recién con vos, Guido, porque digo, claro, todos, viste, le preguntaban y sí, Scaloni habló sobre todo eso, ¿no? La organización, que si había posibilidad de ya establecer quién iba a ser el 10 y la camiseta le iba. Y todo el mundo, me parece, detrás pensaba, ¿quién le pregunta si sigue o no? ¿Quién le pregunta si sigue o no? Porque en realidad la ansiedad me parece que es por eso. Aunque tiró, viste que tiró algunas puntas, como sí, que podría seguir, me parece a mí.
1: ¿Eh? Para mí va a seguir.
0: Sí.
1: Para mí va a seguir. Él sabe que yo creo que tuvo como un duelo postmundial de duelar a su plantel y saber que ahora tiene que hacer una reestructura completa, en donde viste la foto que sí. siempre hay dando vueltas de Messi cuando es chiquitito, que está con que, cuando es grande ya, quiero decir, y está con las tortugas ninja que son bebés y después las tortugas ninja son grandes,
0: sí,
1: porque todos crecieron al lado de Messi en esa selección. Bueno, sí, ¿cuántos posts graciosos ha habido entre encontrar las publicaciones que hacían en Facebook en 2015, Enzo Fernández o Alexis McAllister? Eran publicaciones de chico de escuela secundaria.
0: Sí, sí.
1: Entonces, y en 2015 Messi ya era Messi, hacía mucho tiempo, tenía una final del mundo encima. Entonces yo creo que Scaloni está pasando un proceso parecido en el cual él tiene que dejar ir a esas tortugas grandes y tiene que empezar a correr el camino con otras tortugas un poco más chiquitas.
0: Más chiquitas, ¿no?
1: Y va a tener que darle forma otra vez, pero yo creo que él sabe internamente que si hay alguien capaz de hacer eso, es él. Después está en el público argentino, de que si algo sale mal no caerle, porque ya conocemos al público. En donde tome una o dos decisiones mal, ya van a empezar a cuestionarle, van a empezar que esto, que se vaya. Era lo mismo que hicieron con Gallardo,
0: claro.
1: Lo mismo que hacen con tantos otros.
0: Sí.
1: Pero bueno, yo creo que lo correcto sería que se quede. Ojalá se quede.
0: Ojalá que sí. Yo parecía como que en algunos momentos decía que estaba más pensando en quedarse que en irse. Pero bueno, no lo sabemos y era la pregunta del millón y lo que todos estábamos, bueno... deseando que alguien hiciera, pero se habló de otras cosas y bueno, se preparó para el presente. Me parece bien, ¿viste? Es como que no creo que no esté pensando en el futuro, pero tiene un presente todavía en este 2026 y es lo que está viviendo. Vamos a otra información, tiene que ver con las boletas de gas. En realidad tiene que ver con el gobernador de la provincia, tiene que ver con sus palabras y demás, pero ¿viste? ¿Qué nos afecta a nosotros de eso? Y nos afecta en la boleta de gas que te va a estar viniendo en los próximos meses. Porque el gobernador Maximiliano Pujaro cuestionó en el día de ayer la modificación del régimen de zona fría que elimina el descuento automático en las tarifas de gas para los usuarios del sur de Santa Fe, o sea, para vos y para mí. Y consideró que la medida va a tener un impacto negativo en cerca de 500.000 usuarios de la provincia. Estamos convencidos, dijo, de que hay que sacarle los subsidios a los ricos en la República Argentina y no tomar un mapa y cortarlo por zona. Así lo afirmó el mandatario santafesino durante una rueda de prensa en la ciudad de Rosario. Pujaro sostuvo que tanto el esquema implementado con la aplicación del 2021 como la reforma recientemente sancionada parten de un criterio que, según él, está equivocado. Es por ingreso, dijo, y no por zona. La modificación del régimen de zona fría fue convertida en ley por el Senado el jueves de la semana pasada, con 38 votos afirmativos y 8 negativos. La reforma reduce el alcance territorial automático del beneficio que había sido ampliado en 2021 y afecta, entre otras jurisdicciones, a 8 departamentos del sur santafesino. Los usuarios que reúnan las condiciones del nuevo esquema focalizado van a poder mantener una bonificación. Según los valores actuales, y vamos ahí a sacar un poco las cuentas que corresponden, perder la bonificación del 30% implicaría una suba de alrededor del 43% en los componentes tarifarios alcanzados, mientras que para quienes tienen un descuento del 50%, el incremento sería mayor. Así que vas a tener que calcular aproximadamente entre 40 y 50% un poco más cara a partir de ahora tu boleta de gas, para tenerlo presente. Seguramente este va a ser un tema que vamos a seguir tratando en la programación de Radio Universal. 22 minutos después de las 8.
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0: Ay, hay cosas que no se pueden creer. No sé, viste, podemos tener errores, todos, porque somos seres humanos, podemos equivocarnos con algo, no sé, te piden un tenedor y vos en tu distracción vas y buscás en el cajón de los utensilios y llevas un cuchillo. O qué más podés hacer, qué otro error podés cometer, de los caseros, viste, en casa, que de algo te equivocás, no sé, guardaste el perfume en la heladera. No te rías, porque a mucha gente le pasa alguna que otra de estas cosas. Ahora, cocinar chorizos a la pomarola en un balde de glifosato, no se puede creer. No se puede creer. Un escándalo provocó esto en un pueblo bonaerense. Se llama La Colina, es la localidad del municipio de General La Madrid, que recientemente ha festejado su cumpleaños, 115 años desde su fundación. Y después de la viralización de un video en el que se ve un cocinero usando un recipiente con la palabra GILF para arrojar embutidos en un paellero, desde la municipalidad se hicieron responsables por lo sucedido. Claro, primero, ¿qué hacía el balde ahí? Segundo, este señor. Eran los cocineros, o sea, no es que estaban cocinando en el patio de una casa, ¿eh? Eran los cocineros de la fiesta del chorizo a la pomarola, en el aniversario número 115 de La Colina, de esta localidad, de este pueblo. Y usaron un balde viejo de glifosato para tirar los embutidos en un paellero de 3 metros. Claro, esto desató la indignación de la población y llevó a la municipalidad a hacerse responsable de este accionar. Claro, se viralizó el video. Hoy, viste, las redes sociales, los videítos y demás, y sí, pueden lograr que acumules un montón de vistas y todo el mundo te felicite, o que acumules un montón de vistas y pasen cosas como estas, ¿no? Mostraba justamente este video el proceso de cocción de los chorizos a la pomarola que se vendían en este evento en la plaza que se llama José Hernández. En dicha grabación se ve que uno de ellos usó un balde blanco para tirar los chorizos dentro del paellero, mientras que su compañero revolvía con la pala gigante de madera. Varios usuarios distinguieron que el balde tenía la palabra GILF, G-I-L-F, en referencia al herbicida glifosato. El accionar desató, por supuesto, críticas que apuntaban principalmente al uso de un balde que contenía un elemento potencialmente tóxico para almacenar comida. Tanto la ley nacional como provincial prohíben la reutilización de envases vacíos de agroquímicos para otro fin que no sea, por supuesto, el de reciclado. Y en paralelo, representantes de la oposición se pronunciaron, claro, aprovecharon como siempre, ¿no? Ante esta grave situación, consideramos, dijeron, que es urgente el esclarecimiento de los hechos por parte del Departamento Ejecutivo y que las autoridades competentes determinen si existió riesgo sanitario y las responsabilidades que eventualmente correspondan. Entendemos que la salud pública exige transparencia, responsabilidad y, sobre todo, respuestas inmediatas. Así reclamó el bloque de concejales de Fuerza Patria en La Madrid. Bueno, qué tema esto, ¿no? Los recipientes pertenecieron a un producto fitosanitario comercializado hace al menos 20 años y fueron utilizados de manera inadecuada para el traslado de los alimentos. Bueno, ahí estamos. ¿Qué tema con la viralización, no, Guido? Qué cuidado que hay que tener en muchas cosas, ¿no? En este caso el cuidado tenía que estar, por supuesto, en la cocción de estos alimentos que iba a comer casi todo el pueblo, ¿no? Por lo menos los que asistieron a esta fiesta. Pero, por otro lado, digo, las redes sociales y esto que venimos hablando ya desde hace bastante, Guido, con declaraciones, por ejemplo, de deportistas de los Juegos Suramericanos y demás, ¿no? Cómo hay que a veces hasta hacer un curso o un taller para el uso de las redes sociales, ¿no? Para lo que se dice en las redes sociales, para lo que se hace, para los videos que se sacan a que todo el mundo los vea y los conozca. Qué temazo, ¿no?
1: Sí, porque la verdad es que, yo entiendo que si estaban haciendo las cosas así, probablemente esa misma gente en algún otro momento ya lo haya hecho. Uh-huh. Porque uno te hace. Uno piensa que ya las cosas son por costumbre, la diferencia es que ahora lo muestran. Entonces, sí, yo creo que...
0: Claro,
1: que...
0: esa diferencia, ¿no? Esa diferencia que ahora... Bueno, pero para bien, ¿no? En este caso, para bien.
1: En este caso, para bien, porque, por supuesto, llama mucho la atención. Ahora, esa misma gente habrá pensado, y algunas otras veces nosotros capaz que hemos comido también algo preparado así.
0: Y en la confianza, ¿no? Otro tema para charlar en estos tiempos, ¿no? Confiar en el otro. Cuando vos vas a comprar un alimento, en una fiesta, en un evento, hasta en una rotisería, vos confiás. Ahí hay una porción de todo lo que implica la compra, la venta, sí, el pago, y todo eso, el servicio que te prestan. Hay ahí un grado de confianza, que lo que te están sirviendo está con manos lavadas, con una capacitación para la preparación de alimentos, con un cuidado especial, que el otro lo hizo como si lo hubiera hecho para su familia. Y no siempre es así, ¿no? Pero hay un grado de confianza ahí.
1: Sí, yo hay veces que cuando pasan estas cosas, caso como este, elijo pensar que la gente pecó de ignorante y no se dio cuenta lo peligroso que era. Porque la verdad que hay veces que puede pasar, pero sí, la verdad que hay que tener mucho cuidado en general con las redes sociales, porque hay veces que la gente publica cosas no con la intención de que se viralicen, sino con la intención de que lo vean un par de personas, y después si se viraliza y por algún motivo te puede afectar, bueno, hay que tener cuidado. Hay que pensar que cualquier cosa se puede viralizar.
0: Claro.
1: Aunque seguramente el 99% de las posibilidades es que no suceda. Siempre queda ese 1% de que algo se viralice. Entonces, tener cuidado con lo que se sube, con lo que se produce. Vienen bien todos estos cursos porque uno cree y entiende que es fácil darse cuenta de estas cosas, y quizá hay mucha gente que no se da cuenta porque quizá no pertenece a una generación que conozca bien el tema de la tecnología, e incluso las nuevas generaciones.
0: Y las
1: generaciones,
0: nuevas generaciones tampoco.
1: Tampoco.
0: A veces,
1: yo siento yo siento que las generaciones bisagra un poco somos las que entendemos los dos mundos y nos damos cuenta, y al margen de las generaciones bisagras, las profesiones como las nuestras, que te obligan a estar todo el tiempo actualizado, que te obligan a fijarte y a revisar bien cómo hacer las cosas y cómo no, pero a lo mejor hay gente que está completamente en otra y que encima no está en el rango de edad, entonces quizás no se dan cuenta, pero bueno.
0: Prestar bueno atención, ¿no? ¿Qué decimos? ¿Qué ponemos en nuestras redes sociales? Que son una buena herramienta, ¿sí? Pero siempre... digo lo mismo, ¿no? Depende en manos de quien estén. Acá dieron resultado. No se podía cocinar de esa manera para una fiesta del pueblo, ¿no?
1: Pero,
0: entonces,
1: pero
0: aquí la herramienta fue bien utilizada.
1: Sí,
0: ¿no?
1: Pero...
0: fue positiva.
1: Aparte de hoy, yo creo que es como que todo lo que está en internet lo usan también muchos creadores de contenido para hacer sus cosas. Entonces, por ejemplo, el otro día mirando Reels, me crucé con un video que buscaba ser cómico, porque buscaba ser cómico, pero que tenía, ¿viste las aplicaciones de citas?
0: Sí.
1: Bueno, y había una persona que subía videos leyendo perfiles.
0: Ajá.
1: De la gente que le parecían graciosos o lo que sea. Claro, la cuestión es que está exponiendo
0: estaba
1: un montón de gente.
0: Estaba haciendo pública toda esa gente, claro.
1: Está exponiendo a un montón de gente, que y capaz que le corta un poquito la foto, ¿viste? Pero sí, el que te conoce se da cuenta que
0: claro.
1: Sos vos. Y vos, si te conocés también, pero
0: claro.
1: Bueno. Entonces, yo creo que hoy también está el tema de que cualquier persona utiliza cualquier cosa en las redes sociales,
0: sí,
1: para viralizarse. Yo siempre digo que hace 15 años atrás estaba todo este trabajo de los youtubers y demás, pero es como que había algo que contar. Es como que el youtuber era un artista de alguna,
0: sí,
1: manera, porque tenía que contar algo, para mostrar algo, para cualquier
0: lo que
1: cosa.
0: Sea. Estar 2 horas en la plena pavada y que no te deje absolutamente
1: bueno,
0: nada.
1: Por ejemplo,
0: es un tema.
1: El otro día una amiga que estábamos en un grupo nos dijo que un amigo de ella, que no me acuerdo, creo que de Santo Tomé, iba a cantar en vivo en un streaming.
0: Sí.
1: Que no sé de dónde era el streaming, pero entramos y era un chico que cantaba folclore y cantaba muy bien. Uh-huh. Pero era nuevo encima, pero para mí no es que... Y entonces me quedé ahí como 40 minutos escuchando al chico y tanto me gustó que dije, le voy a hablar a Gustavo Madera o a alguien de acá
0: para que le haga una nota.
1: Si lo contacta. Bueno, y esas cosas sí están
0: buenas. Claro, ¿qué te parece? Eso sí que está muy bien para eso. Bueno, herramientas. Depende en manos de quién estén. Pronóstico extendido. Uy, se nos repasó la hora. Inestabilidad. Hoy, último día del mes de septiembre. Mañana, primer día del mes de octubre, va a arrancar con lluvias matinales, mejorando hacia la tarde con 21 grados de máxima. El viernes va a registrar tiempo estable con 10 grados de mínima, 21 grados de máxima por la tarde. Y para el finde, se espera un sábado inestable con probabilidad de lluvias y 23 grados de máxima. Mientras que domingo y lunes se van a presentar con excelentes condiciones y marcas térmicas entre los 22 y los 23 grados. Ya te conté todo. Guido Colauti, Marisa, hicimos para vos Panorama Universal. Hasta mañana.

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16: Santa Fe informa. 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
17: Buenos días, amigos. ¿Cómo están? Muy buen miércoles para todos. Jornada tranquila a esta hora de la mañana en todo el territorio provincial en cuanto al tránsito. Buenas condiciones de visibilidad. No tenemos lluvia, no tenemos niebla. Tampoco siniestros viales. Alrededor de la 1 de la madrugada se registró el vuelco de un camión en la localidad de Zapereira, en el cruce de la autovía 19 y la ruta provincial número 10. Estuvo interrumpido el tránsito. Recién a las 5 menos cuarto de la madrugada se pudo liberar y retirar el camión hacia zona segura. Así que pedimos igualmente circular con precaución allí a la altura de Zapereira. Por otra parte, circular con precaución en el kilómetro 94 de la autovía 19 a la altura de Clusellas. Allí se están reparando algunas losas de hormigón, por lo tanto se debe disminuir la velocidad. Lo mismo en el cruce de la autovía 19 con la ruta provincial 13, donde hay un socavón allí en la zona. Y en la jornada de hoy vamos a tener también trabajos en la autopista Brigadier López, porque se van a realizar trabajos de calibración de balanzas en el kilómetro 7 a la altura de Capitán Bermúdez, que van a implicar desvíos para los camiones hacia Ruta Nacional 34 en el kilómetro 0 de la autopista Brigadier López, en la mano hacia Santa Fe. Estos trabajos se van a estar realizando en la jornada de hoy entre las 9:30 y las 11:30 de la mañana, así que atención con este dato a todos los conductores de camiones. Enorme abrazo, que tengan un excelente miércoles, nos reencontramos mañana.
16: Informó Agencia Provincial de Seguridad Vial, Gobierno de Santa Fe.
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0: Hola, señora Fabiana, ¿cómo le va? Buenos días. Estaba esperando que arranque su radio. Un besito y te quiero mucho.
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0: Hola, gente linda, muy pero muy buenos días. Bienvenidos, bienvenidos a las cosas como son. Oscar en producción, Guido en todas partes. ¿Y quién te habla? Fabi Álvarez. Vamos a intentar hacerte la mejor compañía hasta las 11 de la mañana. Y ahí lo veía a Guido acomodando sus auriculares. ¿Qué pasó? No están sano, Guido. Está todo funciona como el orto, diría la negra Bernazzi.
1: No, se van arreglando. Pero estaban como cambiados de lugar, entonces sí, me puse lo que usé siempre.
0: Sí, quedan tan lindos con ese retoque así de Poxipol. Pero bueno, vamos a sacar. Yo le voy a sacar una foto de acá.
1: Pero hace mucho que tiene esto.
0: Sí, ya sé. Ah. Pero se ve que usted no usaba ese y ahora que lo tuvo que cambiar, es como que lo noto más. No lo había notado. Bueno, una jornada bastante cargadita de información para el día de hoy. Algunas buenas, algunas malas, pero bueno, iremos desandándolas en esta mañana de las cosas como son. ¿Y qué le parece, Guido, si lo invito a tomar unos matecitos? Estamos ya para arrancar con los mates, ¿no?
1: Estamos.

0: Bueno, me vine caminando, venía como corriendo, porque estoy y sigo con esta onda de quiero adelgazar. Y ayer no comí huevo duro. Ayer me tocó suprema por error de mi cocinero, el Marcelito, para que después no diga que no hace cosas. Porque dice, vos mamá, sopesás las cosas que no hago, pero ¿qué pasa con las que hago? Y ayer cocinó él.
1: Tiene
0: así
1: razón.
0: Que le tengo claro. Que reconocer, cocinó y se olvidó que la madre está de dieta. Así que hizo unas supremas para todos. Me incluyó en la comida
1: general. Pero está bien la suprema, tiene proteína.
0: No, sí, aparte fue chiquita. Le dije, bueno, servime la más chiquita.
1: Claro.
0: ¿Sí? Y una ensaladita y ya con eso. Y hoy a correr para llegar. No sé qué me va a contar usted del clima, pero le digo que está nublado, le digo que... No hace tanto frío, está bien que yo venía medio corriendo, ¿eh?

0: 92% de humedad, 1013,8 hectopascales la presión atmosférica. El viento es del sur a 6 kilómetros por hora y la visibilidad está en 15 kilómetros. El cielo parcialmente nublado para esta tarde y para la noche alguna lluvia aislada puede caer. Mañana jueves, lluvias aisladas toda la mañana.
1: ¡Ah, la que lo parió! No me voy a poder venir caminando.
0: Así que menos mal que la ve él.
1: ¿Y vio? Sí, pero yo estoy pensando en mi dieta.
0: Claro.
1: O sea, más vale que hoy se acuerde que como huevo duro.
0: Mínima de 11, máxima de 21 para mañana. El viernes estará nublado con mínima de 10 y máxima de 21. Y el fin de semana que usted decía que quizá, bueno, el fin de semana va a haber tormentas.
1: Ah, o sea,
0: el sábado.
1: Ideal
0: el sábado,
1: para hacer radio.
0: Va a el estar. Sábado va a haber tormentas, el domingo ya no. Pero bueno, las temperaturas máximas rondarán entre los 23 y los 24 grados en todo lo que resta de esta semana. Hoy en particular la máxima es de 22 grados centígrados.
1: Muy bien. ¿Cómo le va, don Eduardo? Siéntese, don Eduardo. Nunca lo hago hablar yo. No. Siempre pasa. Seguramente ha venido a arreglar algo, don Eduardo. ¿Cómo anda, don Eduardo Género? Me hace con el dedito, no habla. ¿Qué está castigado? ¿No puede hablar?
2: No, sí. Estábamos reparando un auricular.
1: Un auricular, sí, ayer como que se terminó de goñetar otro. Todos los para que no extrañarlo, Eduardo.
2: Ya, siempre hay algo para hacer.
1: Siempre hay algo para hacer. Lo que no revisé, el papel higiénico, Eduardo.
2: Ahí tienes el
1: traje. Ah, porque ayer me parece que estábamos en la última.
2: Tiene 4 ahí ahora.
1: Está bueno, estoy como para que me descomponerme y...
2: Es como decía el dicho, Perón cumple y Evita dignifica.
1: Ah, sí, muy bien, muy bien. Y el papel higiénico hace falta porque si no estamos mal. No, ayer me terminé el último pedacito cuando me iba. Así que, pero bueno. Listo, tenemos todo entonces, Guido. Todo va a ser... habrá luz al final del camino.
0: Ay, sí.
1: Lo peor ya pasó. Bueno, cuénteme entonces del fin de semana. ¿Cómo vamos a estar entonces con lluvias?
0: El sábado va a haber tormenta, el domingo no, el domingo va a estar nublado.
1: Entonces, le decimos a la gente que ya empieza a lavar ropa para aprovechar este pequeño paréntesis.
0: Mañana hay pronóstico de lluvia. Y hay pronóstico de lluvia incluso esta tarde. Entonces, como que tiene que lavar ya urgente para que se seque hasta la tarde.
1: Pero, no, claro, no. Yo ayer hice algo que no hago nunca. Ay, qué lindo. Miren que se viene el agua. Que no hice nunca. Lavé ropa a la noche. Y la dejé lista para atender a la mañana. Pensando en esto del clima.
0: Ajá, sí.
1: Yo dije, bueno, no es que me hiciera falta ropa. Pero, ¿vio cuando se le empieza a acumular igual? Usted dice, a ver, yo no lavo este poquito. Mañana llueve, ya se acumula lo de mañana. Si pasado llega a llover, es acumulada.
0: Claro.
1: Después un quilombo. Son horas de lavar ropa.
0: Sí.
1: Entonces dije, no, tuve la precaución. A veces me admiro de los intervalos lúcidos que yo... No, lástima que no son como es los de siempre. A ver, acá estoy mirando el fabuloso polo agroexportador complejo portuario San Lorenzo, acarrea enormes beneficios. Talón se va, Eduardo. Chau, Eduardo. Mil gracias. Talón de Aquiles... Seguridad e higiene en el trabajo, uno de ellos. Bueno, acá estoy mirando un tuit de el secretario de Coordinación, Alejandro Cabral. Gente, bueno, ya que leí una parte y ya vamos a entrar. Desde ya me voy a disculpar. Ustedes saben que yo siempre trato de ponerle onda a lo que no tiene onda, pero hay veces que no. Como que no se puede. Y bueno, uno hace lo mejor, pero la realidad a veces también te supera. Vamos a ir a la música. Me acomodo. Y hablamos. Habiendo pasado 56 minutos

Habiendo pasado un minutito de las 9, seguimos acá en Las Cosas Como Son. Bueno, yo siempre digo que mi intención es ponerle onda a lo que no la tiene, pero hoy no puedo ponerle onda a todo. Hoy no se puede. Porque explícame vos cómo le pongo onda a una tragedia. Es imposible. Lo único que puedo hacer es contarte las cosas como son. Ayer, martes 29 de septiembre, alrededor de las 2:30, 3 de la tarde, una explosión sacudió la planta de biocombustibles Albardón Bio, ubicada en Puerto General San Martín. El estallido se produjo en un tanque de metanol, mientras un equipo de laburantes de una empresa contratista trascendió, la empresa Helves y Simin realizaban tareas de mantenimiento. Lamentablemente el saldo fue trágico. 2 operarios murieron. Rubén Omar Corea, de Puerto General San Martín, y Matías Edgardo Díaz, de Granadero Baigorria. Y otros 4 obreros resultaron heridos. Y hay un par heridos de mucha gravedad. Gianfranco Lautaro, de Rosario, quien fue trasladado en helicóptero al Hospital Clemente Álvarez. Y Nelson B., que también sufrió quemaduras graves. Creo que ambos ya fueron trasladados al británico, a la unidad de quemados. Diego P. y César B. fueron trasladados al Hospital Granaderos a Caballo, de nuestra ciudad. Diego, por suerte, se encuentra fuera de peligro, pero César fue también derivado a otro efector de salud por la gravedad de las lesiones. Los bomberos, zapadores y voluntarios trabajaron durante horas, incluso hubo bomberos de la ciudad de Rosario. La llama de metanol es casi invisible, así que tuvieron que usar cámaras térmicas, espuma especial. Se tuvo que evacuar un radio de 200 metros. Había gases tóxicos, chicos. No pasó una tragedia mayor porque el viento sopló para otro lado. Había mucho temor en la comunidad de Timbúes. El secretario de Protección Civil de Santa Fe, Marcos Escajadillo, habló con la prensa ayer mismo. Dijo que los trabajadores estaban con el uniforme de la empresa y cumpliendo las condiciones de trabajo. Y agregó que son las pericias técnicas las que van a determinar qué fue lo que pasó. Y en qué estado estaba cada una de las víctimas. Es una declaración importante porque la provincia no apuró una hipótesis de error humano. Está esperando lo que diga la investigación técnica. La empresa emitió un comunicado oficial. Allí reconoce que este trágico evento
ocurrió durante tareas de mantenimiento realizadas por esta empresa contratista. Y bueno, que estaban laburando en ese tanque de metanol que explotó. Expresó, bueno, su total apoyo y acompañamiento a las personas afectadas y a sus familias y a los fallecidos confirmados por las autoridades. Y dijo que la prioridad absoluta en este momento es la pronta recuperación de los obreros heridos. Aseguró que activó de inmediato las medidas de contención, prevención y monitoreo ambiental prevista en sus planes de contingencia para este tipo de emergencias y que se está llevando adelante una investigación exhaustiva. Las vidas no se recuperan. Y frente a la tragedia, uno se pregunta si esto pudo evitarse. No sabemos lo que pasó, pero lo que haya sido que sucedió, podría haberse evitado. Tenemos leyes que hablan de seguridad e higiene. Tenemos leyes que hablan del derecho a trabajar seguros. Y también tenemos mecanismos de control. Bueno, acá Alejandro Cabral decía que el talón de Aquiles es la seguridad e higiene en el trabajo. Escenario difícil ante una superintendencia de riesgos de trabajos de la nación inexistente y demás recursos escasos. Dice que esto le lleva a la convicción y sostenimiento en sus casi 20 años en el ejercicio de la profesión como abogado y que este tema, el de higiene y seguridad en el trabajo, es uno de los temas que invita a todos a trabajar y ya. ¿Qué se puede hacer? Tenemos leyes, tenemos organismos. ¿Qué es lo que está fallando? La gente que está al frente de esos organismos. Los que tienen que controlar y no controlan. La seguridad laboral, chicos, tiene un sistema mixto. La principal responsable, la directa, digamos, la que tiene que velar por la seguridad de sus empleados es la empresa. Y existe una fiscalización externa que le hace el Ministerio de Trabajo de nuestra provincia, que las hacen las aseguradoras de riesgos de trabajo bajo la supervisión de la Superintendencia de Riesgos de Trabajo. Albardón Bio, como empleador y dueño del predio, tiene la máxima responsabilidad legal. El metanol es una sustancia extremadamente peligrosa. Se inflama a 11 grados. Sus vapores explotan entre 6 y 36% en el aire. Y son más pesados que el aire. Así que se acumulan en zonas bajas. Por eso las tareas de mantenimiento exigen protocolos de bloqueo y venteo muy estrictos. Acá está el punto clave. La explosión ocurrió durante tareas
de una empresa contratista. Esta empresa contratista también es responsable. Nadie se puede desentender. Se respetaron los protocolos. La justicia va a tener que determinar qué pasó. Por otro lado está el municipio de Puerto General San Martín, que no tiene competencia sobre la seguridad laboral interna ni sobre procesos químicos complejos. Eso es de la provincia y de la nación. Esto lo aclaro porque tal vez si este terrible accidente hubiera sucedido en una empresa de nuestra ciudad, alguien estaría hablando de responsabilidad municipal y no la tiene. El municipio otorga la habilitación municipal, controla el uso del suelo, sí inspecciona las condiciones edilicias externas, coordina la respuesta ante emergencias con protección civil y monitorea el tránsito pesado, ¿no?, de la zona. En pocas palabras, tiene control sobre el impacto de la fábrica hacia afuera. Por lo tanto, la auditoría técnica del tanque de metanol o lo que pasó adentro de esa fábrica excede sus competencias. Y ahora también quiero hablar de otro tema, los servicios de salud. Ayer vimos un gran despliegue, ¿no? El helicóptero sanitario, un operativo policial para que las ambulancias pudieran trasladarse a alta velocidad, evitando un accidente. ¿Por qué los heridos graves no pudieron quedarse en Puerto General San Martín o en San Lorenzo para ser atendidos? Y la respuesta es porque en ninguna de estas ciudades existe un hospital de alta complejidad. Esto ya lo hablé cuando falleció el periodista Alejandro Perea. El sistema de salud pública de nuestra provincia, desde hace mucho tiempo, no es de ahora, está organizado en una red con diferentes niveles de complejidad. Tenés el primer nivel, que son los centros de salud, los dispensarios. No poseen camas de internación. El segundo nivel, hospitales y los SAMCOS, que algunos funcionan todavía, que son de baja complejidad, de baja o mediana complejidad. Y los de tercer nivel, que son los hospitales de alta complejidad. Son el último y más completo nivel de la red. Y son los que cuentan con terapia intensiva. El Hospital Granaderos a Caballo de San Lorenzo es de segundo nivel. Es decir, de baja complejidad. Puerto ni siquiera tiene hospital. Tiene un dispensario grande, pero un dispensario. Tampoco el Hospital de Granaderos Baigorria está equipado para atender la emergencia
que sucedió ayer. Un paciente con el 60% del cuerpo quemado necesita terapia intensiva especializada, prevención de infecciones, reanimación con líquidos, soporte respiratorio, cirugía de injertos y un equipo multidisciplinario. Nada de eso existe en Puerto General San Martín ni en nuestra ciudad. El único lugar en la región con una unidad de quemados pública es Rosario, el ECA. Por eso, los heridos más graves tuvieron que ser trasladados a Rosario, incluso en helicóptero. No fue una elección. Fue la única opción posible. Esta tragedia expone una vez más que no alcanza con tener leyes escritas en el papel expone que se necesitan mecanismos de control que funcionen, y que funcionen de verdad. Y que cuando todo falla, los servicios de salud tengan todos los recursos y se encuentren cerca. Lo he dicho muchas veces, chicos, pero como dice Mirta, el público se renueva, así que lo voy a repetir y tal vez tenga que repetirlo hasta el cansancio. La salud es competencia provincial. No es algo que podamos reclamarle a un intendente. Es algo que podemos reclamarle al gobernador. No por capricho, sino porque así lo dice la Constitución. Y el interlocutor, nuestro interlocutor en ese reclamo, senador departamental. Esa es una de las funciones que tiene un senador departamental. Lo que te estoy diciendo es lo que se enseña en formación ética y ciudadana. Una materia que se da en el secundario, que parece aburrida. Pero sin embargo, es la que nos enseña lo básico. Cómo se estructura el Estado y los derechos que tenemos. Ayer hablábamos de los resultados de las pruebas PISA del 2025, esta prueba que evalúa las capacidades de los pibes de 15 años en educación. Y lo charlamos con motivo del viaje de Milei a Francia. Te dije ayer que 6 de cada 10 pibes no entienden lo que leen. Una sociedad que no comprende lo que lee, menos puede comprender los derechos que tiene.
y si no los comprende, tampoco sabe a quién hay que reclamarle. Acá te cuento las cosas como son, pero hay cosas que no las debería contar, porque son las cosas que todos ya deberíamos saber.

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0: Y habiendo pasado 32 minutos de las 9 de la mañana, seguimos en Las Cosas Como Son. Y antes de seguir con noticias nacionales y provinciales, recordá que se encuentra vigente un nuevo esquema de beneficios y planes de pago para TGI, tasa de cementerio y otras deudas municipales en la ciudad de San Lorenzo. Para más información, acércate a consultar al área de rentas de la municipalidad ingresando por Cortada Biosca de lunes a viernes de 7:30 a 12:30. Acordate que todos los martes y viernes llega ANSES a San Lorenzo. Acércate a la esquina de Rosario y Saavedra a partir de las 7 de la mañana, bien tempranito, para retirar tu numerito, así te atienden en el día. Se realizan todos los trámites, excepto los de inicio de jubilación. Bueno, Guido, tengo dos opciones. Arranco con economía. ¿O usted tiene ganas de hablar del quilombo? Seguimos con quilombo. De lo que sucedió ayer en el festejo de Central y la Copa. ¿Leyó algo de eso? Yo tengo material.
1: A ver, estuve... De leer así, de estar hiper interiorizado, no, pero sí sé lo que pasó.
0: Bueno,
1: sí,
0: pero le cuento, si no.
1: Sí, cuénteme. Yo mientras tanto voy leyendo bien.
0: Parece que los jugadores exhibieron un ataúd de cartón pintado de rojo, sí, con la foto de Juan Sebastián Verón, que es el presidente de Estudiantes, que si usted lo sabe más que yo.
1: Sí, sí, sí.
0: Y con las inscripciones Queped y Porteño Llorón. Fue una cargada que varios medios, con mucha razón, calificaron de repudiable, ¿no? Y se armó un quilombo bárbaro. Porque si bien el festejo en el monumento estuvo bien, parece que ahí no pasó nada, la cuestión fue cuando algunos hinchas de Central decidieron pasar por enfrente, o qué sé yo, de la cancha de Newell, algo así.
1: Mire,
0: y ahí se armó el quilombo, piedrazo.
1: A mí no me sorprende nada. Primero, no me sorprende porque una noticia que pasó bastante desapercibida, que durante los Juegos Suramericanos había un chico bastante cómodo mirando algo, tenía la camiseta de Central y la cámara enfoca claramente desde cuando están enfocando las gradas, que se acercan desde arriba dos chicos con la camiseta de Newell's puesta. Bueno, esto es indistinto, estoy diciendo, acá pasó Newell's Central, pero pasa al revés. Se acercaron y solamente porque tenía la camiseta de Central le empezaron a pegar, le empezaron a hacer de todo, le sacaron la camiseta, se la rompieron y se la llevaron y lo dejaron ahí tirado. Simplemente por existir, sí, estar parados con la camiseta de Central.
0: Ese video lo vi.
1: También, bueno, una chica que volvía con la camiseta de Central, la mataron a piedrazos un poco más. No la mataron literal, como pasó en uno de los clásicos que sí recordamos, donde sí mataron
0: el año pasado,
1: un
0: hincha,
1: creo. A piedrazos. Pero bueno, acá se había ido a festejar con el hijo, tranquila. Y si ven pasar uno con una camiseta distinto, un piedrazo. Entonces, esto, la verdad, no me sorprende. Y lo que la mayoría de la gente le va a contestar es la jerga del fútbol, es el folclore del fútbol. Yo la verdad que hay cosas con la... Bueno, mira, esto para Pablo, que yo sé que está escuchando Pablo y que siempre dice, pareciera que están guionados siempre que uno piensa una cosa y otro piensa otra. Yo acá me parece que la verdad desbarrancan bastante con estas cosas.
0: No, pero en esto no pensamos
1: distinto. No, pero por eso digo, para Pablo, que él dice que pareciera que siempre están en contra. Bueno, acá no, acá me parece que hay algunas cosas que la gente justifica con es el folclore del fútbol y me parece que trasciende un poco, hay cosas que no dan. pero bueno, lamentablemente la gente tiene cierto pensamiento y el afán por demostrar que son apasionados de su club y que lo único que importa es su club. Y en este caso fue la Brujita Verón porque fue estudiante. Si hubiese sido contra Racing, hubiesen hecho lo mismo con Milito. A mí no me cabe la menor duda. No es que es algo particular contra la Brujita
0: pasó
1: Verón.
0: Pasó algo que ahí ya es lo loco de lo loco, que hubo un policía que también le tiraba piedrazos, digamos, a la gente. Entonces, ¿cómo es la mano? Hubo 13 detenidos, hubo heridos, al menos dos civiles heridos, entre ellos esta chica que usted dice de 32 años, hincha de Central. 6 puntos de sutura necesitó la piba esta, la mujer. Había familias ayer festejando. Y bueno, también hubo gente que estaba sentada a lo mejor en un restaurante comiendo tranquila y con el quilombo se tuvieron que levantar, se tuvieron que ir. Uh-huh. Bueno, Newell's dijo que ellos no tienen nada que ver, repudió los hechos ocurridos, dijo que ni los socios, ni los hinchas, ni la dirigencia de Newell's son quienes provocaron o iniciaron los hechos. ¿Y quién lo inició? O sea, esto también tendría que ser, repudiamos la violencia, más que nosotros no arrancamos.
1: Mire, como para que usted vea que no es algo nuevo, noticia del 2018. El comunicado de Central por los ataúdes encontrados en el acceso al gigante. Había un ataúd pintado con Macri, un ataúd de River, un ataúd de Boca y un ataúd de Newell.
0: Claro.
1: Es algo que para ellos ya es normal, ese es el tema. ¿Está bueno? No. No debería pasar, deberían poner más reglas. El tema es que son tantos los hinchas, ¿cuántas personas van a la cancha? Entonces, es como decimos siempre, con una sola persona que se le ocurra hacer estas boludeces, alcanza para que sucedan.
0: Claro. Bueno, vio que nosotros acá, después parece aburrido, que nosotros acá decimos no a la violencia, que decimos que la educación arranca de casa. Y parece que hay que empezar a repudiar sin titubeos esto y que la gente empiece, o sea, empecemos a sembrar una semillita de que esto está mal, que no hay que normalizarlo. Ayer podrían haber matado a una persona, si no murió un hincha fue de pura casualidad.
1: Lo que pasa es que
0: no se justifica de ninguna manera. Lo de la pasión, a ver, uno puede ser muy apasionado, pero no por la pasión. Vamos a justificar que se maten.
1: No, yo lo que yo digo es que a mí lo que me sucede es que yo siento lamentablemente este tipo de mensaje que damos y que vos das siempre y que en este tipo de cosas es importante. Lamentablemente yo creo que la única gente que lo comprende y la única gente que lo escucha y dice tiene razón es la gente que no hace estas cosas. La gente que hace estas cosas le entra por un oído y le sale por el otro.
0: Pero hay que seguir machacando. No,
1: por supuesto, hay que para que a ver si alguien que los conoce a ellos se lo hace entender por
0: a
1: lo
0: ver,
1: menos.
0: Si a alguien se le ocurrió, por ejemplo, decir que todes era inclusivo y casi todos terminamos hablando así, quiere decir que las ideas se pueden sembrar. Lo de todes era una reverenda pelotudez, porque no se es más inclusivo por cambiarle una palabra. Inclusión. Pero se puede. Este caso de cambios culturales, que ayer hablábamos de que antes los padres le decían a los pibes comé lo que te sirvo porque te mato, y hoy los padres dicen ay, si no comes me mato. ¿Qué pasó en el medio? ¿Hubo o no hubo un cambio? Obviamente no, un sí. cambio para peor.
1: Por supuesto que hubo un cambio.
0: O sea que cambiar se puede cambiar. El tema es...
1: Yo creo que ninguno de los dos extremos está bueno. A mí nunca me apuntaron con algo para que yo coma. Sí, el tema era, bueno, si no comes, bueno, arreglate. Porque después cuando a uno le da hambre, va y come. Pero...
0: Bueno, pero eso se enseña.
1: No, sí, por supuesto que se enseña. Yo creo que es como que hay dos extremos en el que la sociedad de antes tampoco era tan perfecta, porque cuántas mujeres había cagadas a palo también. Entonces, hay cosas que son...
0: Bueno, ahí tiene otro cambio.
1: Bueno, ese cambio es para bien hoy. En algunos casos, porque sabemos que sigue habiendo tipos que son violentos y que... Pero
0: por lo menos se habla.
1: Hoy por lo menos se habla, por lo menos...
0: O antes se normalizaba.
1: Antes estaba normal, claro.
0: O sea, uno...
1: Hoy en día, por suerte... Las mujeres no se callan cuando sufren violencia.
0: Con esto, ¿a qué voy? No es que no se puede cambiar.
1: No, sí, poder se puede, pero se tiene que querer cambiar.
0: Exacto. Y esa fuerza de decirlo una y otra vez. Estos son cambios profundos.
1: Sí, por supuesto.
0: Y por lo tanto no nos podemos resignar, porque si no, después pasan las cosas y nos terminamos quejando todos.
1: No, uno resignado yo creo que no está...
0: Y estos cambios empiezan por casa, ¿eh?
1: No, bueno, pero sí, obvio.
0: A ver, el tipo que cagaba palo a la mujer fue criado en una familia. Tuvo mamá, tuvo papá, supuestamente. ¿Qué le enseñaron?
1: Sí, lo que pasa que eso ya también entramos en un terreno también complejo porque dos hijos de los mismos padres criados en la misma casa, bajo las mismas condiciones, uno puede salir violento y el otro no. Porque ahí entra la crianza de los padres y entra también cómo es uno, qué hace uno. Hay dos tipos criados bajo un ambiente de violencia total y bajo el cual el padre lo golpeaba y el padre maltrataba a la madre. Uno de ellos te puede salir asesino y decir, porque a mí mi padre me pegaba y yo vi cómo mi padre le pegaba a mi mamá y eso es lo normal y yo voy y hago lo mismo. Y otro tipo... Bajo la misma circunstancia puede decir, no, yo no voy a dejar que eso vuelva a pasar, eso está mal. ¿Cómo voy a dejar yo que... ¿Cómo voy a hacer yo o cómo voy a dejar que alguien haga lo mismo que hacía mi padre con mi mamá? Las dos personas bajo la misma crianza pueden ser personas completamente distintas. Porque
0: sí, pero...
1: entra uno también ahí.
0: A ver,
1: lógicamente póngale. Que la crianza... Si la crianza es mejor, uno tiene más posibilidades, ¿no? De ser mejor.
0: Póngale, pero es excepcional que pase eso. La oveja negra de la familia siempre existió, pero es una oveja.
1: Ah, bueno, eso sí.
0: O sea, no es que es todo. El tema es qué inculcamos, qué normalizamos. Por ejemplo, una familia de delincuentes.
1: Yo crecí sin padre.
0: ¿Cómo?
1: Yo crecí sin padre. ¿Cuántas cosas horribles dicen de los tipos que crecen sin padre? No, este tipo es violento porque no tuvo figura paterna, es esto porque no tuvo figura paterna, es esto. Y sí, casi siempre son cosas malas las que dicen.
0: No, la verdad que no.
1: Bueno, yo sí lo escuché absolutamente toda mi vida porque soy, lamentablemente, la verdad, a esta altura de mi vida, por suerte, fui hijo de madre soltera. Uh-huh. Y se han dicho un montón de barbaridades, y me han dicho a mí un montón de cosas prejuzgando o especulando, porque yo no tenía padre, y hay muchos estereotipos en cuanto a los varones que crecen sin padres.
0: Sí. Ay, estoy descubriendo un universo, bueno, con usted, porque
1: y
0: la verdad
1: yo lo
0: que
1: viví
0: yo
1: en
0: no...
1: carne propia muchos años.
0: No, por eso, porque yo la verdad que no. Aparte, no se me ocurre pensar que alguien

0: porque no tenga papá pueda ser violento.
1: Y puede ser. Puede ser que suceda. A eso voy. Puede ser que haya un estereotipo que se repita. Uh-huh. O, mire, otro estereotipo. El del hijo único.
0: Me dejó reintrigada con lo que me acaba. O sea, me tiró un bombazo porque me lleva a un universo en serio desconocido.
1: Lo que pasa es que como es algo que yo pasé toda mi vida...
0: Porque aparte
1: es
0: nunca lo escuché, o sea, ni en mi entorno.
1: Bueno, quizás yo lo escuché porque soy... Porque crecí sin padre, entonces eran comentarios que veía siempre. Pero también está el otro estereotipo, el estereotipo del hijo único, como soy yo, uh-huh. De que son tipos egoístas, de que están, que todo se hace como ellos quieren, que son poco compañeros, porque claro, crecieron solos, son los únicos hijos, todo se hizo como ellos quieren. Ese es otro estereotipo. El hijo único no sabe compartir, el hijo único nada. Y yo soy el tipo que más comparte. No sé si
0: yo tengo otro
1: del
0: criterio
1: mundo.
0: De ahí.
1: Bueno, pero fíjese, no su criterio, fíjese lo que dice el estereotipo, lo que le va a decir la gente.
0: ¿A usted no le gustaba jugar con otros chicos, estar relacionándose permanentemente?
1: Sí, pero es que la gente tiene el concepto de que el hijo único, como es hijo único y toda la plata de los padres va a un solo hijo y no a dos.
0: Uh-huh. Ah, pues esas son boludeces.
1: No, o sea, bueno, son boludeces. Mire, pero son estereotipos que están instaurados.
0: Le cuento mi experiencia. Mi sobrino fue el primer bebé de la casa, el hijo de mi hermana. Bueno, el que fue papá recientemente.
1: Fue papá ahora.
0: Ahora va a saber lo que es. Ahora va a saber lo que es. Bueno, Ezequiel fue hijo único mucho tiempo. 11 años,
1: ajá,
0: para ser
1: sí,
0: exacto.
1: Un montón
0: de tiempo. Bueno, al año y medio de que nació ese, nace mi primer hijo. Mi primer hijo fue único por 5 años.
1: Claro.
0: También, mucho tiempo. ¿Cuándo se veían? Se decían ellos que eran hermanos. O sea...
1: Y claro,
0: sí. No es que digo, eran... egoístas, eran chicos, como, obviamente, por ahí se peleaban con un juguete como se pelean los mismos hermanos por un juguete. O sea, no había diferencia.
1: No, claro, eso sí.
0: Y yo no vi durante todo ese tiempo, digamos, es más...
1: No, pero eso lo que pasa es que eso no lo va a ver usted, eso lo va a ver un amigo de la persona cuando la persona es grande, o sí. Una pareja de la persona, porque los que se quejan son las parejas. No, chicas, no salgan nunca con un hijo único, porque la verdad que... o los amigos, los amigos de un hijo único. Pues yo conozco otros hijos únicos. Uh-huh. No muchos, porque no somos tantos, pero sí conozco.
0: El drama del hijo único, me quiero enterar acá cuál es.
1: Y porque entonces, no, lo que pasa es que se quejan porque, a ver, puede llegar a pasar, porque también esto tiene que ver, como voy a decir, con la crianza y con cómo es uno. Entonces,
0: uno puede ser hermano de cuatro y ser egoísta, y no tiene nada que ver.
1: Claro, pero ellos tienen el estereotipo de que como el chico estuvo acostumbrado toda su vida a recibir toda la atención de sus padres y la atención no tuvo que ser partida a la mitad porque había otro hermano, uh-huh. Entonces que ese chico está tan acostumbrado a ser el centro de atención que después de grande... también quiere ser el centro de atención y que después de grande él está acostumbrado, mirá, todo era para mí, entonces yo también quiero todo para mí. Al caso de que, ay, a esa persona no le gusta compartir, no sé, no le gusta compartir comida. Ah, debe ser hijo único. Hay un montón de cosas de esos estereotipos que después terminan... Algunas personas seguramente son así. Porque criarse de esa manera, en donde todo te cae, en donde no lo compartís con un hermano en el día a día, a la persona que naturalmente le nace ser un poco egoísta, le hace más grande eso. Uh-huh. Ahora, a la persona que tiende a compartir, no le influye. Es más, como vos decís, después termina queriendo compartir con otra persona.
0: Claro.
1: Pero el estereotipo
0: les
1: está.
0: Les encantaba juntarse, jugar.
1: Por eso digo que el estereotipo está. Después que las cosas pueden ser distintas o no, eso también depende de cada uno. Uh-huh. Porque también está, que por supuesto que está el componente social y demás, pero también está el de uno. Si no, todos los pibes que crecen en Villa serían todos chorros y asesinos. Y hay tipos que eligen trabajar.
0: No. El tema ahí, acá hay, eso

0: a trabajar y lo mataron. ¿De qué trabajaba? Y de robar.
1: Lo que pasa que si no después le estamos poniendo todo el peso a los padres, y a lo mejor los padres hicieron un excelente trabajo y el que lo robó fue el hijo.
0: Usted culpe un poco más a los padres, no los defienda tanto.
1: No. A ver, yo le digo una cosa. Si yo hubiese salido asesino o violador, mi mamá no hubiese tenido la culpa. Nada. Uh-huh. Y yo no querría que le estén echando la culpa. Uh-huh. Porque ella me crió a mí de la mejor manera posible. Uh-huh. Entonces, si yo le salía desviado por algún motivo, la culpa no era de ella.
0: ¿Y cómo lo educó su mamá usted?
1: A mí me educó bien.
0: En el respeto.
1: Sí. Pero es que hay...
0: Usted es una persona, es un caballero.
1: Bueno, gracias.
0: Lo tengo que decir. Usted es un caballero.
1: Gracias.
0: Y eso no se nace. Eso se educa. Entonces, usted ha tenido muy buenos ejemplos que receptó.
1: Sí, puede ser. Sí,
0: y
1: no,
0: hoy,
1: sí, sí.
0: Usted lo lleva adelante con total naturalidad.
1: Pero es que yo también tuve la predisposición a ser de esa manera. Si uh-huh. yo hubiese tenido la predisposición a no ser caballero, a lo mejor no soy caballero. Uh-huh.
0: No, sí, pero a ver...
1: Es un conjunto de cosas.
0: Pero si usted no fuera caballero, ¿se acordaría de su mamá retándolo si es que su mamá creía que dentro de la educación tenía que generar ese valor?
1: Por ejemplo, si mi mamá nunca me tuvo que retar para ser caballero, entonces es algo que yo tengo naturalmente.
0: Sí, pero tal vez ella tuvo una forma de enseñarlo sin que usted se diera cuenta también.
1: No, es que eso probablemente, sí.
0: Ojo, hay padres que son extraordinarios. Yo no me considero una madre extraordinaria. He cometido un montón de errores, Guido. Y me he esforzado
1: muchísimo. Todos cometemos errores
0: como
1: hijos,
0: en tratar de que mis hijos tengan buenos valores. Yo quiero que mis futuras nueras, cuando las conozca, me agradezcan las maravillosas criaturas que crié y no me digan, pero qué hijo.
1: No, porquería. No sé, por supuesto.
0: ¿Me entiende? Entonces, yo no, para mí, el padre, la madre tienen, en el caso suyo, su mamá cumplió el doble rol, lo tuvo que hacer,
1: sí, tuvo
0: que cubrir ese espacio y lo ha cubierto muy bien, porque por lo menos yo a usted lo veo con valores.
1: Bueno, gracias. Sí, pero
0: yo lo que digo... Así que le aplaudo, mire.
1: Yo lo que digo
0: es
1: que...
0: Ojalá alguien diga lo mismo de mi cachorro alguna vez.
1: Es que... Bien no, criado. Es que yo creo que sí. Lo que yo intento decir es que para mí es como un conjunto. El padre es la base. Uh-huh. Estoy de acuerdo. Los padres son la base, son los que marcan el camino. Pero si después, por algún motivo, el chico... Porque el padre es la base, pero no nos olvidemos que mucho de lo que es el chico termina siendo con las amistades que tiene durante la adolescencia. Uh-huh. El chico puede tener muy buenos ejemplos en la casa, sí. Pero cuando empieza a salir a la vida, sí. Los ejemplos que encuentra en la adolescencia... lo transforman mucho también.
0: Bueno, a mí me inculcaron muchos valores y formas de comportamiento.
1: Por eso te dicen, dime con quién andas y te diré quién
0: bueno,
1: eres.
0: Bueno, pero acá voy. A mí me inculcaron valores y comportamientos que cuando yo salía a la afuera y me encontré con gente que no tenía ni esos valores ni mis comportamientos, no me los contagiaron.
1: Ah, bueno, a mí tampoco.
0: Entonces, eso tiene que ver con la educación que recibí.
1: Por supuesto que tiene que ver con la educación que
0: recibí. A mí me dijeron fumar no, pero un día en que yo me fui a estudiar a Rosario y casi todos mis compañeros fumaban. Y era costumbre en esa época que el que sacaba un cigarrillo te convidaba. Hoy no. Pero antes... El que fumaba sacaba el atado y te convidaba. Como si fuera una pastillita, ¿viste?
1: A mí también me han convidado, he dicho que no. Y
0: bueno, casi todas mis compañeras y compañeros fumaban. Yo nunca fumé. Y eso por lo que me inculcaron en mi casa.
1: Yo
0: como
1: nunca...
0: eso, otras cosas. Pero fíjese en esto. A ver. Yo a veces jodo con el tema del alcohol, que digo que me gusta la cerveza, qué sé yo. A veces digo, che, alguno que me escucha pensará, esta mina se pone.

0: en pedo y nunca me puse en pedo. Es más, no creo que la diversión pase por ponerse en pedo. Eso también se educa. Decirle no a los excesos.
1: Sí, por supuesto.
0: El cómo divertirse sanamente, eso se educa. O sea, hay un montón de cosas. Después, bueno, estará el que acepta eso, el que no, el que piensa otra cosa, el que se deja influir por otro. Por ejemplo, para mí la gente que fuma en un punto no tenía bien desarrollada su autoestima. Necesitaba del cigarrillo. El cigarrillo antes era sinónimo de madurez. Vos sigue fumabas siendo. Eras grande.
1: Ahí sigue entonces, siendo. Y bueno. Y porque, entonces, pero ¿por qué todos empiezan a fumar? ¿O te piensas que es casualidad que la gente empiece a fumar a los 13, 14 años cuando entra a la secundaria?
0: Es la pelotudez de esos cinco minutos donde se está formando la autoestima.
1: Porque es un ida y vuelta. A la mujer le suele llamar la atención. El hombre que fuma.
0: Nah.
1: Cuando son adolescentes.
0: A ver, ahí está.
1: Cuando son adolescentes.
0: La educación.
1: Bueno.
0: Yo jamás me hubiera puesto de novio con un tipo que fumara.
1: Bueno.
0: Ya fumar era descartar
1: yo se lo la voy, lista. Yo voy a usar su propia palabra en su contra.
0: Sí,
1: usted es la excepción.
0: Ah.
1: Usted no es la regla. Entonces.
0: Ah, pero soy excepción por la educación que recibí.
1: Bueno, pero.
0: O sea, yo sé que mi mamá me machacó.
1: Claro, pero yo
0: o
1: le.
0: O sea, no es que.
1: Yo le estoy contando cómo es la sociedad, por lo menos cuando yo era adolescente. A la mujer promedio, de 13 a 14 años, le llamaba la atención el hombre que fumaba. Uh-huh. Y el hombre, ¿por qué empezaba a fumar? Para llamarle la atención a la chica de 13. Era un ciclo.
0: De pelotudismo.
1: Era un círculo. Después había uno que se quería matar y no. Y porque decían, uy, empecé a fumar por esto y ahora no puedo dejar. Algunos han podido dejar porque hay gente que tiene esa capacidad de decir, no, yo fumo solamente cuando
0: ahora, después no fumo esto más. Que usted decía.
1: Yo nunca
0: nosotros
1: probé el
0: cigarrillo. Somos 5 hermanos. Tres mujeres, 2 varones. Y acá le tengo que dar la derecha. Mi vieja y mi viejo nos educaron a los 5 iguales. Mis hermanos varones fumaron. En las salidas. No tenían bien su autoestima. Se creían que era más machito con el cigarrillo. Bueno, el más chico fue el que más rápido pudo dejar el cigarrillo. Apenas quedó embarazada su esposa, tomó la decisión de que no iban a fumar por el bebé. La novia fumaba. Dejaron los dos.
1: Muy bien.
0: Automático. Venía mi sobrino ahijado, dejaron el cigarrillo. Mi otro hermano también se pone de novio con una chica que fuma. Cuando va a ser papá, mi cuñada también deja automáticamente el cigarrillo. Mi hermano no pudo. Siguió. Luchó contra el cigarrillo un montón de tiempo, hasta que lo pudo dejar. ¿Por qué carajo arrancaron ellos si tuvimos la misma educación? Tuvimos la misma educación y no. Porque, por ejemplo, a mi papá le parecía que las mujeres tenían que estar en la casa, más controladas, qué sé yo. Y que el varón estuviera en la casa o más limitado, lo podía hacer maricón. Entonces había que darle calle. Mis hermanos tuvieron calle, chicos. O sea, 13, 14 años, tenían sus amistades, qué sé yo. Te voy a contar uno. Una vuelta sí. Mi hermano más chico vino con un pedo, casi un coma alcohólico. Fue la última vez que vino así, pero por la junta. Había tomado caña piragua. No sabemos en qué rancho se había metido para tomar eso, pero vino casi descompuesto. ¿Usted cree que mis hermanas o yo alguna vez hicimos eso?
1: No.
0: Bueno, la educación ahí, mira, estoy razonando en voz alta, no fue la misma. Tuvimos los mismos padres, pero hubo algunas concesiones con los varones que no hubo con las mujeres.
1: ¿Y vos crees que está bien?
0: No, está bien lo que hicieron con nosotras y está mal lo que hicieron con ellos.
1: Bueno. Claro, lo ideal es que hubiese sido todo para...
0: Parejo.
1: Para, todo parejo.
0: Bueno, yo, pero igual, ahí hubo un concepto también machista, ¿no?
1: Sí,
0: y un temor de mi papá.
1: Yo igual he salido desde los 13 a 14 años y nunca fumé, nunca... qué sé yo. Pero bueno, también está el ambiente al que yo iba. Yo no me metía nunca a boliche, yo iba siempre a recitales de rock, en los cuales, pese a que el rock y el heavy metal han sido eternamente bastardeados y que son satánicos y toda la mar en coche y todo lo que quieran, pero toda la gente y todos los amigos que yo hice durante la adolescencia y gente que yo no conocía en recitales de música pesadísima, jamás me obligaron a mí absolutamente a nada. Uh-huh. Y eran personas también muy sanas con las que yo me relacionaba. Mientras que en un boliche tradicional, en donde estaba la gente común y la gente que me decía a mí que yo era el extraño y el satánico, se la pasaba haciendo un montón de
0: bueno,
1: cosas.
0: Bueno, ahí entonces podemos sumar dos factores, Guido. Lo que se educa en la casa y las amistades que uno encuentra en la vida.
1: Sin duda, las amistades te llevan para un lado, o no. Incluso cuando no tiene que ver con todo esto, hay veces que uno está envuelto en un círculo de amistades que incluso puede ser tóxico, porque lo tóxico no es solamente pareja. Uh-huh. Uno puede estar en un círculo de amistades tóxico que te tiene en un estado negativo en tu vida. Y prueben, si del otro lado están teniendo, ustedes saben que tienen algún círculo de amigos que les hace mal, prueben alejarse un ratito, van a ver cómo cambia en todo. Un par de meses les repunta la vida. Por experiencia lo digo.
0: Bueno, gente, conclusión. Acá tiene mucho que ver los padres, indudable. Y también los amigos.
1: Son el pilar, los padres por supuesto que son el pilar.
0: ¿Y sabes qué? Ya lo sabía.

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1: Ya no queda plata, agarren los patines y ganen su plata.
2: Y habiendo pasado 15 minutitos de las 10 de la mañana, seguimos en las cosas como son. Y wow, estoy viendo un video acá que publicó el Jau ayer, ¿eh? Lo hizo con IA. Él usa la IA para pelotudeces, menos mal. Vaya, no sé qué decir. Subió un video donde se lo ve a él en arriba de la Torre Eiffel con la bandera argentina y un león. Y con esto dice que buscan a promocionar la Argentina Week, que bueno, se está llevando adelante en París desde hoy y hasta el viernes. Así que con esta pelotudez el Jabo está promocionando la seriedad de la Argentina. Y habrá sido ese video, pero el Riesgo País ayer cortó la racha de suba y bajó 21 puntos, chicos. Una barbaridad.
3: Habrá luz al final del camino.
4: El costo de la vida sube otra vez.
2: Cerró ayer en 607 puntos, ¿eh? Y la baja se explicó por el desempeño de los bonos soberanos en dólares. Los títulos bajo ley local subieron hasta un 1,1%. ¿Habrá sido el videíto este del Jabo arriba de la Torre Eiffel lo que motivó la suba y el leoncito?
5: Lo peor ya pasó.
6: Y la democracia no puede crecer.
7: Si la corrupción juega ajedrez.
6: A nadie le importa qué piensa usted.
7: Será porque aquí
8: no hablamos francés.
2: El gobierno no descarta pedir un waiver. Waiver, creo que se dice así. Sería un perdón al Fondo Monetario Internacional para destrabar 900 millones de dólares.
9: Gracias a ese coloso que tenemos como ministro de Economía, que es Luis Toto Caputo.
2: Y sí, gracias a ese coloso tenemos que pedir perdón, por favor, al FMI, que vieron que vinieron los muchachos que estaban haciendo una recorrida para ver el cumplimiento de las metas. Parece que no la estamos cumpliendo. Y le vamos a pedir, por favor, que nos den los 900 millones de dólares, porque hay que pagarle como 800 a ellos. O sea que es como un... ¡Ah! Y me quedo envuelto. Para pagar otra cosa. Ay, nuestro Maxi Puyaro cuestionó la quita del beneficio en tarifas de gas, chicos. Sí, sí, sí. Vieron que los legisladores nacionales sancionaron la ley que quita el beneficio de las zonas frías y nos cagaron a todos los que teníamos el beneficio, ¿eh? Y ahora tenemos que tener en cuenta que las próximas facturas van a venir con entre un 40 y un 50% más cara, ¿viste? Porque nosotros podemos caer en la ruina.
10: La corrupción para arriba y...
2: Bueno, y el Maxi dijo, no, eso está totalmente mal. Él calcula que el impacto va a afectar a cerca de 500.000 usuarios santafesinos. Y anticipó que la provincia asistirá a quienes deban reinscribirse para mantener el beneficio. Así que hay que reinscribirse en algún lugar, chicos. Después vemos. Habría que buscar información. Seguramente en el próximo programa la van a buscar a la información y te van a contar cómo hacer para no perder el beneficio. Estamos convencidos de que hay que sacarle los subsidios a los ricos en la República Argentina y no tomar un mapa y cortarlo por zona, dijo el Maxi. Así que, bueno, está bien, pero esto de, hay que sacarle los subsidios a los ricos. ¿Cómo es, Maxi? ¿Vos no estabas de acuerdo con el Rigi? ¿Estaba o no estaba de acuerdo con el Rigi vos? ¿No votaron nuestros legisladores a favor del Rigi? Decime si eso no es una suerte de subsidio a los ricos. Es perdonarle por 30 años impuestos. Bueno, pero el Maxi tiene esas cosas. Vieron que él va a apoyarlo al Jabo para que no, para que suspenda las PAS o las saque, qué sé yo, porque en la Nación no sirven, pero ni en pedo la sacó en Santa Fe, porque acá en nuestra provincia sí sirven. ¿Cuál es el razonamiento? Acá me pongo en indio, chicos. Yo no entender. O sí entender, pero me voy a hacer la boluda. Tal vez será por esto que el Maxi no viajó con el Jabo a París. Claro. Porque vos imaginate, el tipo dice, yo no estoy de acuerdo con sacar los subsidios como se sacaron. Y después me tomo el avión con el Jabo y me voy a París. Eran demasiadas contradicciones para un par de días. Bueno, el dólar oficial y tarjeta no subieron en el día de ayer, se mantuvieron iguales, sin variantes, mientras el Blue, el MEP y el mayorista bajó, chicos, por suerte.
8: El dólar flota, por lo tanto a cualquiera que le parezca que está barato, agarrar los pesos y comprar, no te la pierdas, campeón.

0: Bueno, Caputo puso sobre la mesa los logros de la gestión del Jabo y dijo que no esperan un salto en la demanda de dólares. ¿Habrá habido un cambio cultural? Dice que no espera un salto. Ah, mira vos. El Toto estaba inspirado ayer. Dejó varias definiciones fuertes durante la exposición CFO Summit del cronista. Aseguró que el gobierno está preparado para enfrentar un eventual escenario de volatilidad cambiaria el año que viene, aunque remarcó que no cree que ocurra.
1: Estoy pelado.
0: No va a pasar, pero si pasa estamos preparados, dijo el Toto.
1: Pero no, ni malo.
0: También afirmó que una reelección del Jabo permitirá avanzar hacia una nueva etapa de reformas económicas mucho más profundas que las proyectadas hasta ahora. O sea, si no nos rompieron lo suficiente, todavía hay un poquito más.
1: ¡Ay, cómo ayuda!
2: El dinero no es todo, pero cómo ayuda. El dinero no es todo.
3: Si seguimos haciendo las cosas bien, tarde o temprano, las cosas van a empezar a funcionar bien.
0: Bueno, el Toto se reservó para el final un cuadro comparativo de las gestiones de Cristina, de Mauricio, de Alberto y del propio Jabo. En todos los indicadores elegidos, incluido inflación y pobreza, entre otros, los resultados más positivos, obviamente, son los obtenidos por el actual gobierno, porque si no ni en pedo te hace el cuadro. Bueno, el Toto ya en tono electoral dijo que no cree que la sociedad avale el regreso al pasado. Dijo que el kirchnerismo es el infierno y Axel Kicillof el anticristo.
4: Mi ministro se convirtió en un rockstar.
0: Ay, cuando estos muchachos se ponen místicos, ¿viste? El otro día no sé qué dijo el Jabo del capitalismo y la religión. Bueno, amén. Una buenísima. Ponete contento. Por exportaciones de agro y energía hubo superávit en la balanza de pagos. Impresionante. El INDEC marcó un positivo de 2.214 millones de dólares y revirtió el dato desfavorable del primer trimestre como consecuencia del aumento de las exportaciones.
5: Lo peor ya pasó.
0: Otra buena, chicos. El peso de la deuda externa sobre el Producto Bruto Interno se redujo al 42,75% en el segundo trimestre, que es un mínimo desde inicio del 2025.
6: Gracias a ese coloso que tenemos como ministro de Economía, que es Luis Toto Caputo.
0: Todo bien, todo correcto, pero resulta que tenemos, ¿saben?, un problemita con el colchón y los dólares, chicos. Los argentinos sumaron 734 millones de dólares a sus ahorros fuera del sistema. La cantidad de dólares que atesoraron los argentinos debajo del colchón trepó en el segundo trimestre del año. ¡Ay, fíjate la cantidad de guita que hay fuera del sistema, por Dios! 260.402 millones de dólares. Es una barbaridad.
7: Saquen los dólares que tuvieron que guardar porque la Argentina no daba seguridad jurídica. Inviértanlos, hagan mejor su casa, mejoren sus negocios, logren, van al banco y llevan la plata. Hasta 10.000 millones de pesos no los mira nadie.
0: Al final el único que sacó los dólares del colchón y después tuvo un quilombo fue Adorni. Tenemos que decir que fue un patriota. Él lo sacó del colchón, lo gastó Y bueno, ahora ahí está, dibujando, a ver cómo hace para explicar lo del pendrive. Pero convengamos que le hizo caso. Dijo, hay que sacar dólares y lo sacó.

económico. Bueno, y ya que estamos en la parte económica, acordate que tenemos una nueva moratoria en San Lorenzo. Se encuentra vigente un nuevo esquema de beneficios y planes de pago para TGI, tasa de cementerio y otras deudas municipales. Para más información, acércate a consultar al área de rentas de la municipalidad. Ingreso por Cortada Biosca de lunes a viernes de 7:30 a 12:30 del mediodía. Y ya que estamos, acordate que todos los martes y viernes llega ANSES a San Lorenzo. Te tenés que acercar a la esquina de Rosario y Saavedra a las 7 de la mañana para retirar tu turno. Así te atienden en el día. Se realizan todos los trámites excepto los de inicio de jubilación. Chicos, hacemos un temita musical, una pausita. Habiendo pasado 28 minutos de las 10 de la mañana, ¿se nos termina el programa? Yo no lo puedo creer, pero sí, yo cuando ya veo que ya estamos arañando la mitad, ya me fui.

Bueno, acá estoy repasando redes y veo que en prensa municipal publicaron que en el marco del mes rosa la Secretaría de Salud ofrecerá exámenes clínicos y ecográficos gratuitos del 5 al 9 de octubre en el complejo museológico. Además, el mastólogo Gonzalo Tavares brindará una charla abierta a la comunidad el martes 13 en el mismo espacio. Bueno, chicas, a no hacernos las locas, estos controles hay que hacerlos, ¿eh? Así que, teniendo la posibilidad de hacerlos de forma gratuita y en nuestra ciudad, no pierdas la oportunidad. Ya lo sabes, a partir del 5 y hasta el 9 de octubre en el complejo museológico. Calculo que después se publicarán bien los horarios, ¿eh? Ya nos estamos adelantando, pero agéndatelo. Ya vamos a tener más información. Veré, yo a la Colo le había dado una tarea. Vaya a saber si me la cumple. Le tengo que mandar un mensajito. La voy a quemar al aire. Me tiene que conseguir al doctor Tavares para hablar del mes rosa. Veremos si la Colo me hace la producción.

Bueno, chicos, hubo también novedades en materia judicial a nivel nacional. La desaparición del soldado Ledo, la Corte ordena un nuevo fallo contra Milani. La mayoría de la Corte revocó el sobreseimiento del ex jefe del ejército de Cristina Kirchner, César Milani, por su intervención en la confección del acta de deserción del soldado Alberto Agapito Ledo, que fue víctima de desaparición forzada y homicidio durante la dictadura militar. Con esta decisión, la Cámara de Casación debe dictar un nuevo pronunciamiento revisando la responsabilidad de Milani en el hecho. Bueno, y este es un tema que forma parte de los titulares de portada de los principales diarios de la Nación. La Corte volteó una cautelar que limitaba la venta de tierras a los extranjeros, chicos. Uno dice, ¿qué? ¿Pensamos que esto ya estaba resuelto? Ah, no, no. El tribunal revocó una sentencia de la Justicia Federal de La Plata que había declarado inconstitucional un artículo del DNU con el que el Jabo había derogado la ley de tierras. Rechazó el planteo que había hecho, que habían hecho excombatientes de Malvina. Estos excombatientes se presentaron a la justicia y dijeron estar legitimados como defensores de la soberanía para pedir la inconstitucionalidad de ese artículo del decreto. Pero ese argumento fue rechazado. La Corte fue muy crítica al advertir a los tribunales inferiores que no podían reconocerle capacidad de iniciar acciones colectivas a actores que no tienen esa representatividad. Con esa excusa, tiraron a la mierda el fallo de y a la bosta. Por lo que queda vigente el DNU, que eliminó todas las restricciones a las compras de tierras por parte de extranjeros. Recordemos que el gobierno había intentado reformar la ley de tierras en el Congreso, pero tuvo que dar marcha atrás por la falta de votos y también por las protestas, ¿no?, que surgieron contra esta iniciativa. De hecho, el 5 de agosto tuvo que retirar el capítulo sobre la venta de tierras a extranjeros del proyecto. Y bueno, fíjate vos, todos habíamos quedado como conforme, creo, salvo los que querían hacer negocio con esto. Yo creo que el 99% de la Argentina quedó conforme con no venderle de manera ilimitada tierras a los extranjeros. Y fíjate vos lo loco de esto. O sea, la Corte no dice nada sobre si era constitucional o inconstitucional el decreto. Son vivos ahí los jueces. Para mí el decreto es totalmente inconstitucional, porque no puede un decreto derogar una ley, chicos. Eso también se enseña en formación ética y ciudadana. Es lo básico. Las leyes están por encima de los decretos. Los decretos pueden ser regulatorios de una ley, que son para reglamentarlas, pero no para derogarlas. Eso es el ABC. Entonces, para voltear esto, ¿qué hizo la Corte? Dijo, no, los que están pidiendo que se declare inconstitucional no están legitimados para pedirlo. Y no se expide sobre la constitucionalidad o no de ese decreto. Y el efecto es el efecto deseado por el gobierno nacional, que es permitirle a los extranjeros comprar las tierras que quieran. Y acá hay una paradoja. Fíjate que el Jabo se hace el malvinero ahora, y dice que quiere recuperar las Malvinas y se pone a sancionar empresas y quiere ir a un tribunal arbitral. ¿Para qué las quiere recuperar el Jabo a las Malvinas? ¿Para venderlas después?

peleamos soberanía por islas que hace 200 años que no tenemos, pero vamos a regalar territorio. No, lo vamos a vender. Ilimitadamente. Acá hay un negocio, chicos, que es Peter Thiel, que necesita grandes extensiones para su proyecto, ¿no?, de instalar servidores que necesitan de grandes extensiones de tierra que están en la Patagonia, porque aparte necesita del frío para seguir desarrollando la inteligencia artificial. Inteligencia artificial que justamente está cuestionada en estos momentos, ¿no? De si le damos rienda suelta o no a la inteligencia artificial. Si nos van a terminar matando a todos dentro de un par de años. Aunque Trump ya nos tranquilizó, dijo que esto no va a pasar porque en Estados Unidos no se puede descontrolar la inteligencia artificial porque tiene un presidente inteligente como él. Y eso es lo que necesita la inteligencia artificial para no descontrolarse. Igual leí por ahí que creo que los principales empresarios en inteligencia artificial han firmado un compromiso moral vinculante para no desarrollar la inteligencia artificial de tal manera que se vaya todo al carajo. Pero bueno, el tema es que se está generando tal vez una herramienta más peligrosa que una bomba nuclear y que esa herramienta la puede llegar a manejar un tarado y todo se vaya al carajo.

0: Bueno, otro de los titulares de portada tiene que ver con que la Fiscalía citó a 10 legisladores, 10 senadores bonaerenses a declarar por el caso de corrupción del puntero del PJ, Chocolate Rigó. Chocolate Rigó, ya nos habíamos olvidado de este puntero que lo pescaron yendo a diferentes cajeros a sacar plata con distintas tarjetas para recaudar guita para el peronismo. Creo que no lo hablamos en estos días, pero incluso también fue noticia que la legislatura porteña clausuró la posibilidad de que se informen quiénes eran los senadores beneficiados con esta maniobra, ¿no?, de tener gente cobrando para recaudar. Y bueno, ahora la Fiscalía cita a 10 legisladores. Veremos qué pasa. Lo que es el peronismo, chicos. Son una máquina de afanar. Yo les digo, algunos me dirán, no, son todos. Bueno, ponele, no te voy a decir que no. Ponele. Pero las causas los apuntan a ellos. Yo después cuando digo que se parecen más a una asociación ilícita que a un partido, algunos se deben enojar. Pero muchachos, utilizan la estructura del Estado para afanar. No tienen vergüenza. Y después se ponen a hablar de los pobres y se ponen a hablar de la justicia social. ¿Qué pasa, Guido? ¿Qué leyó?
1: No, me quedó, hice como así por la última frase que dijiste.
0: Sí, porque en serio, después se ponen a hablar de esas cosas y nos afanan mientras están hablando de eso. Es de terror. Sí. Es preocupante. ¿Vio lo que pasó con el muchacho este en Villa Gobernador Gálvez? El presidente del consejo de Villa Gobernador Gálvez, un tal Ramírez. Uh-huh. ¡Oh! Casualidad peronista. Por eso digo, es una cosa... ¡Loco! Pongan otra noticia. Pero no, el tipo es peronista del movimiento Evita. ¿Qué movimiento más referenciado con los pobres hay que el movimiento Evita? Dígame.
1: No hay.
0: No hay. No. Es como que casi hay que ponerle una vela a esos muchachos. Porque están con los pobres, están con los discapacitados, están con los abuelos, están con... Bueno, estos estuvieron tanto con los abuelos que encontraron una abuela. Y la dejaron en bolas, abuela. El padre del presidente del consejo, el Ramírez papá, no sé cómo mierda hizo para encontrar a una abuela, que habrá pensado, esta vieja se muere, tiene una casa, tiene un auto, no nos importa los parientes que tenga, no sé cómo miércoles hicieron los amigos. Y le hicieron firmar a la vieja, pobre, un poder general de administración y disposición de bienes. Y después que se firmaron ese poder para hacer lo que quisieran con lo poco que tenía esta señora, pero que era de ella, la internaron en un geriátrico y le vendieron el auto.
1: Ay, me suena, no todo, pero es como si me estuviese... la realidad siempre supera la ficción, pero no, sí. me hizo acordar a una parte del Encargado.
0: Ah, no lo vi al Encargado, pero bueno, el tema es que le vendieron el auto a la vieja, que la habían internado en un geriátrico, y para que los parientes que tenían vivo no la encontraron, la estuvieron cambiando de geriátrico. Son unos hijos de puta. Y en la casa de la señora lo pusieron a vivir al presidente del consejo, que se ve que no tenía casa. ¿Vio? No tenía casa y dijeron, bueno, esta señora sí la estamos teniendo en el geriátrico. Bueno. Cuando saltó la noticia, porque esto es terrorífico, sale el presidente del consejo, que es un pendejo. A todo esto uno le ve una carita de joven y carita de bueno, diciendo que el llamado a imputativa del padre, porque obviamente la fiscal, cuando se hace la denuncia, esta señora, que no era una señora que estaba tan senil, ni estaba tan loca, ni estaba a punto de morirse, se ve que dijo, che, en un momento se dio cuenta que la habían cagado. Entonces dijo, a mí me hicieron firmar tal cosa. Y me tienen acá dando vuelta de geriátrico en geriátrico. Entonces la fiscal llama a imputativa al padre del concejal y le allanan la casa, le secuestran los documentos, todas las cosas. ¿Qué hace el concejal? Presidente del consejo, aparte. Dice que era una operación política. ¿A quién le hace? Una persecución era. ¿A quién le hace acordar? Todos los peronistas que caen en desgracia, dicen. Cristina. ¿La Cristina qué dijo? No vienen por mí, vienen por ustedes. Yo no tengo nada que ver. Multiplicó, Jesucristo multiplicó panes, en ella se multiplicaron los dólares, los hoteles y todo. Hubo para todo y toda ahí de su familia. Bueno. La Cristina dijo, esto es una persecución política, voy a la ONU y qué sé yo. Soy inocente y me quiero presentar a elecciones. El otro que dijo, soy inocente y qué sé yo, es nuestro senador departamental. También dijo, esto es una operación. Esto es una operación de inteligencia del ministro Zahín. Y ahora este, que son todos de la misma matriz. Usted se da cuenta que están cortados por la misma tijerita. Pero lo del movimiento Evita es una vergüenza, chicos. Ni, en ninguna parte, o sea, en ninguna ramificación del peronismo hay un poco de humanidad y de convicciones, muchachos. Los del movimiento Evita no se pueden permitir esto. Bueno, así que el muchacho salió a decir que era una operación política y al otro día quedó en cana el padre. Fíjense, no era una persecución política. Era una persecución con el código penal en mano y el código procesal en la otra. Y bueno, la suerte es que esta pobre mujer anciana va a recuperar sus bienes. Y yo me pregunto qué es lo que van a decir ahora estos muchachos. Quiero saber quién va a ser el solidario que se ponga al lado de este pibe y diga, ay, qué injusticia, qué hijos de puta. Bueno, así que tenemos a Chocolate Rigaud, tenemos a los Ramírez, tenemos a la Cristina. Ay, tenemos.

0: Leticia, amigo.
1: Todo va a estar bien.
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3: Bueno, chicos, y ahora sí, ya estamos en los últimos minutos del programa. Bueno, recorriendo acá redes, terrible, chicos. Reportan nube tóxica tras la explosión en Puerto General San Martín. La fuerte explosión que sacudió las instalaciones de la planta Albardón Bio, dejando el lamentable saldo, ¿no?, de 2 trabajadores fallecidos y 4 heridos de gravedad, volvió a requerir de los servicios de emergencia. Tras el hecho, reportaron la presencia de una nube tóxica en las inmediaciones. Bomberos voluntarios de San Lorenzo y personal de emergencia se desplazaron al lugar. Según confirmaron las autoridades del cuerpo bomberil, la situación ya se encuentra controlada dentro del predio. Bueno, vieron que al principio del programa les dije que este peligro de nube tóxica ya estuvo ayer y que el viento, como sopló para otro lado, no afectó a Timbúes. Bueno, ojalá que sea así. La noticia está en desarrollo. Seguramente tendremos más novedades. Bueno, sin palabras. Guido, ¿usted tiene algo más?
4: No, estaba leyendo acá una noticia que desconocía, que viste que ahora hoy en Estados Unidos van a ejecutar a la primera mujer en no sé cuantísimo, en cuántos años. Que estaba en el corredor de la muerte. Uh-huh. Creo que era la única que había. Esto por un asesinato de 1996. Uh-huh. O sea que vos fíjate, la condenan a muerte en 1996 y recién ahora. Uh-huh. Y me salió la noticia porque es hoy. Ah. Entonces va a ser esto en Tennessee. Y bueno, me salió justo la noticia y la estaba leyendo porque me llamó la atención, porque dije, ¿cómo una mujer ejecutada? Y cuando entro, claro, porque estaba en el corredor de la muerte por un asesinato de hace 30 años. Y nada, me llamó la atención que todavía sigan con esas cosas ahí, pero también me llamó la atención la cantidad de tiempo que se puede estar esperando.
3: Sí.
4: Eso, porque es una condena prácticamente entera.
3: Lo que pasa es que se hacen recursos, sí, se piden perdones.
4: Bueno, dice la muchacha.
3: Y aparte otra cosa, también se ha ejecutado gente que después se ha descubierto que eran inocentes.
4: No, eso sí, y hay casos, casos importantes. Pero bueno, esta en particular se ve que inocente no es, porque ella misma se admite culpable.
3: Bueno, si ella admitió la culpa es una cosa, sí, pero sí, sí, se ha ejecutado gente que no.
4: Bueno, por eso yo estoy en contra, porque más allá de que...
3: ¿Usted se imagina si hubiera pena de muerte en la Argentina?
4: No.
3: Lo más probable es que maten inocentes.
4: Lo más probable es que no maten ni uno de los culpables.
3: Exactamente, y caiga cualquiera.
4: No.
3: Yo la verdad que no confío.
4: No, yo tampoco. Porque por más que uno diga, bueno, una persona que hace todo esto se merecería, la verdad es que después seguramente se aplique de otra manera completamente distinta. Bueno, fuera de eso, hoy juega la selección a las 9 de la noche. El primer partido de los amistosos en el Mario Alberto Kempes contra Bolivia. Van a jugar Julián Álvarez y Lautaro Martínez juntos. Mastantuono peleará el puesto con Nico Paz. El Cuti Romero será el capitán para el partido de hoy. El segundo capitán, el Dibu Martínez. El tercer capitán, Lautaro Martínez. Es difícil que se necesiten esos segundos capitanes o terceros capitanes, salvo en el transcurso del tiempo, cuando alguno esté desafectado o lo que sea.
3: ¿Y el capitán qué función cumple?
4: El capitán es el representante del equipo dentro de la cancha. Es la voz

0: equipo dentro de la cancha, es el que habla con el árbitro, es el que cuando pasa algo en la cancha, el árbitro va al capitán.
1: Ah, yo le pregunto porque como veo que cuando levantan una tarjeta, el que va a hablar con el árbitro es el sancionado y se lo quiere comer.
0: Obviamente siempre es el sancionado, pero es como la autoridad del equipo adentro de la cancha es el capitán.
1: Ajá.
0: No está por encima del técnico, por supuesto, pero el técnico le da la autoridad de que maneje el grupo adentro de la cancha. Después está en que siempre, por eso siempre suele ser el que tiene un carácter un poco más firme.
1: No vino la Colo. Esta cada vez viene más. La voy a rajar. ¿A qué vino? ¿A saludar? Porque encima viene con carita de... no le voy a dar ningún beso.
2: Buenos días, Fabi Álvarez. Buen día. Buenos días, Guido Colauti. Buenos días a la audiencia de Las Cosas Como Son, Chiqui, sin aire.
1: Como quisiera poder vivir sin aire, pero bueno, como no se puede.
0: Dijo la canción.
1: Vaya, salude. Yo digo, qué raro no vino la Colo. Antes venía a las 10.
0: A las 8. Las 11:00.
1: Acá me dice 10:59.
2: Lo que pasa, le cuento a Fabi. Cada vez que pisan una baldosa, salgo y me demoro. Entonces, pisan, qué justo. Ay, justo pasaste con. Ay, justo pasaste
1: pero
2: con lo que
1: yo lo compro. Eso es lo que uno ser tan famoso.
2: No sé, pero bueno.
1: Bueno, ¿qué nos viene a contar tan apurada?
2: Por lo menos vine a preguntar si le anduvo la pava.
1: No la usé todavía. ¿Quiere enseñarme a usarla?
2: Tengo dos minutos para enseñarle ahora. Sí,
1: dale.
2: Sí.
1: Entonces, dale. Mientras
2: bueno,
1: que...
2: escúcheme sí. Una cosa. No,
1: mire, porque nos enseña a usar la pava. El Guido se trajo para hacer cafecito, sí, la puede usar él.
2: Por eso, estoy demorada porque estoy haciendo los lacitos rosa. Atendiendo gente, porque ya mañana tenemos octubre.
1: Entonces usted...
2: Aparte vine a decirle que ya estoy en contacto para que usted tenga una entrevista en octubre rosa. Ajá. Y además una muy buena entrevista con una médica diabetóloga.
1: Ah, lo perfecto, porque justo estaba reclamando yo su producción.
2: Bueno, sí, ahora...
1: Porque iba a hablar para que le saquen el premio de productor.
2: No. Esta producción va a ser para el programa Las Cosas Como Son. Ajá. Obviamente ya están los contactos. Me gustaría que la médica diabetóloga esté aquí en el piso para que usted pueda entrevistarla y no de manera telefónica. Supuesto. Y bueno, y ya tenemos el mes rosa que tenemos ahí también.
1: Justo antes que usted viniera, hablé de que empieza el 5 de octubre, se va a extender
2: toda la campaña, 9, exactamente.
1: Y que va a venir el doctor Tavares, y que usted tenía la tarea de conseguirme.
2: Sí, el doctor va a venir, el doctor Gonzalo Tavares, pero además también nosotros tenemos nuestro mastólogo de cabecera, que es el doctor Mignini, que ya hace
1: ¿Y me rato. Lo consigue también?
2: Obvio.
1: Bueno.
2: Pero
1: bueno.
2: Es todo el mes, tenemos todo el mes, no solamente el 5 al 9.
1: Sí, y la semana que viene va a venir la Claudia.
2: Viene la Clau, claro.
1: Porque va a ser un congreso.
2: En congreso de instrumentación quirúrgica, y sí, estoy al tanto.
1: O sea que vamos a hacer de todo. El octubre rosa es octubre salud.
2: El octubre salud, exactamente.
1: Contrólese, mierda. Porque si no se controla, vamos a tener problemas.
2: Bueno, pero bueno, así que estamos trabajando para esto y bueno. Así que atenta a la audiencia. Porque atento al lupo. Hay gente que a la mañana escucha mucho este programa, entonces en el mes de octubre va a haber unas cuantas entrevistas referidas al todo lo que tenga que ver con la prevención del cáncer de mama, la prevención, y también la diabetes tipo 1, tipo 2, insulino resistencia, de todo vamos a hablar sobre el tipo de diabetes.
1: El enemigo silencioso.
2: El enemigo silencioso, exactamente, así le llaman.
1: Bueno, con esta info de último momento, con estos 2 segundos de la Colo, que no se va a ir porque me va a enseñar a usar la
2: pa. Exacto, dele.
1: Ya que llegó
2: tarde. No tengo 2, 3, 4, 5 minutitos, tengo.
1: Sí, no, y sí. ¿Cuánto me va a dar?
2: Mucho no le voy a dispensar.
1: En 30 segundos.
2: En 30 segundos, solamente en 30 segundos le enseño.
1: Si yo no aprendo en 30 segundos, soy muy lentita. Y yo muy lentita no soy. Bueno. A veces sí, pero a veces no. A veces sí, a veces no. Nos vamos.
2: Cualquier cosa le sale a ella de canción enseguida.
1: Yo quiero ir ahí cantando. En el próximo evento municipal que haya cantante, sí. Yo me voy a presentar.
2: Bueno,
1: necesito la banda.
2: Esta es mi sueño. Ahora sí. Ya están en la segunda etapa, podría ser la que viene.
1: Pero necesito la banda, porque no tengo la banda.
2: Bueno, pero tenemos
1: lo que pasa aquí es que la banda está borracha.
2: Se puede conseguir, está Guido.
1: Sí, no sé, Guido no quiere saber nada. Yo ya le dije que quiero hacerle el coro.
2: Bueno, que aguante no, que no yo quiero. Aprenda a tocar el piano y
1: después nos vamos. Chau.
2: Chau.
1: Gente linda. Si Dios quiere, solo si Dios quiere, nos volvemos a encontrar mañana. Y ahora te dejo andando la mañana con el mejor, con Guido Colauti, Guido, Gioconda, ¿qué más? Ludovico Colauti. Colauti y Marisa, que te van a hacer la mejor compañía. ¿Hasta qué hora, Guido? 13. Hasta las 13. Así que no, ya no es mi responsabilidad.
2: Dale.
1: Chau.

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Hola, ¿qué tal? ¿Cómo les va? Buen día para todos. ¿Cómo estamos en esta mañana, mitad de semana, el día sándwich, el día en que, bueno, estamos como transitando la semana? Muchas cosas ya hicimos y eso está muy bueno, pero otras todavía restan, ¿no? Y por lo tanto estamos haciendo planes. No sé si usás agenda, pero si usás agenda, la verdad que está muy bueno, sobre todo en la última época del año, el último trimestre, cuatrimestre, donde tenemos que tratar de estar organizados. ¿Por qué? Viste que es como que se vienen muchísimas cosas para hacer, para proyectar. No sé si tiene que ver con la primavera. Ya hablé con mucha gente que me dice, ah, no, yo para octubre, noviembre quiero hacer esto, quiero hacer lo otro. Bueno, debe ser justamente la primavera que a veces a los más jóvenes los enamora y a los más grandes le da como ese deseo de concretar algunos proyectos o ir por lo menos tras ellos, ¿eh? Así que bueno, mira, me escribe ya Daniel Cinieri, que lo tenemos hoy con nosotros. Ay, me dice que está regalando su paciencia en la cola de un banco. Ay, Daniel, gracias, ¿eh? Qué linda forma. Y viste, es sacerdote, siempre reflexiona con nosotros, porque que me diga de esta manera lo que le está pasando justo en este momento, porque 11:30 aproximadamente siempre lo llamamos para tener el diálogo con él y me dice de esta manera, estoy regalando mi paciencia en una cola de banco. Bueno, un genio, como siempre. Vamos a intentar esperarlo, Daniel, ¿eh? No hay problema. O si estuviéramos cerca le diríamos a la gente del banco, vamos, atiéndalo a Daniel, que tiene que salir con nosotros en Andando en la Mañana. 17 minutos después de la hora 11, 18 grados la temperatura en la ciudad de San Lorenzo y en toda la región. La temperatura máxima pronosticada para el día de hoy es de 21 grados y teníamos pronóstico de lluvia. La verdad que yo ya estoy muy confundida, así como el clima lo ha logrado hacer con muchos, también lo hizo conmigo. No sé qué es lo que va a pasar en esta jornada. Lo único que sé que durante 2 horas hasta las 13 te vamos a hacer compañía con Andando la Mañana. Vamos a andar justamente con vos, estés en el lugar del mundo en donde estés. Tengo alguna información de la gente de la autopista Rosario Santa Fe, dice que el tránsito es normal en el tramo del kilómetro 128, estamos hablando de la altura de Sauce Viejo, sentido a Santa Fe, porque había un problema en el tránsito, había reducción de calzada por un siniestro vial entre 2 camiones, estaba reducida, eso pasó durante la mañana tempranito hasta aproximadamente la hora 10, ¿eh? Y ahí cuando más o menos la situación empezó a mejorar y ahora ya nos dicen que el tránsito circula de manera normal. Hay obras también en el kilómetro 120 al 122, esto es a la altura del desvío Arijón, sentido a Santa Fe, reducción de calzada por obra, circular con precaución es lo que se pide.

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Y tenemos mucho para compartir en el día de hoy. Nadia Vilata también va a estar con nosotros hablando de nutrición. Vamos a hablar también acerca de los residuos contaminantes de las empresas en la región y en toda la República Argentina. Vamos a hablar de los resultados del observatorio de este año, los primeros, porque son bimestrales, que tenemos durante el primer semestre de este año. Un tema para charlarlo y mucho, la verdad, y para concientizar por sobre todas las cosas. Va a estar Cristian Ibarra, vamos a hablar del deporte local, como siempre, vamos a reconocer a los deportistas de nuestra región y vamos a interiorizarnos también en sus diferentes actividades. Y hoy estaba viendo una noticia de Rosario 3 que habla sobre el récord de gripe. Bueno, yo mencionaría también que cada año es como una sorpresa, ¿viste? Porque las gripes son diferentes. Cada año son diferentes. En un año la tuvimos con mucha fiebre, con fiebre que se mantenía a veces 2 o 3 días, asustaba porque no bajaba, no descendía con ninguna medicación. En otros años la hemos tenido con muchos días de reposo y que te dejaba destruido por 20 días, un mes, y vos no sabías por qué, te dolía el cuerpo, te dolían las articulaciones y demás. Este año creo que el topping de la gripe ha sido mucho la tos, ¿sí? Mucha gente con una tos y con un problema en su garganta, como carraspeo y demás, que también permaneció durante 20 días, un mes, después de que ya volvieron a sus actividades, a su trabajo, de que por ahí cesó la fiebre o ese malestar, ¿no? Y sin embargo la garganta seguía todavía sufriendo. Bueno, características. Ahora, parece que la gripe es récord. Argentina supera el millón de casos por primera vez en una década. El último boletín epidemiológico nacional ha confirmado que las notificaciones de enfermedad tipo influenza llegaron a su nivel más alto desde el año 2016. Desde la cartera sanitaria están explicando que el volumen histórico se debe en gran medida al adelanto de la temporada de virus respiratorios. La Argentina está atravesando entonces su mayor ola de cuadros respiratorios de la última década. Según el Boletín Epidemiológico Nacional, publicado por el Ministerio de Salud, en lo que va del año se registraron casi 1 millón de notificaciones por enfermedad tipo influenza. La cifra es la más alta acumulada en el periodo de esos 10 años, 2016-2026. Este volumen, que es histórico de contagios, está impulsado principalmente por el adelanto de 3 semanas en la circulación habitual de los virus respiratorios. Esto en un contexto donde también se mantiene el monitoreo sobre más de 122.000 casos de neumonía. Este año también mucha gente que empezó con malestar, con, por supuesto, la ida al médico, los antibióticos, y que los antibióticos no hacían nada. ¿Qué estaba pasando, no? Y bueno, después fueron a otro centro de salud o a un centro de salud más especializado y demás y le dijeron, no, espera, porque lo que tenés es neumonía. Bueno, noticia, así estamos, ¿no? Engripados, muchos, ¿no? Bueno, que te recuperes lo antes posible y por sobre todas las cosas, cuídate, porque tenemos estos cambios, ¿viste? Por momentos se viene la lluvia y el viento del sur que refresca, te enganchó en la calle sin camperita y entonces, ay, ¿qué me pasa? Me duele la garganta, estoy con estornudos. Bueno, a cuidarse por sobre todas las cosas y a no confiarse porque todavía no viene el verano. Estamos en primavera, 24 minutos después de las 11. Y tremendo susto este miércoles en un avión, porque se ha informado que el vuelo FZ-1073 de la empresa Fly Dubai, que cubría la ruta Dubai a Tel Aviv, fue desviado a Arabia Saudita después de un altercado entre la tripulación. No se sabía bien al principio, cuando la información comenzó a correr, qué era lo que había pasado. La prensa israelí habla de un apuñalamiento de uno de los pilotos a su compañero. Sin embargo,
el gobierno de Israel no descartaba la hipótesis de un atentado y ya comenzó a movilizar sus aviones de combate ante el temor a un secuestro. La verdad que fue una mañana muy movida en el ámbito internacional y de las noticias internacionales respecto de esta situación. De acuerdo a la información publicada por CNN, la aeronave descendió 5.303 metros, que son 17.400 pies en menos de 2 minutos. ¡Qué tremendo lo que ha vivido esta gente! En menos de 2 minutos, cerca de la 1.20 a.m., que es hora del este, de acuerdo a los datos del seguimiento del vuelo. El piloto y el copiloto del avión, que volaba desde Dubái a Tel Aviv, se encuentran heridos y fueron trasladados al hospital al aterrizar en el aeropuerto de Tabuk, según informaron fuentes oficiales y según consigna la agencia EFE. Hemos recibido un llamado de auxilio del vuelo de Fly Dubai para un aterrizaje de emergencia a las 8:44 hora local. Declaramos el estado de emergencia tras recibir el aviso. El piloto y el copiloto fueron trasladados al hospital para recibir tratamiento médico. Ambos fueron heridos, según indicó el aeropuerto de Tabuk y según recoge un medio saudí. La versión del atentado, ¿cuál es? A partir de las primeras informaciones reveladas por los pasajeros, el enfrentamiento habría comenzado dentro de la cabina cuando uno de los pilotos apuñaló al otro. Ante esto, el avión comenzó un descenso pronunciado que se estiró durante algunos minutos. Hay un video publicado por el canal 12 israelí que mostró a 3 pasajeros ensangrentados junto a la cabina del avión, custodiando a los 2 pilotos que aparecen ambos en el suelo y que aseguraron haber controlado al terrorista. El grupo logró sacar al agresor de la cabina y permitir que los otros ocuparan sus puestos para aterrizar el avión en condiciones. Nos atacaron y nosotros estamos protegiendo al piloto que fue atacado. Así afirmaron los hombres mientras mostraron tanto al presunto agresor, tumbado en el suelo de lado y con una máscara de oxígeno, como al agredido, también acostado en el suelo con otra máscara. No se puede creer. Son esas cosas que vos decís, no me pueden pasar, ¿no? Cuando esté viajando en una... Son esas cosas que vemos en las películas, ¿viste? Pero que esta gente la vivió en la realidad de esta mañana. De acuerdo a la reconstrucción de los hechos, un dentista israelí que viajaba a bordo le brindó atención y le salvó la vida a uno de los pilotos heridos que se encontraba en estado crítico. Y por su parte, otro de los pasajeros describió el miedo que sintió dentro del avión. Dijo: "Estoy traumatizado, espero buenas noticias. Nos dijeron que un avión viene hacia aquí y realmente esperamos que sea cierto. La gente sigue aterrada, especialmente después de que el avión descendió de golpe. Por lo que entiendo, el piloto intentó matarse junto con nosotros. Al parecer fue un ataque, algunos pasajeros ayudaron al otro piloto a controlarlo hasta que finalmente se logró el aterrizaje". Todavía siguen siendo varias las versiones de lo que sucedió, pero por supuesto el gobierno israelí a través de su primer ministro están todavía en situación de alerta y por supuesto de investigación. ¿Qué sucedió con este avión? Algo personal, algo que tiene que ver justamente con las diferencias entre los países árabes e Israel. 29 minutos después de las 11, esto es Andando en la Mañana. Guido Colauti ya está desde tempranito en los controles de Radio Universal de esta mañana. Marisa Ait, mi nombre, siempre un placer.

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0: Y por supuesto que, bueno, que todos nosotros seguimos al tanto y esperando noticias y bueno, y dolidos como región por lo sucedido en el día de ayer y pendientes también, ¿no? Pendientes de lo que pueda suceder con los trabajadores que en este momento están, algunos de ellos, luchando por su vida. Hoy en una de las publicaciones de los medios de la ciudad de San Lorenzo, me quedé leyendo justamente lo de Medios Red. ¿Por qué razón? Porque la gente de Medios Red son parte de Comunidad Redentor. Y uno de los hombres jóvenes fallecidos, víctima de este accidente de Albardón Bío, pertenecía a Comunidad Redentor. Un hombre de fe. La explosión y el posterior incendio que se registraron en el día de ayer en la planta de biocombustibles en Puerto General San Martín dejó como saldo 2 trabajadores fallecidos y otros 4 heridos, 2 de ellos de extrema gravedad. Una de las víctimas fue Rubén Correa, 28 años de edad. Un joven oriundo de la localidad vecina de Puerto General San Martín, que formaba parte de Comunidad Redentor, la iglesia de la ciudad de San Lorenzo. Rubén servía en la comunidad como músico, cantaba, tocaba la guitarra y el bajo los días domingos en el culto de niños. La Comunidad Redentor tiene sus reuniones los días miércoles, los domingos a la mañana, a la noche. Y hay un culto que se realiza de manera especial para los niños, para que ellos puedan comprender el mensaje. Y se trabaja muchísimo en eso. Momento especial donde se les comparte la fe, donde tienen su tiempo de cantos a Dios, de alabanza, donde reciben algo rico para comer, que la propia Comunidad Redentor aporta. Y ese era un lugar de servicio de este joven. Quienes lo conocían destacan el compromiso que tenía y la dedicación, sobre todo con los más chicos de la comunidad. Rubén tenía un amor especial por los niños. Sus amigos recuerdan su entrega en el aniversario de Comunidad Redentor. ¿Por qué su entrega en el aniversario? Hace poquito fue el aniversario de Comunidad Redentor. Tuvo visitas internacionales y bueno, y la iglesia había que prepararla, el lugar, el edificio. Y se mejoró, se embelleció para poder recibir ese nuevo año. Para poder recibir a la gente de Comunidad Redentor en otras localidades, a los invitados. Y uno de los que trabajó en ese embellecimiento del templo, del lugar de reunión, fue Rubén, justamente. Él salía de trabajar y no se iba a su casa a tomar unos mates con la familia. O no se iba a su casa a tirarse en el sillón y descansar. ¿Sabes qué hacía? Salía de trabajar y se iba a pintar la iglesia, a embellecerla, a mejorarla, porque se venía el aniversario. Se lo va a extrañar mucho, dijeron sus amigos de Comunidad Redentor. Y seguramente que sí. Rubén Omar Correa. Nos sumamos al dolor de la familia, a la tristeza por la separación física, que es tan dolorosa, que necesita del duelo para unos más tiempo, para otros menos. Nos sumamos a ese dolor de la separación física. Pero la gente de fe entiende que tiene un lugar maravilloso junto a su Jesús, para el cual él trabajó al cual él sirvió y el cual él compartía sobre todo con los niños. Está con él. Tiene un lugar, tenía un lugar reservado. Y ahora es su tiempo de disfrutar de la presencia de aquel al cual en esta tierra amó y sirvió. Todo lo demás tiene que venir. La investigación del caso, la búsqueda de responsables, todo eso debe hacerse aquí en la tierra. La gente de fe entiende que el consuelo vendrá para su familia, que la fortaleza estará presente, pero que el dolor de la separación se va a vivir. Rubén Omar Correa. De la misma manera, aquí también, en este medio, nos unimos al dolor y a la tristeza y a la congoja de la familia de Matías Edgardo Díaz. Compañeros de actividad, de trabajo, que no tenían pensado, que no sabían cuándo iba a llegar el final. ¿Cuánto nos hablan estas cosas, no? Nos hablan mucho. ¿Cómo está nuestra vida? ¿Cómo estamos nosotros? Y esta fecha que nunca nadie conoce. Nunca. Ni la fecha, ni la hora. Qué importante que Rubén haya tenido fe, que la haya depositado en Jesús y que no haya perdido el tiempo. 28 años. Rubén, no perdiste el tiempo. Serviste al Dios en el que creías y al que amabas. Qué bueno, no perdió el tiempo. El adiós para estos trabajadores y la oración entrañable tuya, mía, para las otras familias y para quienes están debatiéndose en este momento en algún nosocomio de la zona o de la ciudad de Rosario, en esa lucha por la vida, por seguir junto a sus familias. Así que, por supuesto, el respaldo en oración. Hay muchas cadenas de oración ahora y se está pidiendo con, bueno, también con el nombre y el apellido de cada uno de los trabajadores. Hace 40 minutos aproximadamente recibíamos un breve informe de la gente de bomberos voluntarios a través de Juan José Juárez acerca de lo que se habló esta mañana, que era se habló ayer también, ¿no? Y después, bueno, se bajó un poco la preocupación respecto de eso porque el aire había virado y las sustancias contaminantes no iban hacia Timbúes, que era lo que se estaba esperando, ¿no? Y fue hacia una zona no urbana. Esta mañana se vuelve a hablar de lo mismo. Sustancias contaminantes que podrían desparramarse en la zona y demás. Bueno, Juan José Juárez nos decía esto respecto del informe de bomberos voluntarios después de haber estado esta mañana en el lugar.
1: Buenos días para todos. Era para comentarles que hace instantes solicitan nuevamente personal en la empresa Albardón Bio por una posible nube tóxica en el lugar, en el sector donde fue el siniestro en la tarde de ayer. Una vez la dotación arribado al lugar, constata conjuntamente con personal de la empresa que están realizando el trasvase de productos que han quedado en las piletas de contención ahí en el sector siniestrado, y por eso es la nube tóxica que por ahí se puede ver. Es una situación controlada, no requiere la presencia nuestra, y bueno, era como para comentarle ese tipo de cosas porque recién se activó la emergencia. Como siempre, a disposición para lo que necesiten, y bueno, que tengan un excelente día.
0: Bien, gracias, gracias. Ahí queda más o menos claro, por lo menos por el momento, cómo está la situación y el informe de bomberos voluntarios que, como siempre, ¿no?, acuden ante el primer llamado. 45 minutos después de la hora 11, nosotros seguimos, andamos la mañana con vos.

0: seguimos acompañándote. Y ahora sí, viste que yo lo dejo descansar un poquito a Guido, después en el inicio, bueno, y ahora lo saludo. Guido, ¿qué tal? ¿Cómo está todo? ¿Cómo andamos?
1: ¿Qué tal,
0: Mirá,
1: Marisa? Muy bien.
0: Te saludo a vos y justo la tele me anuncia de tecno, de, no sé, algo en Tokio, de reunión de juegos, games,
1: ah, sí,
0: ¿viste?
1: Puede ser.
0: Es como que todo se da de... Hablamos de Guido y hablamos de todo eso, ¿no? De todo lo que tiene que ver con el espectáculo también. ¿Cómo andamos, Guido? ¿Todo bien?
1: Muy bien, muy bien. Acá,
0: bueno, me alegro.
1: Acá con linda música y bueno, con toda la información que vos estabas dando, escuchando atentamente, y ahora con la presencia de un amigazo de la casa que por supuesto está acá siempre y que también está metido en todas estas cosas que me gustan a mí.
0: Sí, sí, perdón porque yo interrumpí, estaban recharlando ustedes, pero tenemos que venir al aire y hacer la nota con Alfredo Denis, actor y profe de actuación, por supuesto. Hola, Alfredo, qué gusto recibirte.
2: Hola, Marisa, siempre siempre un gusto estar acá, que apoyan a los artistas sanlorencinos, que no pasan en todos lados, así que estamos muy muy contentos de poder estar acá con ustedes esta mañana.
0: Bien, una mañana de mucha actividad para vos, me parece, ¿no?
2: Hoy sí, movidita, recién acaba de terminar una función del elenco intercolegial.
0: Contame cómo trabaja ese elenco intercolegial, de qué se trata, quiénes son los integrantes.
2: Bueno, esto arranca finales del 2001.
0: Sí.
2: Y se terminó de cristalizar todo en 2002.
0: Ajá.
2: No conmigo, obviamente, a la cabeza, porque era del profesor Oscar Fabregat. Arrancó un proyecto de dar teatro en las escuelas,
0: sí,
2: en las escuelas secundarias. Y yo a ese primer taller que se hizo fui como alumno de la escuela, estando en tercer año de la secundaria. Así que bueno, ese grupo se consolidó, se siguió actuando y después, bueno, uno va terminando la secundaria, va entrando gente nueva y así durante 24 años ininterrumpido. Obviamente la pandemia no nos dejó trabajar 2 años, uh-huh, pero desde toda su historia estuvo en actividad.
0: Y en aquel momento el alumno, en este momento el profe.
2: Exactamente, di la vuelta.
0: Claro.
2: Di la vuelta completa, ya completé el álbum.
0: Sí,
2: en 2010.

0: elenco.
1: ¿Intercolegial por qué razón?
0: Bueno, en ese tiempo habían arrancado con tres colegios.
1: Sí.
0: 438, 439 y 672.
1: Sí.
0: Se daban talleres en las escuelas y de ahí se tomaba alumnos que destaquen para formar este elenco. Con el tiempo, 439, en su momento, directivos que ya no están obviamente a la cabeza de las instituciones, o tal vez ya se jubilaron porque pasaron 24 años.
1: Ha pasado mucho.
0: Muchísimo. decidieron no seguir con el proyecto y se continuó hasta el día de hoy con 438 y 672.
1: Uh-huh.
0: Así que este año arrancamos el año pasado, pero estamos presentando una obra de un autor español.
1: ¿Qué edades los chicos? ¿Ya desde primero a quinto?
0: Primero y sexto. Porque
1: y
0: están,
1: sexto, claro, la técnica 672 hasta tiene sexto.
0: Sí. Y tengo, ahora están, creo que hay un par de segundo, un par de cuarto, hay una chica de quinto, hay una chica que ya egresó el año pasado. Pero bueno, como es parte del proyecto, sigue este tiempo más. Igual está abierta la puerta siempre a los alumnos que egresan y siguen en el proyecto, que se queden un...
1: Y la capacitación y demás se hace fuera del horario escolar, ¿no? Porque son...
0: Exacto, a contraturno después que salen de la escuela. Depende de la infraestructura. Yo en 438 doy clases a la mañana para los chicos de la tarde.
1: Ajá.
0: A la tarde para los chicos de la mañana.
1: Sí.
0: Y en 672 se da acá porque no, por el espacio no lo cuenta todavía la escuela.
1: Uh-huh.
0: Entonces se da acá en la sala Perrone. A las 19 horas de los lunes. Entonces pueden venir tanto de turno mañana como turno tarde los alumnos que gusten. Así que se está armando también con esos talleres, se arman muestras porque el elenco aúna a un grupito, pero el resto también actúa en el año. Así que está...
1: Bien,
0: estamos trabajando.
1: ¿Y ahora cuál es la presentación que se hizo en la mañana de hoy?
0: Estamos haciendo una obra, como te decía, de un autor español, se llama Pronóstico Reservado.
1: Ajá.
0: Y esto ocurre todo dentro de una sala de terapia intensiva, donde hay un hombre que tuvo un accidente y entre la familia, los médicos y allegados a él, empiezan a mostrar un poquito sus miserias frente a esta tragedia. Con un poco de humor negro, pero donde se baja línea de que las personas, viste, tienen más de una cara.
1: Claro, sí. Y se descubren en los momentos de crisis, ¿no?
0: Totalmente, totalmente. Y ahí, bueno, están de crisis en crisis.
1: ¿Y una obra de cuánto tiempo en el escenario?
0: Una hora y diez, una hora y cinco, que eso es lo que dura la presentación.
1: Y, por ejemplo, el público que estuvo esta mañana... ¿También son de colegios? ¿O?
0: Sí. Hoy tuvimos a la escuela 672, tuvimos casi 300 alumnos.
1: Qué lindo, sí vi que había mucho en el patio del
0: centro
1: cultural.
0: Mucha juventud.
1: Sí.
0: Sí, hay un público excelente, excelente.
1: Qué bueno.
0: Que atentos, silencio, no sonaron celulares. Yo me voy contento.
1: En la gloria estás, por
0: totalmente,
1: eso te veo tan contento.
0: Totalmente,
1: ¿no?
0: sí, cansado pero contento.
1: Claro.
0: Y,
1: bueno, eso también, Alfredo, es la alegría del éxito de esta mañana, pero me parece que como que va más allá, ¿no? Como que los chicos saben apreciar un recital, una obra de teatro.
0: Sí,
1: no es
0: sí.
1: tanto como a veces creemos, ¿viste? De que no, a ellos solo les interesa, no sé, mirar los reels de Instagram.
0: No,
1: hay otra búsqueda también de parte de los chicos.
0: Sí, no hay
1: ¿no?
0: que tampoco generalizar, no. porque hay grandotes también que están ahí metidos con
1: pero
0: el celo.
1: Pero totalmente.
0: Pero lo que buscamos también es dar ese tiempo de ganarle a la pantalla.
1: Totalmente.
0: El teatro tiene otros tiempos, no es lo mismo que la tele.
1: Uh-huh.
0: En el teatro no se puede poner pausa y después sigo, o poner en por dos para que vaya más rápido.
1: O prestás atención o te perdiste el momento.
0: Exactamente. Uh-huh. Así que se trata así de hacer dinámica la obra. Tiene sus momentos dramáticos, también los tiene, entonces también es un momento para... El silencio, la tensión, el drama. Y no lo han captado perfecto, así que contentísimo con este público. Y semana que viene tenemos nuevamente función.
1: Claro, estamos por eso te iba a decir, estamos hablando de algo que pasó en la mañana de hoy, que fue sumamente exitoso, pero además que se va a reiterar, que se va a repetir y con una característica especial también.
0: Exactamente, porque nos juntamos con nuestros hermanitos de Puerto San Martín, que...

0: Hermanito, porque recién hace 2 años que arrancó el elenco de la mano de Pato Maggioni. Uh-huh. Entonces, la semana que viene vamos a tener doble jornada teatral. Vamos a presentar Pronóstico Reservado nosotros y el elenco de Puerto General San Martín presenta Esperando la Carroza, que es la obra que tienen en cartel ahora ellos. Y hacemos doble función. Arrancamos nosotros, hay un break para los chicos que pueden aprovechar para desayunar y a los 15, 20 minutos, arranca Esperando la Carroza.
1: Esto en el Teatro de la Ciudad, ¿y a partir de qué horario?
0: A las 10 es la primera función, y después la función de la tarde, a partir de las 14. No está abierto a público general, pero ya finalizando el año, que ya lo tenemos ahí, vamos a hacer una función general para todo público.
1: Claro, también esa experiencia es linda, ¿no? Que venga sí. Otra gente, además de los chicos de la misma edad.
0: Totalmente.
1: Y en este caso, ¿a quiénes se invita como asistentes?
0: Viene 438, escuela 438, creo. Bien. Que vienen los cuartos y los quintos, que dentro de esos grupos hay, de la modalidad de arte, tienen teatro como materia.
1: Ah, qué bien.
0: Entonces, no es solo una salida recreativa, sino también educativa.
1: Por supuesto, por supuesto. Mejorar, aprender de la mano de su profe, ¿no? Claro. Alfredo, actuar es una de tus áreas, ¿no? Ser profe es otra de tus áreas. ¿Cómo conviven? ¿Qué te gusta más? ¿Qué disfrutas más? Yo ahora te veo muy contento.
0: No, contento
1: por
0: siempre.
1: Por ejemplo, pero ¿qué es lo que disfrutas más?
0: Bien.
1: ¿O todo es igual? ¿Todo
0: no,
1: está dentro del arte, del teatro y de
0: sí,
1: la actuación?
0: Sí, por suerte, y yo siempre lo repito, y a quien me pregunte por mi trabajo, yo soy un afortunado, porque puedo trabajar de lo que me gusta. ¿Me canso? ¿Hay días frustrantes?
1: Lógico.
0: Sí, obvio, porque es aparte de eso es un trabajo. ¿Tiene más satisfacciones que algunos otros? Obvio que sí. Pero sí, a mí lo que me gusta más es actuar.
1: Ajá.
0: Aunque a las clases les pongo todo mi amor, toda mi fuerza, todas las ganas, porque no estoy formando solamente alumnos, sino mis compañeros, que es más, muchos profes que están ahora han sido alumnos míos. El mismo Pato Maggioni fue alumno mío cuando él estaba en secundaria.
1: Mirá vos, así qué orgullo.
0: Y sí, yo me siento un viejito. pero me da mucha alegría ver que, o alumnos que están haciendo las carreras, ya sea de teatro, de profesorado de teatro. Entonces quiere decir que un poquito he aportado a su gusto. Después cada uno hace su camino, ¿no? Pero a mí yo disfruto mucho el escenario, el actuar.
1: El actuar.
0: El actuar me encanta.
1: Bien.
0: Pero de la docencia uno come.
1: Sí.
0: Ahí está. Y del teatro.
1: Se entiende.
0: Y del teatro vivo.
1: Eso, claro.
0: Se lo robo a un amigo el speech ese, que es muy lindo. Yo disfruto, ojalá pudiera vivir solamente de la actuación.
1: Uh-huh.
0: Todavía no, pero estamos en eso, se complementan las dos.
1: ¿Cómo va eso? ¿Estás presentando alguna obra? ¿Estás preparando alguna obra, ensayando?
0: Ambas cosas. Estamos con Club de Corazones Rotos,
1: sí.
0: Una obra que estamos haciendo
1: un éxito siempre.
0: Por suerte sí. Ahora el 11 de octubre estamos en Villa Dolores, en Córdoba.
1: Ajá.
0: Ahí pegadito a la provincia de San Luis. Y el 25 estamos en María Teresa, al sur de la provincia de Santa Fe. En Córdoba abrimos el festival y en María Teresa cerramos el festival.
1: ¡Ah, qué bien!
0: Festivales de teatro,
1: sí.
0: Así que nos han invitado.
1: Club de Corazones Tour.
0: Claro, la gira del corazón roto. Y después, sí, noviembre tenemos Acebal, Roldán, tenemos varias.
1: Ah, qué lindo.
0: Sí, sí, por
1: qué
0: suerte sí, se está moviendo mucho. Y por mi parte también estoy dirigiendo una obra que, si todo va bien y cierra, para mediados de noviembre estamos estrenando.
1: Uh-huh.
0: Con dos actrices de acá de la ciudad. Así que a full.
1: Me
0: y con las muestras de todos los alumnos.
1: 2026 con toda.
0: Sí. Estos son los meses fuertes,
1: sí.
0: Así que se viene lindo, y el 27 obviamente lo vamos a agarrar con todo, porque
1: por supuesto
0: no vamos a descansar.
1: No se bajan los brazos nunca.
0: No, jamás.
1: Gracias, Alfredo, qué lindo es tenerte acá.
0: Gracias.
1: Siempre es lindo que los actores vengan al estudio de Radio Universal. Muchas gracias. Nosotros seguimos.

0: Estamos en la hora perfecta para recargar energías y prepararse para la segunda mitad de este maravilloso día.
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0: Y te habíamos anticipado que íbamos a tener una charla muy interesante, sobre todo para nuestra región, ¿no? Pero que en realidad abarca toda la República Argentina y que tiene que ver con las cámaras que en el año, y ya lo han hecho en años anteriores, participan de la realización de un informe que está relacionado con el trabajo del Observatorio de Residuos Peligrosos, que es de la Universidad de Buenos Aires y de la UNR, la Universidad Nacional de Rosario. Vos sabés que tratando de preparar esta charla, estaba viendo algunas estadísticas y la verdad que son alarmantes, a pesar de estos informes y de que desde ese observatorio, porque desde otros puntos de vista no, pero desde ese observatorio estamos teniendo datos, llama la atención, digo, y alarma que solo el 7,23% de los residuos de las empresas y las industrias en nuestro país recibe el tratamiento adecuado. 7,23%. Y de esta manera quiero empezar y presentar a Claudia Kalinek, que es la presidenta de CATRIES, que justamente es una de estas cámaras que ha participado en la realización de este informe. Claudia, qué gusto recibirte. ¿Cómo estás? Buen mediodía.
1: ¿Qué tal? Gracias a ustedes. Buen mediodía para ustedes. Y bueno, como siempre digo, muchas gracias por tomar el tema porque nos ayuda a seguir visibilizando esta problemática, ¿no? Como bien decías vos recién en la introducción.
0: Sí, me llama la atención, la verdad, la estadística, ¿no? Con solo decir eso ya uno quiere buscar justamente mayor información al respecto y saber claro. que de qué localidades estamos participando nosotros más en el cordón industrial y sí. Qué es lo que pasa con el trabajo que realizan las industrias, ¿no? ¿Cuánta seguridad nos da a nosotros, los ciudadanos comunes?
1: Bueno, a ver, nosotros empezamos este trabajo de hacer este índice, en realidad lo gestionan las universidades, como bien mencionaste, la UBA y la Universidad de Rosario a través del observatorio, a partir de la falta de datos. Uh-huh. Nosotros, las empresas del sector, las que nos dedicamos al tratamiento de residuos industriales, digamos, no teníamos ningún índice en la materia. Y la verdad que es fundamental para tomar todo tipo de decisiones, ¿no? Desde ya, si invertimos, en qué áreas, si para tratar residuos líquidos, si para tratar residuos sólidos, si para peligrosos, si para no peligrosos. Y la verdad, agotamos todas las instancias de consulta y búsqueda a nivel nacional, provincial, municipal, y ante la falta de información, decidimos ver qué podíamos hacer con la información que nosotros teníamos, es decir, con la información de lo que sí se trata.
0: Claudia, cuando vos decís falta de información, esto significa sí. Que las empresas no rinden cuenta de manera oficial. La información que falta es la oficial, ¿no?
1: Sí, el tema es que las empresas que rendimos cuentas somos las que estamos inscriptas y gestionamos nuestros permisos. Uh-huh. Hay otra cantidad que no lo hace y entonces no está en el sistema. La famosa economía negra, digamos, que no está registrada, pero que sí tiene actividad. Uh-huh. Y bueno, esta actividad que es la generación, que produce la generación de residuos, no se gestiona en el circuito legal, se gestiona en el circuito informal, que es lo que termina yendo a basurales clandestinos, que se terminan los ríos, que terminan los arroyos, que lo vemos en los costados de las rutas. De ese se trata el porcentaje que no se trata, que lamentablemente estamos acostumbrados, ¿no?, a verlo.
0: Uh-huh. ¿Cuánto residuo se genera? No sé cómo lo estudian ustedes en el lapso de un mes, en el lapso de un año. ¿Cuánto residuo estamos hablando de la Argentina?
1: Estos informes están estimando, pero estamos hablando de residuos industriales, ¿no? Sí, los que generan los grandes generadores, sí, sí. 10 millones de toneladas al año aproximadamente, porque claro, esto también es proporcional a la actividad, ¿no? Pero a los números que vos estabas diciendo, del 7% que se trata y demás, estamos hablando de una cantidad estimada de 10 millones y medio de toneladas al año.
0: Uh-huh. ¿Cuántas empresas aproximadamente?
1: Mira, esto estaba estimado en una cantidad de 300.000 empresas activas generadoras de residuos. De y, las cuales sí. solamente tratan 23.000 en este en esta proporción, ¿no? Después, cada bimestre más ese número se va moviendo un poco, pero más o menos en los últimos años se viene manejando en ese rango.
0: ¿Podemos decir otra vez, porque la verdad que llaman la atención los números, Claudia, podemos decir otra vez cantidad de empresas que generan residuos, ¿no? Y de ellas, sí. ¿cuántas contratan servicios para que realicen un tratamiento a esos residuos?
1: Y estamos hablando de 300.000 aproximadamente, 340.000, depende del bimestre, de empresas generadoras, de grandes generadores, y 23.000 que los tratan claro. correctamente, que los envían a un operador habilitado. Estamos hablando del 6% claro. Aproximadamente.
0: ¿El observatorio cada cuánto tiempo hace este informe?
1: Bimestral. Este informe es bimestral y es a partir de la información que le damos las empresas que estamos afiliadas a las cámaras. Estas son encuestas anónimas, o sea, no tienen nombre de los generadores que nosotros tratamos, sino hablamos del residuo en general categorizado por distintas corrientes y demás, pero es la información genérica de la empresa, ¿no? En volumen de residuos y por rubro de empresa, no es que nosotros informamos los datos de quienes nos envían los residuos. Es a los fines de tener esta información, ¿no? Y poder, la verdad que el objetivo de esto, más allá de aportarnos al sector información sobre el mercado, es dimensionar el problema que hoy tenemos, que la verdad que, como siempre que tengo oportunidad lo digo, el mayor problema ambiental que tenemos es la no gestión de los residuos, porque eso... la consecuencia de eso es la contaminación, y la consecuencia de la contaminación, ya lo vemos, es la crisis climática, la corriente del Niño, las inundaciones, las sequías, la base de todo esto es la no gestión de los residuos, y que es algo que, contrariamente a lo que hace años se viene diciendo y se viene predicando de la baja en la generación de los residuos, es algo que crece exponencialmente junto con el consumo. A mayor consumo, mayor generación de residuos, mayor población, mayor consumo. O sea, no es un dato que decrece, no es un índice que decrece, digamos, la generación de los residuos.
0: ¿Es muy costoso para una empresa, para una industria, el tratamiento de residuos?
1: Y lo que pasa es que comparado con qué, a ver, si comparamos la correcta gestión de los residuos con tirar el residuo por un caño o tirarlo en un descampado, y claro,
0: claro,
1: es más
0: siempre
1: costoso.
0: Claro. A nada, se compara con nada, claro.
1: Claro, el tema es que es un costo asociado a la producción, como lo es pagar impuestos o pagar sueldos. No podemos estimar un negocio o hacer un plan de negocio sin contemplar la correcta gestión de los residuos, porque entonces ese negocio no es sustentable. Pensar que no tiene ningún costo tirar el residuo es un pensamiento muy miope, porque
0: sí, muy ignorante.
1: Después lo terminamos pagando, claro, lo terminamos pagando todos, y finalmente con nuestros impuestos, cuando el Estado se tiene que hacer cargo de remediar esos pasivos, de levantar estos basurales, y de contener las consecuencias de la contaminación.
0: Estos informes del observatorio, que son fundamentales, que además son, me parece bárbaro que son bimestrales, no es que cada cinco años se hace una observación, sino que son bimestrales, hay una continuidad y demás. Una vez que el informe está realizado, ¿la tarea cuál es? ¿Esto de visibilizar? ¿O también este informe va a algunos ámbitos gubernamentales y demás en una solicitud expresa de que esto se controle de mayor manera?
1: Sí, sí, obviamente. Nosotros trabajamos articuladamente siempre con el sector público y el sector privado, ponemos a disposición toda la información que nosotros tenemos y obviamente desde ya esta gestión del gobernador Puyaro a través del Ministerio de Ambiente, que está a cargo de Enrique Esteves, desde que se hizo cargo está modernizando, la verdad, estamos hablando que hasta el año 23 no se renovaban los permisos en nombre de la pandemia. Todos los años había una resolución que decía que por la pandemia la administración había mermado en sus actividades, y entonces no se renovaban los pocos permisos, porque lo mismo que vemos reflejado en estos números, que hay una cantidad de empresas y una cantidad pequeña que la trata, es esa misma proporción la cantidad de empresas que gestiona su licencia ambiental. Entonces, los que estamos en el radar somos pocos.
0: Claro.
1: Para poder controlar, tenés que tener un sistema que nos abarque a todos. Uh-huh. Y bueno, hubo un cambio de normativa en estos años, se han simplificado mucho los trámites para categorizar lo que se llama categorización industrial. Eso te incorpora en sistema, se empieza a cruzar la información de impuestos con actividad industrial.
0: Uh-huh.
1: Y entonces todo esto, y desde ya que empezó a estar de manera electrónica, en un portal electrónico, hasta el 2023 gestionábamos los permisos por expedientes de papel, que hoy es impensable, ¿no? Yo a veces digo, imagínense una biblioteca con la cantidad de información que tenemos hoy analógica, y tener que buscar un libro ahí.
0: Claro.
1: No es para esta época. Entonces, con expediente de papel es muy difícil poder controlar. Estamos sobre la urgencia, estamos sobre lo que sucede en el día. Hubo un accidente en una empresa, entonces vamos a inspeccionar esa empresa. Ahora, la diaria no la vemos, venimos corriendo de atrás de los
0: como
1: problemas.
0: Siempre.
1: Entonces,
0: sí.
1: Uh-huh. Claro, entonces esto, todo este cambio de normativa, haber incorporado tecnología, tener digitalizado los expedientes, poder cruzar la información de la licencia ambiental con el sistema de manifiesto electrónico, que ahora pasa a llamarse CIR, que uh-huh. es Sistema Integral de Residuos. Ahora, este mes, entramos en el mes de transición con el nuevo sistema, que va a permitir cruzar mucho más la información, empezar a generar, aunque sea en la provincia de Santa Fe, ¿no?
0: Bien. Vos me estás diciendo
1: de volúmenes que se gestionan uh-huh. en la provincia.
0: Me estás diciendo que entonces la provincia de Santa Fe, respecto de esto, ¿hay acá Argentina que vos digas, la verdad que es modelo en esto y que tendríamos que seguirlo, o va adelante la provincia de Santa Fe?
1: No, en los últimos años tomó la posta la provincia de Santa Fe, uh-huh. mucha inversión en tecnología. Hoy es fundamental la inversión en tecnología. A ver, hay una realidad, y es que obviamente la provincia puede gestionar los datos de la provincia, después necesitamos que a nivel nacional haya un trazabilidad. Uh-huh. en la que todas las provincias compartan la información, porque hay mucho movimiento interjurisdiccional también de residuos, que va de una provincia a la otra,
0: claro.
1: porque por ahí se genera en una y se trata en la otra y demás. Entonces, ahí necesitamos el sistema de trazabilidad nacional, que bueno, que es una gran deuda que hay a nivel ambiental, ¿no? Uh-huh. Esta es la base de todo.

0: sea, no podemos empezar a pensar en soluciones si no tenemos la información real y del movimiento real. En su momento la provincia de Buenos Aires salió con el sistema de manifiesto, pero claro, 10, 15 años ya hace de eso en tecnología. La pandemia generó también un salto tecnológico que hay un antes y un después. Antes de la pandemia había un montón de cosas que no podíamos hacer a distancia y que ahora sí las hacemos porque se aceleró ese proceso. Entonces, si no se acompaña desde los gobiernos, quedamos muy desactualizados.
1: Y para el ciudadano del día a día, Claudia, ¿lo más importante es estar informado?
0: Lo más importante es estar informado y es consumir de manera consciente también, con marcas que estén comprometidas con el ambiente, que gestionen sus residuos, preguntar, cuando ven en la vía pública camiones que están descargando en lugares que no se debe, denunciarlos. Hoy es más fácil eso también. He visto en las últimas semanas filmaciones de camiones por ahí que están descargando líquidos que tienen que ser tratados en arroyos y que fueron denunciados. Es importante que nos concienticemos que el vuelco de los residuos de manera ilegal genera contaminación y eso nos afecta a todos, más allá de la actividad que todos tengamos, que eso siempre lo resalto, más allá de que sea un dato para nuestra industria, qué cantidad de residuos se trata, es una alarma social porque claro, nos está diciendo el déficit que tenemos en la materia, ¿no?
1: Claudia, te agradezco mucho, por supuesto siempre a disposición, y gracias por el trabajo también que realizan las cámaras respecto de esto, ¿no? Porque es muy importante para todos, así que muchas gracias.
0: Bueno. Muchas gracias a ustedes por tomar el tema. Estamos en contacto.
1: Sí, cómo no. Gracias. Estábamos en diálogo con Claudia Kalinek, que es la presidenta de CATRI, es una de las cámaras que participó en la realización de este informe que se hace cada 2 meses, que tiene que ver con el Observatorio de Residuos Peligrosos de la UBA y de la UNR, y que nos deja estos datos alarmantes, ¿no? Nos habla de algunos cambios positivos, sobre todo en la provincia de Santa Fe, que son esperanzadores, pero que por supuesto es una tarea en la cual los gobiernos de cada ciudad, cada provincia y también en el ámbito nacional y las industrias deben tener en cuenta, por sobre todas las cosas, por el bien de la comunidad. Interesante el diálogo con Claudia porque, claro, partimos de las industrias, partimos de las que no están inscriptas como debe ser y que no dan cuenta de qué hacen con sus residuos. Y de ahí vamos a la responsabilidad, por supuesto, de los gobiernos. Y de ahí vamos al ciudadano, del día a día, al ama de casa, a nosotros como comunidad. ¿Cuánto nos puede afectar esto? Y la responsabilidad que también cada ciudadano tiene de cuando ve una situación de estas, por supuesto, como decía Claudia hace un ratito, haga la denuncia y las averiguaciones del caso, ¿no? Como corresponde. Presidenta de CATRIES, las cámaras que realizan entonces en el Observatorio de Residuos Peligrosos de la UBA y la UNR este informe de manera bimestral. 28 minutos después de las 12. Cortecito, ya volvemos.

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0: Y vamos con algunas informaciones que son del ámbito local, actividades que se desarrollan en el día de hoy. ¿Quién cuida a las que cuidan? Un espacio pensado para las mujeres que sostienen, que acompañan y que cuidan todos los días. Hoy, 30 de septiembre, a partir de la hora 15 en Moreno 721, allí en la vecinal de Barrio José Hernández, coordinan la psicóloga Julia Franco, la psicóloga Ailín Escudero. La actividad es libre y gratuita. Podés llevar el mate, te tomás unos mates ahí en la hora de la siesta y escuchás y formas parte de una charla también que seguramente te va a ayudar, no solamente por la capacitación que brindan las profesionales, sino también por encontrar a otras mujeres que están viviendo la misma temporada, el mismo tiempo que vos. Así que muy lindo. La Municipalidad de San Lorenzo ofrece una nueva actividad sin costo, es para los vecinos, por supuesto, que es el Tai Chi. Es un antiguo arte marcial de origen chino, que hoy se practica principalmente como una meditación en movimiento para mejorar la salud física, la salud mental. Se caracteriza por la realización de movimientos suaves que busca conexión mental con bajo impacto, por lo cual está recomendado para adultos mayores. Hay beneficios para la salud, como el equilibrio, la estabilidad, que mejora la conciencia corporal y reduce el riesgo de caídas, la reducción del estrés, disminuye la ansiedad, relaja el sistema nervioso, y la fuerza y flexibilidad porque tonifica los músculos de las piernas y mejora la movilidad articular de forma progresiva. Tai Chi, la tallerista será Estela Mari Sandoval. Esta actividad comienza el próximo lunes, 5 de octubre. Se va a desarrollar los lunes y los miércoles a las 17:30 en el Centro de Jubilados y Pensionados de Tucumán al 600-653 de la ciudad de San Lorenzo. La actividad es totalmente gratis, es apta para todas las edades y podés inscribirte y tener más información en el 3476-422-219 o 3476-624496. 62-44-96. 41 minutos después de las 12, tenemos alguna información deportiva, Guido Colauti, que sea de esta hora, de este día, o que nos anticipe lo que viene.
1: ¿Qué tal, Marisa? Otra vez sí. Bueno, partiendo de la base de lo que veníamos anunciando, el panorama de que la selección argentina va a jugar esta noche, pero al margen de eso, hay algunas noticias que tienen que ver con la Fórmula 1, por ejemplo, Esteban Ocon, uno de los miembros que está hace un tiempo corriendo en la Fórmula 1, ahora está con la escudería Haas y anunció hace muy poquito que va a no la Fórmula 1, sino su escudería, la va a dejar después de que termine la temporada. Lo dijo a través de las redes sociales, pero por supuesto dejó todo el tiempo abierta esa posibilidad a seguir con otra escudería.
0: Ajá.
1: Lo que sí sabe es que no va a estar con Haas. Lo mismo pasó ayer con la publicación de un video que subió Fernando Alonso, el ex bicampeón del mundo, con Aston Martin, aunque no estaba en Aston Martin cuando fue campeón del mundo, pero Fernando Alonso subió, es como un video, no sé si clickbait, pero en donde empezaba a decir algo así como: me voy a retirar de la Fórmula 1 solamente para seguir diciendo, pero no va a ser este año, porque todos especulan con que con Fernando Alonso ya es un piloto grande, está rozando los 40 años, entonces todos están pensando que en cualquier momento es su última temporada. Y él dice que no, que quiere seguir durante muchos años más en la máxima categoría del automovilismo mundial. Así que confirmó la renovación incluso con Aston Martin. Y otro detalle de la Fórmula 1 es que hoy cumple años Max Verstappen.
0: ¡Ah, mirá vos!
1: Así que...
0: ¿cuántos?
1: El 4 veces campeón del mundo. Vos sabés que no sé, pero no es tan grande,
0: Pese a que él ¿pasa tiene... los 30?
1: Max Verstappen, 29 años.
0: A 29.
1: Tiene. Sí, 30 de septiembre de 1997. Va a cumplir mañana, el año que viene, los 30. Verstappen, que siempre está allí a flor de piel. Lo que le contaba el otro día cuando estaba Eduardo, que él hizo una carrera de kartings con otros pilotos. Pilotos que eran menos que él, porque claro, era más para una exhibición.
0: Sí, nos contaste. Y que le puso garra como si estuviera en un... No, no lo vi.
1: El tema no es que le puso garra solamente, es que él arrancó último. Ah, eran como 30, sí. Arrancó último y los pasó a todos como si estuviese corriendo la Fórmula 1. Y a él no le importa, no, pobrecito, porque lo otro, porque que ganen los otros, porque total yo ya soy el mejor y ellos están empezando, están en karting. No, él les gana igual.
0: bueno, sí, debe ser.

0: Esa gente que viste que compite en todo
1: Max
0: y que
1: Verstappen
0: quieren ganar.
1: es tremendamente competitivo.
0: Competitivo, claro.
1: Aparte, 4 veces campeón del mundo. Es decir, es casi el que puso a Red Bull tan arriba en cuanto a lo que es la Fórmula 1. Así que bueno, tenemos esas dos noticias referentes a la Fórmula 1 y después
0: Bien.
1: una noticia que ya está circulando por todos lados y que tiene que ver con fútbol, es que el Manchester City fue declarado culpable de infringir el fair play financiero porque había sido acusado hace más de 3 años, esto no viene de ahora,
0: Sí.
1: de más de 115 irregularidades durante la temporada del 2008-2009 y la del 2017-2018. La institución podrá apelar hasta el 2 de octubre. Más allá de eso, no va a poder y podrían quitarle los torneos conseguidos. La institución se enfrenta a estas sanciones que podrían removerle una gran cantidad de títulos. El periodo de investigación abarca entre el 2009 y el 2018,
0: Ajá.
1: etapa en que el equipo, el ex equipo del Kun Agüero y de Carlos Tevez, levantó 8 títulos. 4 de ellos podrían ir en partes iguales para su clásico rival, o sea, para el Manchester United y para el Liverpool. Porque si hablamos que si les llegan a sacar estos títulos, se los van a dar a los que salieron segundos,
0: Claro,
1: claramente.
0: sí.
1: Entonces, de los 8 títulos, 4 podrían ir para el Manchester United y 4 podrían ir para el Liverpool. El tema es que fue declarado culpable de llevar a cabo contratos adulterados con varias empresas para inflar los ingresos, para reducir los costos, bueno, todo lo que hacen en estas cosas. La cuestión es que habrían falsificado más de 900 millones de libras en todos los documentos. Y podría recibir aparte una gran cantidad de penalizaciones, desde multas económicas, reducción de puntos, la pérdida de la categoría o hasta la quita de
0: Claro.
1: títulos conseguidos. Sí, porque, mirá, y acá se habla de que la Premier League del 2011-2012 y del 2017-2018 se la darían al Manchester United. Y el Liverpool ganaría la Premier League del 2013-2014 y la Copa de la Liga de la temporada siguiente. El Stoke City recibiría la FA Cup del 2011. El Chelsea se quedaría con el Community Shield del 2012. El Sunderland ganaría la Copa de la Liga del 2013-2014 y el Arsenal sería declarado campeón de la Copa de la Liga del 2017-2018.
0: Claro, sí. Cambiaría todo.
1: Cambiaría
0: Cambiaría
1: absolutamente
0: todo.
1: todo y de repente muchos equipos festejando campeonatos
0: Claro,
1: que
0: campeonatos que
1: ganó.
0: nunca ganaron.
1: Campeonatos que nunca ganaron. Algo así como Central. Digo.
0: Ay, ay,
1: No,
0: ay.
1: no. Es
0: Ay,
1: un chiste
0: eso.
1: para mis amigos
0: Los centralistas que están, bueno,
1: centralistas.
0: festejando, que están
1: Pero.
0: contentos
1: No,
0: con.
1: bueno, pero sería más o menos así en el sentido de que. Yo lo digo en el sentido de que cuando Central ganó ese trofeo, no estaban jugando nada y
0: Claro,
1: fue
0: no
1: casi
0: estaba
1: de
0: jugando.
1: sorpresa.
0: Sí.
1: Entonces, esto sería más o menos lo mismo, como que está. No sé, están comiendo, están en la casa y se entera que son campeones de algo,
0: Claro,
1: de hace 10 años encima.
0: claro.
1: Entonces, pero bueno, para ellos mejor porque a la hora de ir al conteo de títulos van a tener más.
0: Claro.
1: Y al Manchester City, la verdad es que lo perjudica un montón, porque el Manchester City, Marisa,
0: Sí.
1: antes de toda esta etapa, no era un equipo grande. El Manchester City empieza a ganar títulos y empieza a ser considerado un grande, de estar participando siempre en grandes esferas de la Premier, de estar peleando siempre títulos o de estar siempre alto en la UEFA Champions League o demás. O sea, eso empieza en la primera parte del 2000 e incluso llegado a finales, cuando ellos empiezan a ganar todos estos torneos, con el recordadísimo gol del Kun Agüero sobre el final. Entonces, casi que le van a sacar los títulos de toda su mejor etapa.
0: Claro.
1: Entonces es como que, yo no sé si en cero, pero quedarían con muy pocos títulos, porque casi la totalidad de lo que ellos tienen es desde ese momento para acá. Sí les quedaría lo del 2018 hasta acá, lo que han ganado les queda pero perderían un buen número
0: claro,
1: de cosas.
0: Claro, más esto que vos decís, ¿no? Si es de una de sus mejores temporadas, entonces
1: lo que pasa
0: es
1: que
0: mucho.
1: Antes eran como, yo no sé cómo explicarte, pero es como si Vélez ahora empezara a ganar todo.
0: Claro.
1: Empieza a ganar todo y después le quitan y queda Vélez como antes.
0: Como antes.
1: Bueno, el Manchester City no era el Manchester United que tiene una historia de muchos años, o el Liverpool que tiene una historia de muchos años. Manchester City es un equipo que empezó a hacer su gran historia recién por esos tiempos.
0: Claro.
1: Entonces le quitarían gran parte de su identidad, vamos a decir, los hinchas van a estar todos. Si llega a pasar
0: Dios
1: esto.
0: Mío, Dios mío, pañuelos. No, sí. Me vengo a la ciudad de San Lorenzo con la información, consulta terapéutica para superar el juego compulsivo. ¿Vos o alguien que conocés está luchando contra el juego compulsivo? La Municipalidad de San Lorenzo pone a tu disposición un espacio que es seguro y además confidencial para brindarte ayuda. Nuestro propósito es acompañarte para que recuperes el control de tu vida y fortalezcas tu bienestar emocional. El contacto, martes de 7 a 13, 3476-610702. 610702, interno 2131, o personalmente al Centro de Salud de Barrio José Hernández, allí en Misiones 721. Y los miércoles de 7 a 10, en el mismo número telefónico 610702, características San Lorenzo, interno 2131, o personalmente en el Centro de Salud de Barrio 2 de Abril, allí en Sorrequieta 165. Y otra actividad importante para este tiempo y en el marco del mes rosa, la Secretaría de Salud ofrecerá exámenes clínicos y ecográficos gratuitos del 5 al 9 de octubre, es decir, la semana próxima, en el Complejo Museológico. Además, el mastólogo Gonzalo Tavares brindará una charla abierta a la comunidad el día martes 13 en ese mismo espacio, ¿sí?, en el Complejo Museológico. Entonces, del 5 al 9 de octubre, allí una actividad muy importante de la Secretaría de Salud, y de esta manera lo anunciaba el Secretario de Salud de la Municipalidad de San Lorenzo, el doctor Eduardo Ross.
2: San Lorenzo ofrece varias actividades para concientizar en el tema del cáncer de mama. Desde el 5 de octubre al 9 de octubre, de 8 a 12 del mediodía, invitamos a todos ustedes para que vengan a participar en la campaña de prevención del cáncer de mama con examen clínico, examen ecográfico, y para que todas podamos tener concientización en el tratamiento y seguimiento de esta enfermedad. Continuando dentro de la concientización del mes rosa en el cáncer de mama, vamos a contar con la distinguida presencia de un mastólogo de nuestra ciudad, el doctor González Tavares, que va a disertar sobre este tema. Esta actividad se realizará en el Complejo Museológico el día 13 de octubre a partir de las 11 horas y contamos con la presencia de ustedes.
0: Y seguimos con las actividades del municipio local, porque la campaña de vacunación antirrábica más desparasitación pasó por la Plaza Hugo Ripa en esta semana, y doctor Guío, para vacunar perritos y gatitos de toda la zona. Ahora, ¿cuándo es la próxima jornada? La pregunta seguramente del vecino de la ciudad va a ser entonces el 6 de octubre, la semana que viene, de 10 a 12 en la vecinal de Barrio José Hernández. 6 de octubre, José Hernández, Misiones 721. Y el 13 de octubre en el barrio Fonavio Este, allí en José Ingenieros y García. José Ingenieros y García, el 13 del 10. Recordemos que esta campaña de sanidad animal, vacunación más desparasitación, recorre todos los barrios de la ciudad de San Lorenzo. 53 minutos después de la hora 12, estamos andando la mañana con vos y ya nos pasamos, claro, pasamos la barrera del mediodía, nos metimos en esta hora donde seguramente ya estás terminando tu viandita de este mediodía o recién estás sacando el tupper. Bueno, nosotros te acompañamos, estés donde estés y estés haciendo lo que estés haciendo. Vamos a la música, enseguida volvemos.

Quiero darte dos informaciones ya en los últimos minutos de Andando la Mañana. La primera tiene que ver con un corte de tránsito que se está realizando desde la mañana muy temprano, a las 7 de la mañana, y hasta la hora 18, porque me preguntaban hasta qué hora va a estar cortado. Bueno, hasta las 18. Es en Hipólito Yrigoyen, entre San Luis y Catamarca. Esto es por la obra de reasfaltado. Así que atenti con esto, viste que a veces tomás un camino y dices, ay, tengo que ahora ir por otro. Bueno, anda directamente por otro y vas más tranquilo. Corte de tránsito hasta la hora 18, Hipólito Yrigoyen entre San Luis y Catamarca, la obra de reasfaltado. Recordá que se hace en Hipólito Yrigoyen y se va a hacer también en General López. Son 25 cuadras en total de reasfaltado y por supuesto que estas cosas van a ir pasando de corte de tránsito porque se está trabajando. Y otro anuncio, este viernes 2 de octubre, con motivo de celebrarse el Día del Recolector, no va a haber servicio de recolección de residuos. Por lo tanto, lo que se está pidiendo y solicitando a los vecinos es no sacar sus residuos, sus residuos domiciliarios. 2 de octubre, entonces, no va a pasar el recolector porque es su día. Y si pasa mañana, por supuesto, acordate y salúdalo. Bien, sí, pasamos la mañana, pasamos el mediodía y ya nos estamos despidiendo, pero me quiero ir con esta información. Bueno, qué lindo, ¿no? Cuando, bueno, los cantantes, los actores, los famosos, se acercan a su gente, ¿no? Se acercan a su fan. Es un sueño para el fan, ¿no? Poder tenerlo ahí cerquita.

cerquita. ¿Y qué pasa con el fan cuando no solamente lo tiene cerquita, sino que además te canta unas canciones? Bueno, eso pasó con Robbie Williams, que sorprendió a sus fans en Buenos Aires. Está en la Argentina ya, sorprendió a los fanáticos que lo esperaban frente al Hotel Faena en Puerto Madero. ¿Sabés qué hizo el cantante? Se acercó a ese grupo de fans, conversó con ellos y terminó ofreciendo un show improvisado junto a su guitarrista. Bueno, durante el encuentro interpretó algunos de sus clásicos y recordó que habían pasado 20 años desde su última presentación en la República Argentina. Recordemos que Williams se prepara para hacer sus 3 shows en el Movistar Arena, que están previstos para el primero, mañana, el viernes y el 4 de octubre. Pero antes de eso, les dio esta previa a los fanáticos, que debe haber sido el cumplimiento de un sueño para muchos de ellos.

0: Qué lindo, y ahí se lo ve a él, ¿no? Con, muy sencillo, con un jean, un busito y una gorrita. Y el guitarrista acorde que le dijo, bueno, dale, mira, mira cuánto amor que nos están dando los fans. Y si hacemos un mini recital, la verdad que como te decía, seguramente para ellos el cumplimiento de un sueño. Un minuto después de la hora 13, nos vamos hasta aquí Andando la Mañana. Guido Colauti, Marisa Ait, te hicimos compañía. Nos encontramos, si vos querés, solo si vos querés, mañana. Gracias.
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3: ¿Es verdad que lo compusiste mientras tu vieja mostraba la casa para vender?
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1: La pregunta que yo te hago es, ¿qué te pasa a vos, como compositor, como intérprete, cuando escuchás tus canciones en la voz de Juan, o de Silvina, o de tus compañeros de trova?
2: Y Valieto, yo te cuento una cosa que es muy graciosa, y el otro día se lo decía. Yo canto bien, la verdad que yo tengo que reconocer que canto bien. No me voy a hacer el falso modesto.
1: No.
2: Yo canto, ¿no? Yo estoy cantando, pero la gente lo está mirando a Valieto. Yo le decía, Juan, yo canto bien, pero te están mirando a vos, ¿qué puedes creer? 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
1: ¿Cuál es el vínculo, cuál es el nexo que junta a todos, independientemente del estilo, eso va más allá, o de las generaciones tal vez? Alguien que no conoce el tema dice, ese muchacho es de Rosario.
2: Mira, esa pregunta me la han hecho, por supuesto, muchas veces. 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
1: Decidí que quería en algún momento formar una banda, pero siempre fui muy tímido, muy vergonzoso. Me costó mucho lidiar conmigo. Soy mi peor enemigo, diría Martín.
2: O sea, pero era un sueño que tenías, pero que lo tenías ahí.
1: Lo tenía, pero lo bueno es que yo no dejo, ¿me entendés? No, quedan ahí como dice el señor Mariani, los sueños no mueren, a veces se alejan un poco.
2: Ajá.
1: Otra gran influencia para mí.
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1: Vos, en lo personal, Daniel Pitti Fernández, sintió que dijo, esto es lo mío. O sea, ¿en qué momento tomaste conciencia que ibas a ser músico y no otra cosa?
2: Mirá, lo tengo grabado y en este momento, te juro, tengo todos los pelos de punta porque me hacen notas seguido y más cuando vamos a tener un show o presentamos algo, pero esto no me lo habían preguntado casi nunca. Yo lo vi a Jimmy Page y vi eso y dije, loco, yo quiero esto para mí.
3: No ser tan lindo hacer un puente de verdad.
2: Me encantó la nota. Me doy cuenta con tantos años de experiencia de cuando un comunicador es sensible y sabe, me doy cuenta. Así que te agradezco muchísimo, me encantó la nota.
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0: novio, Lucy. Exactamente, de este programa.
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Así comenzaba aquí en 95.3. Así comenzaba Calidad Tropical. Así escuchamos la música de el León Santafesino. Estamos hablando de Leo Matioli y Ya Eres Nueva Flor.

0: Muy buenas tardes, bienvenido a Calidad Trópica, programa de cumbia santafesina y algo más,
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0: Bien, y como siempre, aquí, operando controles, musicalizando y en la conducción, mi nombre es Luis Pared.

0: Bien, 426-735 para que vos te comuniques con nosotros, ¿eh? Y para que mandes mensajes de WhatsApp tenés el 3476-210-555.
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0: Bien, seguimos con buena música en la tarde. Llega la música de La Grupera, llamada perdida. Dale.

0: la música de La Ópera y Llamada Perdida, ¿eh? Y pegadito llevaba la música de Juan José Piedrabuena y Quemo la Cama.
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0: Bien, nos quedamos con la música de la diosa del verbo amar. Estamos hablando de Dalila.

Bien, vamos aquí la de calidad tropical. Así pasaba la música de la diosa del verbo amar. Estamos hablando de Dalila y mi quinto ruego, pegadito. Llegaba la música de Cintia Pereira y esa atrevida.

es el 3476-210-555. También tenés el 3476-273394. Así como lo hizo el amigo Diego Ojeda, de Fray Luis Beltrán, que quiere escuchar un tema, cualquier tema, dice que pase, Así que bueno, dice que está escuchando la radio, y le manda un saludo grande a la gente allí de Timbúes, al equipo de los Caballeros, de Timbúes,

0: Bien, 25 minutos, ya han pasado de las 3 de la tarde. Seguimos aquí en calidad tropical, dale.
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Sí, así es. Los lirios para el amigo Diego Ojeda, de Fray Luis Beltrán. Los lirios de Santa Fe, y si la ves al pasar, dale.

Bien, así pasaba la música de Los Lirios de Santa Fe, solicitado por el amigo Diego Ojeda, de aquí, de la ciudad de Fray Luis Beltrán. Y si la ves al pasar,

para Barry Buchar, que está escuchando la radio, un saludo grande para él, para toda la gente allí de Barry Buchar, Bien, seguimos con buena música hasta las 5 de la tarde, Llega un maestro, sí, el maestro Antonio Río, y aquella tarde, dale.

aquí en la tarde de calidad tropical. Así pasaba la música del maestro, sí, del maestro Antonio Ríos. Y aquella tarde, un clásico del maestro, Bien, y pegadito, escuchá otro clásico de los 90, Estamos hablando de Grupo Sombras, con la voz de Daniel Agostini haciendo Boquita de Caramelo, Y hablando de Boquita, ahí mandó un mensaje el amigo Daniel Arocha, Dice, hola amigo, ¿todo bien? Sí, pasamos un tema de La Nueva Luna. Te quedaste con las ganas, chimengüencha, el domingo. De repente, sentí que te amaba y que no podía vivir sin tu amor. No sé qué pasó el domingo, Dani, no sé, la verdad que no sé qué pasó el domingo.

¿Qué quiere el amigo Daniel Arocha? Dice, vas a tener que gastar tu sueldo en comprar camisetas, Te vas a comprar la del Vasco da Gama, Vos sabés que un tiempo la estuve esa camiseta, me gustaba mucho. Capaz que la busque en el ropero, che, y la saque, Y me la vuelva a poner. Depende cómo salga Boca, Bien, los felicito a los hinchas de Boca, Bien. Ganaron un partido bien, Merecido triunfo de Boca frente a Racing el domingo pasado por la Copa Argentina, Así que bueno, Boca viene bien en el campeonato, viene bien en la Copa Sudamericana,

Bueno, dentro de un par de domingos se viene el clásico Boca-River. En la cancha de Boca vamos a jugar, ¿eh? Le vamos a dar ventaja, ¿eh?

0: Bien, ya se viene el Miller Citar de un grande de la movida tropical. Escuchá.
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0: ¿Quién lo dice? Ezequiel, ¿eh?

Amigo Daniel Arocha quiere que le pasemos el tema de del brujo Ezequiel, el tema Ojalá no puedas, Bueno, se lo vamos a poner ahí en el mini recital de hoy, Para vos, Dani, Daniel Arocha, hincha fanático de Boca Juniors.

Bien, vamos a recitar del Brujo Ezequiel. Se lo vamos a dedicar para toda la gente que le gusta el Brujo Ezequiel. Para Juan Marcelo de Puerto General San Martín, para Zapata, que le encanta el Brujo Ezequiel. Se lo vamos a dedicar al amigo, Y para toda la gente que le gusta el Brujo Ezequiel, se viene el mini recital de Ezequiel. Dale.

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de calidad tropical. Y así pasaba Minercita del brujo, sí, del brujo Ezequiel. Tema que se lo dedicaba a mi amigo Daniel Arocha ahí del barrio Villa Felisa, que quería escuchar el tema Ojalá que no pueda. No sé por qué, che. Ya no quiero pelea, ¿eh? Qué grande el brujo Ezequiel.

0: Bien, minutos, ya han pasado de la... Seguimos aquí en Calidad Tropical, pequeña tanda de la radio, y enseguida seguimos con más. No te muevas, dale.
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0: Continuamos con Calidad Tropical.

0: ¿Y cómo?
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0: Eugenia Quevedo, que el sábado. Escucha, la ropa.
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0: Y no la pude ir a ver, che. Venga, esta morosa de la movida tropical del cuarteto,
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0: Eugenia.
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0: escucha. Un poco de cuarteto, la de calidad tropical. Y también escuchar arriba las
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0: Un tema Pimpinela, tema Yo dueña de la noche. Lindo tema, che. Bien. 210-555 para que vos mande tu mensaje,
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0: Bien, tenés el 27-33-94. Así pasaba Eugenia Quevedo en la tarde de calidad tropical.

Bien, seguimos con música en la tarde, ¿eh? ¿Se acuerdan de esto? Sí, ¿cómo que no? Siga la... El fan le siga y la vuelta, dale.

0: Bien. Amar. ¿Se acuerdan de Amar Azul? Año 90, recuerdo que mi hermano me trajo el CD, era el primer CD que hacía el Pueblito del Amor, se llamaba, el primer CD de Amar Azul. Aquí no se conocía mucho aquí en la zona, pero en Buenos Aires ya venía remando muy, muy bien este grupo de allí de Buenos Aires, Amar Azul. Mi hermano me lo regala el CD, lo escuché, me gustó. Pero al tiempo me dijo, mirá que este va a sonar, banda. Y muy, pasaron 2-3 meses y empezó a sonar aquí en la zona, Amar Azul,
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0: Bien, de El Facha, sí, El Facha, Daniel Lezica haciendo el tema La Voz. Y pegadito escuchamos la música de Franco Arroyo, un tema muy lindo, el tema Herida, Bien, 18 minutos, llegar al final de Calidad Tropical.
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Así es, mandaste tu mensaje y este es tu pedido, hijo Tiziano, ¿eh? Así que para escuchar, que quería escuchar algo del más para él, Soledad.

0: bien de calidad tropical. Así pasaba la chica, el más Pereira, para amigos de Barrio Buchar, que lo había solicitado en la tarde. Y Soledad,
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0: Bien, y pegadito, escuchamos de Cacho Deica y Lumila haciendo Se Fue, Y hablando un poquito de Cacho Deica, el otro día lo escuché, la otra noche, no hace mucho, ¿no? Escuché en un programa, ¿no? De música, no recuerdo bien dónde, pero escuché a Cacho Deica cantando temas de los Palmeras, y me quedé enganchado, ¿no? Lo puse, estaba haciendo ahí, pum, enganché los Palmeras y me puse a escuchar. No son los Palmeras, me equivoco. Es Cacho Deica ahora, como solista, Bueno, pero parecen los Palmeras porque hacen todo igual, Solamente cambiaron los músicos. Ahora me pregunto, ¿quién ganó o quién perdió de Camilo, el dueño del grupo de los Palmeras, y Cacho Deica? Porque Cacho Deica, veo que tiene más show de los que los Palmeras, así que bueno, lo estaba escuchando y por ahí les cuesta un poco cantar, les cuesta un poquito cantar, por eso han puesto dos coristas, ¿no? Ahí que le hacen la segunda voz, pero es Cacho Deica, la gente baila, cantó temas enganchaditos, muy pero muy lindo, así que me enganché escuchándolo, así que estuvo muy pero muy bueno, así que bien para Cacho Deica, Y así como lo confundo un poquito yo con los Palmeras, creo que mucha gente también dice, ahí están los Palmeras, no, pero es Cacho Deica, Única voz, Podrás tener muchas voces los Palmeras, pero como Cacho Deica creo que no,

0: ¿De qué año más o menos eso, eh?
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0: Qué buen tema, eh.
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0: Qué buen tema, che.

0: 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Bien.
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0: gente que se estuvo comunicando con nosotros a través de mensajes, a través del Facebook Vía Tropical, donde vos ya sabés que me podés encontrar como Luis Paz. Ahí estamos, che.
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0: Un saludo, amigo de fútbol, ¿no? De Timbú. Así que le mando un saludo grande para ellos. Que alguno seguramente estará escuchando la radio. Ahí me van mandando mensajes. Que bueno, un saludo grande para los amigos, para los caballeros de Timbú. Para todos ellos,
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0: bien, estuve hablando aquí 120 minutos con lo mejor de la movida tropical. Aquí operando controles, musicalizando y en la conducción. Mi nombre es Luis Pared.

0: Bien, no. Pero no se mueva de la 95.3, que ya se vieron los chicos de conociendo nuestros valores, ¿eh?
1: Me dijiste hola, con una sonrisa, por cierto, tan linda como el mismo cielo.
0: Bien, mi padre, un abrazo y un beso grande ustedes, y nos volveremos a encontrar el próximo miércoles aquí en 95.3 Radio Universal FM, la aquí de la municipalidad.

0: música de... Escucha. Emanero. ¿Te suena? Emanero. Me encanta este loco. Emanero. Ulises Bueno. Un poquito de cuarteto, ¿eh? Migrantes. Y... Los Palmeras, ¿eh? La voz, por supuesto, de Cacho Deica, ¿eh?
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0: Sí, ¿eh? Nos vamos con la música de ese bueno, Migrantes, Atorrante.

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Muy buenas tardes para todos los oyentes. Bienvenidos a otro programa Conociendo Nuestros Valores. Le damos la bienvenida a todos y le damos la bienvenida a las locutoras presentes.

0: Se ríe. Por acá está Yami.
1: ¿Quién más que nosotras? Solamente nosotras. Bienvenidos a Conociendo Nuestros Valores. Un miércoles más aprendiendo sobre nuestros valores a través de la palabra del Señor, de nuestro Creador. Bienvenida, Estelita.
2: Gracias. Buenas tardes a todos. Bendiciones. Un miércoles más, que no es un miércoles más. Es el último miércoles del mes de septiembre. Y vamos a terminarlo de la mejor manera, tomado de la mano de Dios.
1: Así es, como siempre.
2: Como siempre.
0: Así. Muy bien. Es cierto, Estelita, el último, no me había dado cuenta de eso, el último miércoles de
2: septiembre. Mañana ya es primero de octubre.
1: Último miércoles, último día.
2: Último día, último miércoles.
1: Ya se viene el calor.
2: Como se pasa el mes. Cuando nos demos cuenta estamos en el 24 de diciembre.
1: Con el pan dulce.
0: Estamos ahí brindando, despidiendo el año y recibiendo el año nuevo.
2: El año nuevo.
0: Qué bueno.
2: Pero así, no nos apuremos.
0: Gracias a Dios.
2: Tiempo no, al tiempo.
1: Un paso a la vez.
2: Exactamente.
1: Como dice la palabra, un paso a la vez.
0: Un día a la vez. ¿Cómo están del otro lado? Voy a pasar el número del WhatsApp de acá de la radio. Si quieren contarnos qué están haciendo, mandándonos un...
1: Te paso el número 3476-21055. 341-21055. Si nos quieren contar qué es lo que están haciendo, qué es lo que están ahí, si están comiendo algo.
0: ¿Dónde nos están escuchando?
2: Yo quiero torta. La torta que trajeron el miércoles pasado, bueno. No vale eso. Si no está escuchando...
1: Bueno,
2: Natalia.
1: Hay un reclamo, Nati.
2: Hay un reclamo por acá.
0: Le mandamos un saludito.
2: Saluditos a todos los que nos están escuchando, los hermanos de la iglesia.
1: Y un saludo también a Maxi, nuestro compañero, que ayer fue el cumpleaños. Así que le esperemos que haya pasado un lindo día.
0: Tuvimos la bendición de poder compartir un rato ahí del festejo del cumpleaños de Maxi. Y bueno, para nuestra sorpresa estaba una invitada que no sabíamos que iba a estar.
1: Ah, la María.
0: La tan nombrada y esperada María, de quien desconocemos sus pizzas, pero bueno.
1: Solo fotos.
0: Así que bueno, les manda saludos a todos los hermanos de la iglesia.
2: Si nos está escuchando, María, besitos.
1: Puro reclamo, che, las pizzas, la torta.
2: Queremos comida.
1: Todo comida, todo reclamo de comida.
0: Voy a decir, la gente no está escuchando, esta gente no come. ¿Qué?
1: No come, claro. Espera los miércoles para comer, reclamar.
0: Pero bueno, no solo de pan vivirá el hombre. Así que hagan ayuno y coman la palabra.
1: Claro.
2: ¿Cómo han pasado la semana, el fin de semana?
1: Bien, gracias a Dios, bien, pasado un poco por agua,
2: sí.
1: Pero bien, estuvimos, gracias a Dios, bien.
0: Sí, muy agradecida y muy contenta también, el viernes pasado cumplí años también, y estuve como nunca, 3 días seguidos festejando el cumpleaños, bueno, rodeada del amor de mis seres queridos. La verdad que muy contenta, bueno, en la iglesia también, justo el mismo día cumplimos con la pastora Rosaura, le mandamos un saludito ahí a los pastores, a Raúl también, y bueno, el sábado en la iglesia hicimos una sorpresa con toda la iglesia, los hermanos de la congregación, y Nati hizo una torta que estaba riquísima.
1: Gigante.
0: Volvían a hablar de la comida.
1: Volví a la comida.
2: Esto motivó. Toda reunión amerita tener algo para comer.
1: Claro.
0: Sí. Es parte de la reunión, viste. Así que bueno, el sábado la pasamos muy lindo ahí con los hermanos en la iglesia. Se festejó con la pastora su cumpleaños, una rica torta. Y bueno, también después de la reunión, que estuvo muy hermosa, compartimos algo a la canasta también. Así que muy muy lindo fin de semana en familia.
1: Así es. ¿Festejaste el cumpleaños como cuando sos chico, en la escuela, en tu casa, con los amigos?
0: Sí, hasta en el trabajo. Mis compañeras me hicieron un regalo muy hermoso, que la verdad, te mando un saludito si están escuchando.
2: ¿Podemos decir cuándo cumpliste?
0: Sí, no tengo ningún problema.
2: Sos una nena, sos. Las 30 primaveras.
0: 30 primaveras pasaron.
2: Las primeras 30 primaveras.
1: Las primeras. Las primeras.
0: Los segundos 15, las claro. primeras 30 primaveras y así.
2: Y así.
0: Se van sumando.
2: Y yo, bueno, tengo...
1: ¿Cuántas primaveras? No.
2: No, no, ah, yo tengo 3, 4. más de 4, 5 primaveras encima. Estoy en un estado de melancolía y felicidad. Sí. De a rato se me nubla la vista con lágrimas, porque mañana cumple 15 años una de mis nietas.
1: Oh.
2: Y sí, me voy para atrás verla nacer, porque estuve presente ese día. Y pensar que ya pasaron 15 años...
1: Esa melancolía.
2: Sí, esa cosa. Verla caminar, verla. Me pasa con todo.
1: Sí, me imagino.
2: El recuerdo. Y el 17 estamos de pachanga. Y comida.
1: Y comida, volvemos a la comida. A lo
2: principal. Así que bueno. Le voy a desear un feliz cumpleaños mañana, esta noche a las 12 de la noche, porque no vive acá en la ciudad, ella vive en un pueblo de la provincia de Santa Fe, así que...
1: Vamos
2: a emprender el viaje para allá.
1: Qué lindo y qué bendición de que Dios le pueda permitir poder ir hasta el pueblo.
2: Sí, no es lejos, en auto, ¿cuánto? De 2 horas.
0: Sí.
1: Bueno, pero tienen la posibilidad de poder ir.
2: Sí, tenemos con qué. Pues tuviéramos que viajar en colectivo, no sé si...
1: Bueno, si pero si no pone ahí en el Google Maps, viste que te aparece cuánto tiempo tarda caminando. En bicicleta, lo pone ahí, bueno, que sea...
2: Un poquito así, tenemos que salir 2 días antes. 3.
1: 2 días.
2: Moto, sí. Bueno, hay posibilidades para ahí.
1: Dios nos dio las piernas, así que puede que empiece caminando. Todo lo que comen allá, después se vienen caminando.
2: Así que bueno, estamos en esa, el fin de semana, lo pasé bien.
1: Y con ansias de poder festejar el cumpleaños.
2: Sí, sí.
1: Qué lindo, qué bendición. Sí. Qué bendición. Bueno, acá, conociendo nuestros valores.
0: Quédate para, como dijo Yami hoy, para conocer nuestros valores a través de la palabra de Dios, que tanta falta nos hace todos los días. Poder tener presente.
1: Gracias.
0: Porque es nuestra fortaleza y nuestra guía para cada día que necesitamos.
1: Amén.
0: Nadie nació sabiendo cómo vivir, pero bueno, nuestro Creador tiene perfectamente la guía para poder ayudarnos.
1: Así es.
0: A tomar decisiones. Amén. Y demás. ¿Quieren que antes de irnos al próximo temita que pidieron, compartamos cómo se vienen estos días?
1: Sí, por favor.
0: Porque la verdad que no sé si a mí sola, pero a mí me intriga el tema de que...
2: El pronóstico.
1: El calor.
0: Hoy tenemos calor. Mañana es frío.
2: Acá estamos con el pronóstico. Día miércoles.
1: El pronostiquito.
0: Sí, de pronostiquito.
2: Nubosidad variable, que ya lo estamos viendo. Posibilidad de alguna lluvia.
1: Sí.
2: La temperatura mínima de 7 a 10 y la máxima de 18 a 22. Jueves, mayormente nublado, baja posibilidad de lluvia. La mínima de 10 a 14 y la máxima de 17 a 21. Viernes 2, parcialmente nublado, estable. Temperatura mínima de 10 a 12 y la máxima de 16 a 23. El sábado 3, agárrense los paraguas.
1: No me digas, lluvias
2: con posibilidad de tormentas. El sábado va a ser el día más complicado.
1: Bien, ustedes no sé, perdón que te hago un paréntesis, ¿se dieron cuenta que generalmente los días sábados es cuando se vienen tormentas, se viene
2: sábado y domingo?
1: Lluvia, justo el fin de semana.
2: Sí.
0: Y cuando hay choripañada, más todavía.
1: Más todavía.
0: Esa es fija.
1: ¿Quieren que llueva? Bueno, hacemos choripan.
2: El domingo mejora, cielo despejado o con pocas nubes. la temperatura mínima entre 11 y 12 y la máxima entre 21 y 25. Ya se empieza a sentir. Bueno, el sábado va a ser el día más inestable, con lluvias que podrán presentarse durante la mañana y nuevamente hacia la tarde-noche. El domingo se perfila mucho más tranquila. Así que así estamos. Si no hay...
1: Bien.
2: Hay que estar atento a los pronósticos que van largando.
1: Bien, el tema del cambio. Va a haber humedad.
2: Entonces. Sí, vamos a tener... O sea, ya están diciendo...
1: Inevitable la humedad en esta
2: zona. Ya están advirtiendo que el mes de octubre va a ser el peor mes de lluvias y tormentas.
1: No nos planchemos el pelo, entonces.
2: No. Y menos yo, que me voy a planchar, que me voy a hacer...
1: Le contamos a la audiencia que Estelita, bueno, no, tiene la cabeza rapada, o sea, tiene el pelo muy cortito, entonces no se va a poder planchar el pelo.
2: Yo no uso shampoo, yo no uso crema enjuague, ni planchita, nada.
0: Ni sufrís el calor.
2: Nada.
0: Te salvas,
2: me salvo. Y vamos a tener, sí... que aguantarnos el verano con mucha humedad.
1: Bueno, con la manguera.
2: Pero todo está por verse.
0: Como cuando éramos chicos, con la manguera colgada ahí en el alambre.
1: Sí.
2: Porque el clima es impredecible. Capaz que están anunciando una llegada del niño severa y
1: sí,
2: en el camino se debilita.
1: A la espera del niño.
2: Sí.
1: A la espera del niño.
2: A la vista está de que ya lo tenemos.
1: Ahí se escucha el niño.
0: Mira, ya está llegando.
1: Está llegando, lo llamaste, Estelita. Lo llamaste, Estelita.
2: Ah, bueno.
0: Con grillo y todo, vení. Muy bien, Luis, ahí atento.
1: Ay. Viste, Luis, no te trajimos torta, pero estás ahí presente. No te quedes.
2: Ah. ¿Viste cómo son?
1: No,
2: yo. ¿Qué? Yo tengo galletita vocación, te convido. Lo que hay.
0: Yami, antes de irnos al próximo temita, tiranos ahí
1: ¿un qué?
0: Un centro de lo que vamos a estar
1: charlando. Pará, porque la Juli me tira la pregunta sin chequear y yo ahí la voy atajando.
0: Para que la gente se quede esperando cuál va a ser el tema de hoy o con qué está relacionado.
1: El tema... obviamente es unos versículos, una palabra del Señor que está en la Biblia, que si lo leemos, depende de nuestro estado, nuestra situación, depende cómo lo vamos a tomar. Pero vamos a estar contando sobre la historia de Abraham y Sara, sobre esta pareja en donde tenía entre 90 años y 100 y obviamente no podían tener hijos. Nunca habían, ellos eran muy de fe, más Abraham que Sara, pero les faltaba la unión de tener un hijo. Ellos anhelaban mucho tener un hijo, como formaron su familia, pero anhelaban su hijo. Como toda pareja que se unen, quieren tener un hijo para formar y tener descendencia. Pero bueno, Sara no podía quedar embarazada, pero el Señor ahí comenzó la obra.
2: Y ahí lo dejamos.
1: Y ahí lo dejamos.
2: Creer o no creer.
1: Creer o reventar.
2: Creer o reventar.
0: Yo le diría a la gente que vayan pensando cuál es su imposible. Vos que estás del otro lado escuchando, pensá. ¿Cuál es ese imposible en tu vida o en tu familia? Pénsalo. Y mientras tanto te dejamos pensando, vamos al próximo temita que pidieron.

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1: Bien, ¿sucederá o no sucederá?
2: Así sucederá.
1: Sucederá. Cuando alabamos a Dios, exaltamos su nombre, grandes cosas suceden. No tengan dudas de eso. Porque estamos, cuando escuchamos una alabanza, si prestamos atención, todas exaltan las virtudes de nuestro Dios. Entonces, es como que uno está diciendo y renombrando y afirmando que Dios es, y suceden cosas maravillosas.
2: Eso me sacaste la palabra de la boca. Suceden cosas maravillosas. ¿Y qué más que Dios las hace y nos prepara el camino para que sucedan estas cosas maravillosas? Ese milagro es imposible.
1: Así es. Quiero mandar un saludito, que recién tuvimos una llamada ahí en él. Mientras estaba sonando la canción, una llamadita de nuestro pastor que nos dejó sus bendiciones, sus saluditos ahí para todos.
2: Dios los bendiga.
1: Que Dios los bendiga. Y también tenemos un saludo de Jonah, dice bendiciones, chicas, ahí escuchando. Y creo que hay otro por ahí también.
3: Tenemos un audio. Bueno, que ahora lo vamos a escuchar.
1: Vamos a reproducir.
4: Hola, Estelita, buenas tardes.
1: Se corta porque lo tenés que alejar de vos.
4: Me alegro que ya andes bien. Estamos yendo en el colectivo, ya nos estamos yendo para Totora, la estoy escuchando. Saludos a Yami y a Juli y a Natalia, que estaba riquísima la torta anoche que hizo Natalia. Todo estaba rico. Los canelones, todo estaba riquísimo. Así que, Natalia, la torta te pasaste, ¿eh? Muchas bendiciones para ustedes. Les mando un abrazo grande. Yo y Julián.
2: Bendiciones, María. Muchas gracias por estar escuchando. Y bueno, qué bueno que estuvo rica la torta. Muy bien, María. No, no hay problema. La felicito, está bien. Yo no comí torta. El sábado sí había comido. Sí, la verdad que Nati tiene muy buena mano para la repostería.
1: Tiene un don.
3: Eso es un don.
2: Un don. Y aparte ella dijo que le gusta es hacer. Así que es porque lo hace con amor.
1: Sí. Sí, quiero comentarle a la audiencia, que Nati es una chica que va a la iglesia. ¿Qué ahora vamos a comentar? No hemos pasado, no, ni nos presentamos, ni de qué iglesia somos, ni quién son nuestros pastores. Bueno, ahora lo vamos a hacer en breve, pero les contamos que Nati es una chica que empezó a asistir a la iglesia hace unos meses. Y hay algo muy hermoso que quiero decir, que es esto, cuando van viniendo de personas que se van sumando a la familia de la fe, o sea, a la iglesia, es lindo ver cómo Dios nos bendice a través de esas vidas nuevas que llegan, porque cada persona que llega tiene algo especial que Dios le dio en su vida, y como iglesia nosotros podemos disfrutar y gozar de eso. Me pasa, por ejemplo, de con cada uno, porque cada uno es especial y todos tienen algo hermoso que el Señor les ha dado. Pero, por ejemplo, Yani, la hermana de Ro, que ella es increíble cómo se pone y adorna la iglesia, y nosotros podemos disfrutar de esa decoración en cada reunión especial.
2: Creo que cada uno tiene una gracia diferente, y como estamos en una familia, y cada uno tiene su rol.
1: Claro, algo que va a aportar para bendición a la familia.
2: Sí.
1: Y bueno, y con Nati ni hablar. Nati es una tremenda cocinera. Y bueno, podemos disfrutar de eso. La verdad que
2: sí.
1: Dios nos manda ahí para que nos alimente.
2: Así es. Dios te bendiga, Nati. Y bueno, no estamos rencorosas con vos por la torta.
3: Pero yo no he comido torta de Nati.
2: No, Nati. Te extrañamos porque, queremos que siga viniendo también con nosotras. Así que sos una bendición.
1: Realmente.
2: Yo sé que estás escuchando, Nati.
1: Vamos a presentarnos. Nosotros somos de la Iglesia Luz de Vida.
2: Así es, de calle Rivadavia 1609, esquina Ambú, barrio Mitre.
1: Así es, de los pastores Raúl y Rosaura Leal.
2: Así es, conformamos esta familia de fe, porque más allá que es el templo y la iglesia, pero somos familia. Tenemos reuniones los días sábados a las 18:30 horas. Allí vas a poder disfrutar de la reunión general, donde alabamos, donde buscamos de Dios. También tenemos la reunión de oración, que son los días miércoles, como hoy, a las 19 horas, en Rivadavia 1609, esquina Ombú. Allí nos encontramos para orar, para poner las peticiones en manos del Señor, y pasar un momento en la presencia del Señor, buscarlo intensamente.
1: Así es, y todos los lunes también tenemos célula de mujeres.
2: Así es.
1: En Fray Luis Beltrán, en calle Santa María de Oro, al 397, a las 14 horas. Así todos es. Los lunes ahí se juntan, se reúnen un grupo de mujeres para compartir la palabra de Dios. Una célula es algo más íntimo. Siempre decimos con Yami que suele ser en muchas ocasiones el primer contacto de una persona que con no conoce con Dios, con su palabra. Y bueno, y también lo tengo a Nico acá, que es parte de la célula de varones, así que le voy a pedir que esté presentando, que esté invitando, mejor dicho, qué días son, qué horario es, cuál es la dirección, y que comente un poquito qué es lo que ellos viven en la célula, sin decir nada de nadie, solamente por qué razón, vamos a decir, él invitaría a un varón a la célula.
2: Así
1: son,
2: es.
1: Son muy importantes las células.
2: De que cómo se siente el hombre en una reunión, ¿no es cierto?
1: Es muy importante el espacio, tanto para hombres y para mujeres, porque todos tenemos, bueno, como dijimos al principio del programa, todos tenemos necesidades de ser guiados a través de la palabra y de ser escuchados.
2: Escuchado,
1: también.
2: Eso iba a decirte, de ser escuchado, porque muchas veces hablamos, pero también debemos escuchar. Debemos escuchar el problema, situación o aquello, lo que esté pasando a la persona que esté enfrente, que esté al lado de nosotros, porque puede estar pasando lo mismo que nosotros, puede estar pasando, o más adelante puede pasar, o puede haber pasado aquella situación que nosotros estamos viviendo. Entonces es una bendición, porque nos vamos ayudando, vamos levantándonos con nuestros testimonios propios.
1: Exactamente. Y de ser apoyados, que bueno, de ahí viene también el término que nosotros hablamos y usamos mucho, de la familia.
2: Así es.
1: De la familia en Cristo. Que la iglesia no es solamente un lugar donde uno va a congregarse, a escuchar la palabra y nada más. Sino ese es el lugar donde nosotros mismos ponemos en práctica, o tratamos con la ayuda de Dios de poner en práctica esto que la palabra que nos enseña Dios para nuestras vidas.
2: Así es.
1: Para compartir con el prójimo y bueno, y poner en práctica ese efecto que tiene en nosotros.
2: Así es. ¿Qué día?
1: Así que bueno.
2: Acércate.
5: Santa María de Oro 397.
6: Los días lunes a las 7:30, Santa María de Oro.
5: Al
6: 397.
1: Contanos, Nico, un poquito que... ¿Por qué razón invitarías a un varón a la célula? ¿Qué impacto tiene en tu vida?
6: La verdad que es un lugar donde nos podemos reunir, hablar de nosotros mismos, una intimidad con Dios, compartimos una palabra y podemos charlar tranquilamente, sin sentirnos presionados de nada. Los días lunes, 19:30, Santa María de Oro, esquina Caseros. Y los martes, 20:30 horas. Nos estamos reuniendo, todos los varones son bienvenidos.
1: Bien. Muy bien, muchas gracias, Nico.
2: Como dijiste recién, sin presiones. A veces, sentirse libre, sentirse que puede conversar y hablar de lo más íntimo. Y también me llama, el hombre, ¿qué es lo que hace? Trabaja casa. es así. Quizás la mujer es diferente, se puede reunir, juntar, charlar, habla en la escuela, habla en la casa, en el almacén, sí. habla. En cambio el hombre no, el hombre es como, no sé si llamarlo más cerrado, pero sí tiene su rutina de casa, trabajo. Y quizás en el lugar donde hablan, puede llegar a hablar en el trabajo, pero es bueno que pueden encontrar un lugar fuera de, digamos, del trabajo, un lugar donde puedan conversar, donde puedan sentirse libres, sin presiones, y poder contar y sentir y contar lo que están viviendo.
3: Y saber que lo que le está pasando a uno le pasa a varios.
2: Así es.
3: No solamente es lo mismo que nos pasa a nosotras cuando tenemos la célula o las reuniones de mujeres cada 15 días. También pensamos que a lo mejor a mí me está pasando algo, que soy la única, y después digo, no, somos varias, estamos pasando por lo mismo. Entonces se habla, se charla y se va desmenuzando lo que uno está pasando y lo compartimos entre todas.
1: Exactamente, y encontramos nuestra fortaleza y nuestra guía frente a nuestra necesidad con la palabra de Dios, que es lo más importante. Y ese espacio donde, como vienen diciendo, uno es escuchado y no es juzgado, sobre todo.
3: Eso es lo principal.
1: Que te puedes abrir con total confianza, porque sabes que no vas a ser juzgado, sino que entre todos se busca que puedas tener tranquilidad, libertad, guía, esperanza. Así que bueno, están invitados e invitadas.
2: Así es. Amén. Los días lunes, mujeres, 14 horas, en
1: Santa María de Oro,
2: 397, esquina Casero, la misma dirección, a las 19 horas, ¿a qué? ¿Cómo? 19:30 horas.
1: Muy bien.
2: Bueno.
1: Bueno, ¿se acuerdan que les había hecho una preguntita antes de irnos al corte? Bueno, para todos los que están escuchando, ¿pudieron pensar cuál es el imposible en sus vidas o en su familia?
2: Yo sí, pero no lo puedo decir.
1: No hace falta que lo diga.
2: Ah, bueno.
1: Ya con uno pensarlo y tenerlo en su corazón, Dios conoce.
2: Sí.
3: Yo puedo dar, o sea, sí, decir que para mí lo veía como imposible.
2: Sin repetir, sin soplar.
3: No.
2: Sin decir marca,
3: no,
2: por favor.
3: Sí, alguna vez lo conté, lo he contado como testimonio en las reuniones en la iglesia, que quería tener mi casa.
2: Sí.
3: Porque
2: sí,
3: alquilar durante 25 años, todos sabemos que llega un momento que no podés pagar el alquiler, te quedás sin trabajo, te vas a la calle. Bueno, yo en ese momento voy a dar, o sea, un testimonio, sí, para que escuche que está del otro lado. Iba a la iglesia católica. Cuando me enteré de que estaban anotando para las viviendas, yo me dije, me voy a ir a anotar. Me vine a anotar.
2: ¿Fuiste con fe?
3: Vine a anotarme, o sea, yo me enteré por los medios que estaban anotando. Vine un día a las 6 de la mañana, me paré ahí en la cortadita por San Carlos.
2: Sí.
3: Estaban anotando y me anoté. Me pidieron los papeles, fui otro día, llevé los papeles. Y en ese momento, con otra chica, una amiga,
1: oraban a Dios.
3: Orábamos por nuestras casas. Pasaron años. Después hubo una segunda inscripción donde había que renovar los datos familiares. Bueno, pasaron años y orando y oficiando todos los meses una misa por nuestras necesidades. Y Dios me dio la casa. O sea, hubo una persona, no voy a decir quién es, que me dijo, ¿y vos quién te crees? ¿Vos te crees que vas a tener una casa porque sos vos? No, yo creo que Dios me va a dar la casa.
2: Amén.
3: Y ese día que fue el sorteo, me acuerdo que veníamos en la moto y nos agarró un diluvio.
2: Lluvia de bendiciones.
3: Lluvia de bendiciones. Llegamos como patitos mojados ahí al José Hernández, el salón del Zoom, al sorteo. Bueno, ¿qué no me dijeron? Y bueno, y pasaban las bolillas y faltando muy poquitas bolillas, le pedí a mi ángel de la guarda, que siempre está, y adiós, que yo no me podía meter en el bolillero, pero él sí, se metía en el bolillero y sacara mi número, porque todos teníamos un numerito de sorteo. Y quedaban muy poquitas bolillas ya, el bolillero vacío. Y salió mi número. O sea, gloria, yo fui con fe. El grito que pegué cuando escuché mi número. Me agarré de la silla que tenía delante al hombre y lo tiré al suelo. Eso no me lo voy a olvidar jamás, que todos se dieron vuelta. Porque todos, o sea, aplaudían. Pero yo grité y le di gracias a Dios.
1: Amén.
3: Porque fue Dios que escuchó mi oración.
1: Amén. Qué bendición.
3: Y hace 18 años, ya 19, que yo estoy en mi casa. No me mudé más.
2: Amén.
3: Y le doy gracias todos los días por el techo que tengo.
1: Amén. Gloria a Dios, Telita. Es un hermoso testimonio. Sí. Y sobre todo porque
3: hay que perseverar. Porque, o sea, yo quería la casa de hoy para mañana, pero pasaron años.
1: Por eso.
3: Uno por ahí quiere
2: el ya.
3: Exactamente.
2: Ya.
3: Hay que orar creyendo que se va a hacer, que va a ser posible.
2: Dar gracias como, o sea, o llamar a las cosas como si lo fuera.
3: Ya lo tenemos.
1: Así es. No, hermoso testimonio. Porque sí, aparte es fácil creer cuando uno ve.
2: Claro, cuando ya tenés el testimonio en la mano. Cuando ya
1: pero
2: tenés...
1: creer cuando no se ve en lo natural nada, es creer en ese Dios que de la nada hace todo.
2: Amén. Ahí es donde se demuestra la fe, donde la fe es real.
1: Gracias por compartir, Estelita.
2: Sí, Estelita, muchas gracias. Muchas gracias. Bueno, Juli, ¿para vos tenés algún imposible, si se puede contar?
1: Tengo un imposible que, bueno, ya no creo que sea imposible. Por toda la palabra que venimos recibiendo, a Dios ha aumentado mi fe.
2: Amén.
1: Y ya no me paro sobre mis incertidumbres y sobre mis dudas, sino que elijo creer en lo que Dios ha dicho en su palabra.
2: Amén.
1: Porque, como dice, pasará todo, pero la palabra de Dios, Dios no va a pasar.
2: Amén.
1: Y Dios no es ningún mentiroso.
2: No.
1: Lo que Él dice lo cumple. Así que ya no me paro sobre esa idea de imposible, sino que digo, Señor, está en tus manos, en tu tiempo y a tu manera, sé que lo vas a hacer.
2: Amén.
1: Solo que pueda mantenerme, que me ayudes a mantenerme confiando en vos y alabándote y adorándote, aunque mis ojos no vean nada en lo natural, porque sé que en lo espiritual vos ya lo hiciste.
2: Así es.
3: Mantenerte en la roca firme.
2: Amén.
3: Así la palabra
2: es.
3: De él.
2: Así es. Bueno, ¿vamos a la palabra?
1: Vamos a la palabra.
2: Vamos. Bueno, si tenés la Biblia ahí a mano, y si no, si está ahí en la repisa, sacale la tierrita, abrí nomás en Génesis, ahí nomás apenas abrí el primer libro, Génesis 17, capítulo 17, versículo 15. Vamos a leer primero la primera parte, que dice: además, Dios le dijo a Abraham, de ahora en adelante tu esposa ya no se llamará Sarai, su nombre será Sara. La voy a bendecir para que te dé un hijo, y sus descendientes formarán muchas naciones, y algunos de ellos serán reyes. Abraham se inclinó ante Dios y entre dientes dijo: ¿cómo voy a tener un hijo si ya tengo 100 años? ¿Y cómo va a tener un hijo Sara si ya tiene 90. Así que se echó a reír. Amén.
1: Amén.
2: Hasta ahora está ahí. Esta primera parte hay muchísimo de qué hablar, de qué reflexionar, de lo que nos está hablando el Señor. Primero, no solamente de que el Señor le está dejando una promesa enorme, porque esta pareja no podían tener hijo, pero el Señor le deja la promesa y se lo deja, y tienen que creer ellos. Pero sin embargo, a lo último dice, si, entre dientes, ¿cómo? Dice Abraham, ¿cómo voy a tener un hijo si ya tengo 100 años? Ya era adulto, vejez.
3: Ahí está la incredulidad.
2: Claro, ¿y cómo va a tener un hijo Sara si ya tiene 90? Así que se echó a reír. Le salió la carne de adentro, y a pesar de que él, digamos, dudó de esa promesa, el Señor
3: lo bendijo igual,
2: cumplió la promesa, porque lo que está escrito en la palabra, la promesa se cumple, lo que viene de Dios se cumple, a pesar de que metamos la pata. Porque anteriormente, la historia de Abraham y de Sara, por ser ansiosa, ¿qué hace? Hace tener un hijo con su criada, entonces para que Abraham tenga su descendencia, porque si no iba a quedar sin descendiente. Entonces, ¿qué hace Sara? Digamos que pone en el camino a su sirvienta para que pueda tener un hijo. Pero a pesar de eso, Sara y Abraham tenían que tener un hijo porque Dios así lo dijo. Entonces, si Dios así lo dijo, se tiene que cumplir. De alguna u otra forma se cumple. A pesar de que metamos la pata, a pesar de que echemos oído sordo y no, y demos vuelta la cara, la promesa del Señor se cumple. A pesar de que pase mucho tiempo, cuando el Señor quiere glorificarse en nuestras vidas haciendo milagros, se va a cumplir.
1: Amén. Me hace pensar en todas las veces, porque no creo que me haya pasado a mí sola. Espero que no. Pero cuántas veces nosotros somos como Abraham en ese momento. Que escuchamos, venimos tal vez de una desesperanza, de una lucha terrible, y escuchamos la palabra que Dios habla, y uno por dentro piensa, ¿qué pasa para mí esto? Sí, mira cómo estoy, o mira esto, mira mis imposibles.
2: También, claro.
1: ¿No es cierto? Muchas veces nos comportamos, tenemos esa actitud, porque nos cuesta sinceramente que nos entre la inmensidad,
2: sí,
1: de lo que Dios puede hacer.
2: Así es. Sí, sí.
1: Pero Dios con el tiempo va destruyendo esa incredulidad, porque claro, le vamos viendo.
2: Aparte, más allá de eso, sino que cumple su promesa, cumple su milagros, la bendición, primero para bendecirnos, porque así tiene que cumplirse, y también para demostrarnos el lo grandioso que es Él, lo grande que es. Después dice,
3: a demostrarnos su amor sobre nosotros.
2: Así es. Y dice, después dice, y le dijo a Dios, o sea, Abraham le dijo a Dios, dale a Ismael esa bendición de la que hablas. ¿Qué pasa? Ismael es el hijo que tuvo con su criada. Entonces Abraham dijo, bueno, dale la herencia a mi hijo, a mi primogénito.
1: Claro, no lo tomó para él nunca.
2: No. Le dio, en su primer lugar, la bendición a su hijo, pero la promesa era para Sara y Abraham, como pareja, como familia. Dios los bendijo a Ismael, porque dice más adelante, dice, pero Dios le respondió, aunque no lo creas, Sara misma va a darte un hijo y tú le pondrás por nombre Isaac. Mi pacto con él y con sus descendientes durará para siempre. El pacto que de acá habla Dios es es Dios, Sara y Abraham. Si bien a Ismael sí le va a dar su bendición, le va a dar su descendencia, todo, pero la promesa era, el pacto era entre Abraham, Sara y Dios.
1: Era lo que Dios tenía para ellos.
2: Así es. Por eso, aquella persona que esté escuchando, que sienta de que hay un imposible en su vida, déjame decirte que Dios ya tiene el plan para tu vida. Y si hay algo que Dios te prometió, así va a ser, aunque sea imposible.
3: Imposible para uno.
2: Para el hombre, pero
3: para uno.
2: Pero para carne, Dios.
3: Pero para Dios no hay nada imposible.
2: Así es. Vamos al próximo tema y seguimos conociendo nuestros valores.

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0: Muy bien, muy buenas tardes. Continuamos en Conociendo Nuestros Valores. Qué hermosa adoración que escuchamos ahí de Marcos Witt, de Tu Fidelidad, se llama.
1: La fidelidad del Señor, qué grande que es.
0: Qué grande que es, así es, hermosa. Bueno, antes de continuar con la palabra, queremos compartir una hermosa noticia que ya seguramente han escuchado. El día de ayer fue el Día Mundial del Corazón. Dice Día de Concientización sobre el Corazón. 29 de septiembre. Dice que desde el 1998 se está celebrando este día. Se está homenajeando. Así que...
1: ¿Sabes por qué se conmemora?
0: ¿Por qué se conmemora ya?
1: Dice, principal causa de muerte de las afecciones del corazón y los vasos sanguíneos son el asesino número uno del nivel mundial, responsable cerca de un tercio de todas las muertes globales. El origen... Se me fue. La fecha fue instaurada en el año 2000 por la Federación Mundial del Corazón, junto con la Organización Mundial de la Salud. Fue algo que lo pusieron entre la organización.
0: Muy bien, está bueno.
1: Vayamos al médico, al cardiólogo. Hay pocos cardiólogos, quiero admitir. estudien, inciten a su hijo que estudien cardiología.
0: Necesitamos cardiólogos.
1: Cardiólogos.
2: Tenemos el corazón con agujeritos.
0: La verdad que ahí está bueno concientizar siempre, ¿no? Sí. Recordar, concientizar y bueno, que cada año en cada área de la salud hay que hacerse ciertos chequeos.
1: Así es.
0: Y no descuidar esta hermosa máquina que Dios ha hecho naturalmente, este cuerpo que es perfecto, el cuerpo tiene todo como el Señor lo diseñó, pero bueno, es responsabilidad nuestra cuidarlo también y ir a las consultas médicas que hay que ir.
2: Exactamente.
0: Muy bien. Bueno, continuamos con lo que estábamos leyendo la palabra. Le contamos para los que recién se están sumando a la radio. Hoy nos ha tocado un tema muy hermoso porque habla de la fe y bueno, por él también nos hace reflexionar sobre nuestra fe. Y hay justamente dos personas en esta historia que nos representan muchas veces porque en algunos momentos de nuestras vidas podemos llegar a atravesar por la incredulidad. Y cuando Dios llega a nuestras vidas para decirnos, te quiero bendecir, y depende cómo esté hablando el corazón, nuestro corazón, podemos llegar a creerlo o no. Pero sin embargo, menos mal que Dios no depende de nuestras emociones, de nuestros sentimientos, no. Sino que Él en su esencia es todopoderoso,
1: si
0: amor.
1: Si el Señor tendría que decidir a través de cómo estamos, a ver si nos bendice o no.
0: Menos mal que no nos espera, porque si no
2: estaríamos fritos.
1: A ver cómo estás, está muy ansioso. No, no te doy nada. Pero no, el Señor no es así. El Señor cumple su palabra y cuando te dice una palabra, te promete, así lo cumple. Así lo hizo con Abraham y Sara, que ellos, a pesar de que tenían cierta edad de 90 o 100, y 100 años, en este caso de Abraham, le hizo una promesa al Señor y así lo cumplió, a pesar de cualquier circunstancia que estuvieran pasando y a pesar de su físico.
0: Así es, charlemos de unas cositas.
1: Sí.
0: Reacciones.
1: Sí.
0: Vamos a ser breve con lo que estábamos leyendo. Dice que Dios le dijo a Abraham, dice, bendeciré a tu mujer y también te daré de ella hijos. Sí, la bendeciré y vendrá a ser madre de naciones, reyes de pueblos, vendrán de ella, le dice Dios a Abraham. Pero Abraham dice que se postró sobre su rostro, como adorando al Señor, pero a la vez titubeó en su corazón. Dice, a hombre de 100 años ha de nacer hijo, y Sara ya de 90 años ha de concebir. se preguntó, olvidando, bueno, en ese momento lo que Dios le había dicho. Y también, vos fíjate que en el capítulo 18, el siguiente capítulo de lo que estamos leyendo en Génesis,
1: sí.
0: Dice el 18:11, dice, y Abraham y Sara eran viejos de edad avanzada, y a Sara le había cesado ya la costumbre de las mujeres. También había, Dios le había dicho que la iba a ser madre, y dice el versículo 12, se rió pues Sara entre sí diciendo, después que he envejecido tendré deleite, siendo también mi señor ya viejo. Entonces Jehová dijo a Abraham, ¿por qué se ha reído Sara diciendo, será cierto que he de dar luz siendo ya vieja? Y hasta ahí, después el otro pedacito que es muy lindo. Sí. Pero lo que quiero charlar es, tanto Abraham como Sara, ¿en qué pusieron su mirada en ese momento?
1: En su edad.
2: En su edad, en sus condiciones.
1: En su cuerpo.
2: En su cuerpo.
1: En que ya no podían tener hijo. Imagínate también de tener hijo. Ahora es obviamente humanamente imposible, ¿no? Pero imagínate tener un hijo a una edad avanzada. Ya la paciencia,
0: la fuerza,
1: claro, no es lo mismo el cuerpo, no es lo mismo los huesos, no es lo mismo. Bueno, pero en este caso miraron solamente su cuerpo.
0: Exactamente, y eso fue, sus condiciones fueron suficientes para descreer de lo que Dios le estaba diciendo que iba a hacer.
1: Así es.
0: Porque, digamos, desviaron su confianza, en lugar de ponerla en el Señor que todo lo puede,
1: sí.
0: Se miraron a sí mismos y dijeron, no voy a poder con esta edad, no voy a poder con este físico, y no.
1: Y fíjate que no solamente que se miraron su físico, sino que, bueno, en este caso Abraham dijo, ay, dale la bendición a mi hijo. Como que prefirió también, delegar su bendición, pero cuando es tu bendición, es tu tuyo. Milagro es tuyo. El Señor te lo da a vos. No es solamente a la otra persona o a tu descendiente, a tu hijo, a tu hermano. Es a vos. Cuando el Señor te promete, es a vos, no es a otra persona.
0: Exactamente, porque Dios tiene un propósito.
1: Amén.
0: Si no, Dios hubiese dicho, bueno, se lo daré a Ismael.
1: Claro, que que tampoco es que no era bendecido Ismael, simplemente que el Señor, como dice acá Juli, tenía un propósito sobre la vida de Abraham y de Sara.
0: Y así somos muchas veces nosotros. Pensamos que por la condición que nosotros llevamos en nuestras vidas o tenemos, Dios no puede cambiarlas o no puede bendecirnos.
1: Así es.
0: Sin embargo, en su palabra el Señor dice que Él ha venido para bendecirnos, Él ha venido para hacernos libres, Él ha venido para restaurar nuestra relación de creación con Él.
1: Vos sabés que hago un paréntesis. Ustedes saben que el hijo que tuvieron Abraham y Sara se llamó Isaac. ¿Y saben qué significa Isaac?
0: No.
1: Risa. El nombre de Isaac significa risa, o el que ríe, o Dios hará reír. No sé si justamente te dieron ese significado cuando le pusieron ese nombre, pero ese. Y a veces lo que me llamó la atención de que a pesar de que se rieron en
0: como
1: un buen
0: gozo.
1: Claro, fue transformada esa risa de incredulidad a gozo. A decir gracias, a gratitud.
0: Ah, ahí enganché.
1: Ahí está. Vamos,
0: claro,
1: ahí.
0: Anteriormente se habían reído de lo que Dios le había dicho.
1: Claro.
0: Se convirtió en una promesa hecha y en gozo.
1: Claro.
0: Dice el versículo 17:15. Dice, dijo también Dios a Abraham, a Sarai tu mujer no la llama. A Sarai tu mujer no la llamarás Sarai, mas Sara será su nombre.
1: Otro paréntesis más. ¿Saben lo que significa Sara?
2: No.
1: Princesa.
0: Ah, princesa. Ah,
1: sí. Estuve buscando. A mí me encanta buscar el significado.
0: ¿Y por qué Dios le cambió el nombre?
1: Creo que fue un poco que cuando el Señor tiene que bendecirnos, tiene que demostrar su grandeza, glorificarse en nuestras vidas, creo que tiene que transformar algo de nosotros, nuestro corazón, para poder conllevar esa bendición, esa gran bendición. Fíjate que fue descendiente de todas las naciones.
0: Así es.
1: Creo que va por el cambio de identidad, el transformar algo.
2: Qué maravilla. Qué maravilla. Porque de solo pensar que nos está transformando para una bendición o para algo mejor de lo que estamos dispuestos a recibir.
1: Así es.
2: ¿De quién más podemos esperar ese cambio?
1: Es como el alfarero que rompe para hacer algo nuevo, que transforma, o sea, se va transformando.
2: Exactamente. Comenté yo me sentía así.
1: Sí. Pero por eso, gloria a Dios y gracias a Dios que te sentiste de esa forma
2: para volver a empezar, para
1: sentirte para transformada.
2: Sentirme transformada. Y sigo sintiendo todos los días que me va transformando.
1: Amén.
2: Gloria a Dios.
0: Amén. Así es. El Señor nos da, cuando nosotros llegamos al camino del Señor, nos da la verdadera identidad. Porque tal vez, mientras no lo conocemos, caminamos en este mundo con una identidad que hemos ido construyendo. Pero cuando llegamos al camino del Señor y Él va a cumplir su propósito en nuestra vida, Él nos llama por nuestra verdadera identidad.
1: Amén.
0: Para la cual Él nos creó.
1: Así es. Así que si estás escuchando, venís escuchando de la transformación y te sentís que estás transformando, es una nueva temporada que el Señor va a bendecirte.
2: Amén.
0: Amén.
1: Tómense de la palabra, tomémonos de las palabras, de las promesas que el Señor nos dejó en la Biblia para poder ser bendecido.
0: Dice el versículo 17-16, dice: y la bendeciré, y también te dará de ella hijo. Sí, la bendeciré, y vendrá a ser madre de naciones, reyes de pueblos vendrán de ella. Amén. La promesa de Dios. Es como que esta parte te dice que la bendición de Dios que se derrama sobre tu vida no queda ahí estancada.
1: No, primero que va de generación en generación, porque cuando se bendice, ahora pienso que cuando se cortan las maldiciones es para las generaciones que venideras. Entonces no es solamente la bendición para tu vida, sino para tus descendientes.
0: Amén. Eso. Eso ya. Es lo que queremos decirte el día de hoy. Es que esta promesa es para tu vida también. Si estás escuchando la palabra de Dios, no es casualidad. Dios quiere hacer algo en tu vida.
1: Amén.
0: Y algo con una magnitud que tal vez nunca imaginaste. Dios empieza una obra en tu vida, pero como dijo Yami, esa obra que empieza en tu vida no solamente te va a bendecir a vos, sino que va a bendecir también a tu descendencia. No mires la condición en la que te encontrás el día de hoy, porque la buena voluntad de Dios para con el hombre es esta. El Señor quiere bendecirte, el Señor quiere salvarte, quiere salvar tu alma y también a tu familia.
1: Amén, amén. No nos olvidemos la hermosa promesa que el Señor nos deja, que yo y mi casa serviremos al Señor. Acá me está haciendo una telepatía. Creemos en esa promesa, que yo y mi casa serviremos a Jehová.
0: Amén.
1: A mí me alegra mucho cuando se ora por familiares, amigos y ver la respuesta del Señor cuando se van acercando a la iglesia, cuando se van acercando al camino del Señor, a que te digan: ah, sí, me estoy congregando, oh, sí, empecé de célula, y sí, es tan grato, es tan hermoso poder escuchar esos testimonios y decir las oraciones que le dan frutos.
2: ¿Y ustedes se han dado cuenta que hemos estado orando en las reuniones para que se acerque gente nueva a la iglesia y cada sábado viene más gente?
1: Amén, así es.
2: Gente el nueva, Señor, gente que necesita de Dios, gente que a lo mejor decía, ¿a qué voy a ir yo?
1: Fíjate que también, si estamos. Bien el Señor da la promesa, ¿no es cierto?, de que hay que predicar y que hay que nos invita, pero también es parte de nosotros de poner ese granito de arena de orar y clamar al Señor para que las almas sean salvas y que se acerquen al camino del Señor. También nos invita a que oremos por aquellas almas.
0: Así es, el Señor escucha las oraciones de su pueblo. Nada pasa por alto el Señor.
1: Así es.
0: Muy hermosa palabra. Queda más todavía para compartir de esta hermosa historia de este imposible, entre comillas, que tenían Abraham y Sara, pero se encontraron con el Señor.
1: Con Dios.
0: Con Dios, con Todopoderoso.
1: Justo con Dios te vas a encontrar cuando...
0: Pero ¿les parece bien que los dejemos intrigados un poquito?
1: Sí.
0: Y vayamos al siguiente temita que pidieron y después de esto terminamos, continuamos con esta hermosa palabra.
1: Así es. Vamos a la lista.

0: llegando a la última media hora de Conociendo Nuestros Valores, charlando sobre la palabra hermosa, sobre la promesa hermosa que nos deja el Señor, que para Él nada es imposible. Esta historia hermosa de amor, de fe, de Abraham y Sara, que no podían concebir un hijo naturalmente, pero para Dios nada es imposible.
1: Como la canción.
0: Vi que ahí...
1: nada es imposible. doy clases de canto. Nada, mentira. Exactamente. Es una hermosa palabra que nos llena de fe y sí, nos enseña a no pararnos en nuestras propias... en lo que uno ve o no fijarnos en nuestra condición, sino poner nuestra mirada en nuestro Dios Todopoderoso.
0: Amén, así es. Y en la última parte de esta historia, última parte no, porque tiene descendiente, y, o sea, tiene no descendiente de las naciones, así que no es última parte, es antes de cuando el Señor le deja la promesa. Dice en Génesis 18, 13, vamos a leer. Entonces Dios le dijo a Abraham: ¿De qué se ríe Sara? ¿Acaso no cree que puede ser madre a pesar de su edad? ¿Hay algo que yo no pueda hacer? El año que viene, por estos días, volveré a visitarte y para entonces Sara ya será madre. Wow. Amén. Fue como un... el Señor fue muy explícito. O sea, es como... No vas a creer que vas a ser madre. No vas a creer que va a llegar tu milagro, tu imposible. Hacete esta pregunta. ¿Crees en la promesa del Señor? ¿Crees? Pone, a ver, en este caso, ¿acaso no crees que puedes ser madre a pesar de tu edad? Vamos a cambiar un poco la pregunta. ¿Acaso no puedes recibir lo imposible a pesar de tu condición? Si estás pasando por alguna crisis económica, por algún estado de salud crítico, ¿acaso no puede ser posible que salgas de esa situación con Dios?
1: O por alguna dificultad, tanto a nivel personal como familiar.
0: Así es.
1: Cada persona tiene una lucha, una prueba cada día. Y esta pregunta que hoy nos hace Dios, porque la hizo en su momento, en su momento se la hizo a Abraham, pero hoy en día nos la está haciendo a mí y a vos que estás escuchando. ¿Hay para Dios alguna cosa difícil? Uf. Eso es lo que Dios quiere que nos quedemos pensando. ¿Cuál es tu imposible? Porque Dios hoy ha llegado a tu vida con esta palabra, diciéndote que no hay cosa difícil para Dios. No hay cosa difícil para el Creador del cielo y de la tierra. Amén. Para el que todos los días nos brinda salud, nos brinda el aire que respiramos, nos brinda el alimento. ¿Qué hay imposible para Dios? Sin Él mismo se está acercando a nosotros con esta palabra.
0: Así es.
1: Imagínense en poder acercarse con fe a Dios, creyendo y recibiendo esta palabra, diciendo: bueno, Señor, si vos me dijiste que no hay imposible, entonces yo te entrego esta situación.
0: Amén.
1: La pongo en tus manos. Quiero dejar de mirar mi condición, mi problema, y pedirte que me llenes de paz y de tranquilidad mientras espero el milagro que vos tenés para mi vida, para mi familia.
0: Amén. Amén. Así es. Quiero leer este versículo que está en Lucas capítulo 1, versículo 36 y 37. En esta historia, bueno, estamos en la parte del Nuevo Testamento, en donde también se trata algo similar sobre una mujer que no podía quedar embarazada. Y dice en el versículo 36: y he aquí tu parienta Elizabeth, ella también ha concebido hijo en su vejez, y este es el sexto mes para ella, la que llamaban estéril, porque nada hay imposible para Dios. Amén.
1: Amén.
0: Fíjate que acá también hay un montón. Primero, que dice en su vejez. La vejez, su condición. Y después dice, es el sexto mes para ella, la que llamaban estéril. Ahí está hablando también un poco de la identidad. Así de es. Cómo la gente critica, juzga, pone etiqueta, cuando el único que dice lo que somos es Dios. Entonces habla un poco de todo, pero lo importante que dice, para nada hay imposible para Dios.
1: Amén.
0: Amén.
1: Por lo que uno tiene limitaciones, para Dios no las hay.
0: Amén.
1: Y Él va a cumplir su propósito a como dé lugar.
0: Sí. Sí, sí, sí. Yo me imagino pasando Dios por una circunstancia donde hay un montón de cosas y el Señor pasa y arrasa y acomoda y va dando paz a pesar de cualquier situación, porque para el Señor nada es imposible.
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0: el zarandeo
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0: Gloria a Dios que pasemos el zarandeo para poder
2: demostrar. Y lo pasamos. Porque Él quiere todo mucho mejor para nosotros.
0: Así es. Y que si no pasamos por esa situación, por esa circunstancia, no, tampoco podemos saber a qué nivel, digamos, está nuestra fe.
1: Claro. Además de que Él dice en su palabra, he aquí yo hago cosa nueva.
0: Amén.
1: Y Él no puede construir sobre ruinas.
0: Así es.
1: El Señor
0: tiene que hacer cosas nuevas.
1: Quiere hacer cosas nuevas en tu vida.
0: Amén.
1: Quiere hacer esos imposibles que uno tal vez por año pensó.
0: Sí.
1: Quiero compartir un versículo que está en Lucas 4. Ya les digo bien.
0: Sí. Para los que están allí escuchando, los invitamos esta tarde a las 19 horas, ya en unos minutitos, que comienza la reunión de oración, en donde estamos allí en Rivadavia 1609, esquina Ombú, orando, reflexionando un poco también de la palabra y también buscando la presencia del Señor para poner las peticiones en su mano.
1: Amén. Están todos invitados.
0: Así es.
1: Y si no, el sábado a las 18:30 horas, también en Rivadavia 1609, San Lorenzo, Iglesia Luz de Vida, también tenemos las reuniones generales, es para toda la familia.
0: Así es, así los que esperamos.
1: Están invitados e invitadas. Dice la palabra en Lucas 4, del 17 en adelante.
0: Sí, amén.
1: Dice, hice el libro del profeta Isaías, y habiendo abierto el libro, halló el lugar donde estaba escrito. Está hablando de Jesús.
0: Sí.
1: Dice, el Espíritu del Señor está sobre mí, por cuanto me ha ungido para dar buenas nuevas a los pobres. Me ha enviado a sanar a los quebrantados de corazón, a pregonar libertad a los cautivos y vista a los ciegos, a poner en libertad a los oprimidos, a predicar el año agradable del Señor. Amén.
0: Amén. Esta de versículo está en una canción de Barak.
1: Este es el Dios que te estamos predicando hoy.
0: Amén.
1: Este es el Dios que queremos que darte a conocer, que recibas tu corazón, un Dios vivo.
0: Amén.
1: Que obra, y como dijo Yami, me gustó esa frase, por donde pasa, arrasa con todo, y Él hace cosas nuevas en tu vida y quiere hacer cosas nuevas en tu vida.
0: Amén.
1: El mismo Jesús, el Dios hecho carne, dijo, el Espíritu del Señor está sobre mí. Amén. Porque cuanto me ha ungido, Él fue ungido para dar las nuevas buenas a los pobres, para llevar la buena noticia, para llevar lo nuevo a los pobres, y fue enviado a sanar a los quebrantados de corazón, a pregonar libertad a los cautivos y vista a los ciegos, a poner en libertad a los oprimidos, a predicar el año agradable del Señor.
0: Amén. Creo que es un versículo tan fuerte, en donde tenés todas las promesas, te ponés a leerlo con detenidamente y lo volvés a leer y lo tomás como una gran promesa, porque ahí, allí está todo, en donde que el Señor que te da para dar buenas nuevas a los pobres, o sea, quien esté pasando por alguna pobreza, ya sea económica, como también espiritual, como también en la salud, quien más que es aquellas personas que están pasando por eso, quiere recibir una buena noticia.
1: Exactamente. La buena noticia es que el Señor ha venido.
0: Amén.
1: Ha venido por tu vida, ha venido por la mía. Si, como dijo Yami, estás pasando por alguna de estas cosas, si tu corazón está quebrantado por la situación en que tuviste que atravesar de tu vida, el Señor vino por vos. Si te encontrás en tu mente cautivo de pensamientos, de cosas que te hacen daño, que no te dejan vivir en paz, el Señor vino por vos. Si estás oprimido, no tenés paz, vivís triste, vivís angustiado, el Señor vino por vos. Basta que puedas recibirle en tu corazón, porque Él está a la puerta y llama, dice.
0: Amén.
1: Con el que le abra la puerta, el Señor cenará. Es decir, Él pasará intimidad contigo en tu corazón, en tu vida. Dios quiere bendecirte. Y nunca es tarde para el Señor. No importa qué en circunstancia estás de tu vida. Nunca es tarde. Basta que puedas confesarlo con tus labios y decirle, Señor, yo quiero recibirte en mi vida. Quiero recibirte en mi corazón. Quiero arrepentirme de mis pecados, de las malas decisiones que tomé. Porque creo que vos has venido para salvarme y para darme una vida nueva que no he conocido.
0: Amén.
1: Basta que lo confieses con tus labios. Que Jesús es el Hijo de Dios, que murió pero que resucitó. Y está sentado a la diestra del Padre intercediendo por tu vida y por la mía. Jesús te ama.
0: Amén.
1: Y espera por esa oración. Espera que lo recibas en tu corazón. Porque Él tiene un propósito para tu vida, el cual es salvarte y bendecirte.
0: Amén.
2: Amén.
0: Amén. Dejemos todo en las manos del Señor, que para Él nada es imposible.
2: Amén.
0: Así que si tenés algún imposible en tu vida, recordá la promesa del Señor, que para Él nada es imposible. Confía en Él y ahí se te dará. Quiero contar una noticia, ya llegando a los últimos minutitos, porque nos vamos para la reunión de oración, así que los esperamos en Rivadavia 1609, sobre que, no sé si se acuerdan, hace varios meses atrás tuvimos el Festival de Palau en Rosario. Bueno, este fin de semana se organizó para en la ciudad de Córdoba. Hubo muchísima gente, como también hubo acá en Rosario. Así que dice, Córdoba vivió dos jornadas de música, encuentro y fe. El Festival Palau Córdoba 2026 reunió entre dos días a familias, iglesias, artistas y público en general en el Parque Sarmiento con música, actividades y acción social. Propuesta para los más chicos y mensaje central, el Evangelio de Jesús. Así que fue también lleno de gente, así que
1: una bendición.
0: Qué bendición, sí. La verdad que sí.
1: Tuvimos la bendición de compartir el noviembre del año pasado, fue.
0: Así es.
1: Y pudimos ver cómo muchas personas se entregaron a Cristo por primera vez. Y fue maravilloso.
0: Así es.
1: Ver cómo personas, como llegó uno tal vez al camino del Señor sin esperanza, sin conocer, sin nada. Y saber, para uno que lo pasó, decir, bueno, Señor, te recibo en mi vida, aunque no entendamos en ese momento lo que estamos haciendo, con el paso del tiempo sabes que esa persona, su vida será transformada, y eso es lo más lindo y hermoso que puede experimentar.
0: Así es.
1: Un ser humano. Bueno, nos vamos retirando. Ya son las 18:45, hemos tenido un hermoso programa, quien conociendo nuestros valores, una hermosa palabra, un hermoso anuncio del pronóstico.
2: Ayuda el sábado. Cuídense.
1: Y un hermoso tiempo.
0: A sacar los paraguas el sábado.
2: O a quedarse en tu casa si no tienes nada que hacer.
0: Sí, la reunión.
2: La reunión
0: la reunión salió
2: a la noche, que va a llover.
0: A la noche, bien. Vamos a tenemos que lavar ropa o no, podemos tenderlo afuera o no, por las dudas.
2: Y yo diría que no.
0: Bueno, listo, no se lava ropa.
1: No se hable más.
0: Vamos de un extremo al otro, no se lava ropa, listo. Sacaremos los disfraces para vestir.
2: Ponemos lo de atrás para adelante.
0: Claro. Bueno, Dios los bendiga. Esperemos que haya sido un grato momento. Muchas gracias, chicas.
1: Que tengan un buen fin de semana, una buena semana y un buen fin de semana. Y será hasta el próximo miércoles a las 17 horas.
2: Bueno, me despido de ustedes. Bendiciones para todos y que esta palabra haya llegado a sus corazones.
0: Amén. Recuerden que para Dios nada es imposible.
2: Amén.

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0: viernes a todos. Iniciamos una nueva emisión de Solo Heavy Metal por Universal 95.3. Desde San Lorenzo para todo el mundo. Quien les habla, Andrés Belguich, junto a mi compañera Marita Otero. ¿Cómo estás, Marita?
1: ¿Cómo estás, Andrés? He vuelto. Acá, tirando para no vender la escopeta, como dicen.
0: A los tiros. Estamos transmitiendo en simultáneo con Caballos de Metal de Paraná. Pueden escuchar también el programa ingresando a caballosdemetal.com.ar. Estamos con ustedes hasta las 20 horas para escuchar lo mejor del heavy metal nacional e internacional, lo nuevo y lo clásico. Operando controles está Dani Barzola.
1: ¡Vamos, Dani!
0: Arrancamos escuchando Lay Down Your Soul, el nuevo single de Venom, que forma parte de su nuevo álbum Into Oblivion, bajo el sello Noise Records. Reivindica su sonido primigenio, ¿no? El sonido speed, thrash, metal ochentoso, vuelve a las raíces. El disco está muy bueno, tiene mucha potencia, mucho power, así que realmente lo recomiendo. Después escuchamos a Bullet for My Valentine con su single Social Apocalypse, tema que también da nombre a su nuevo álbum, el cual saldrá a la luz el 19 de marzo de 2027, el año que viene. Y este tema, al igual que el videoclip que publicaron, refleja una sociedad zombie, ¿no? Bajo el efecto de la exposición permanente a las redes sociales y teléfonos celulares. Así que bueno, está bueno que lo pongan el tema sobre el tapete porque da para un debate largo. Hoy vamos a tener una charla con Adrián Sensi, baterista de B8 en la etapa de El Fin de los Inicuos. Ahora está haciendo una gira solista, tocando los temas de El Fin de los Inicuos. Pasó por Rosario, tiene otras fechas y bueno, también fue baterista de Logos. 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El sábado 21 de noviembre se va a estar presentando Orcas en la Asociación Japonesa de Rosario con las bandas invitadas Calavera. ¿Cuántas fechas está metiendo Calavera? Está tocando el soporte para todo.
1: Increíble, no, pero hay que reconocer que es una muy buena banda. Muy buena banda.
0: Y la hemos visto en el show de Orcas, en la Sala de las Artes. Estuvo con Áspera en el Distrito 7. Estuvo
1: en Que Sea Rock también, me parece.
0: La cara de Dani.
1: ¿Por qué?
0: Más o menos. En que Sea Rock con Samarvide.
1: Sí.
0: Bueno, va a tocar ahora el 21 de noviembre, nuevamente con Orcas. Además va a estar...
1: Hay que llevarlo a Dani.
0: Lo vamos a llevar.
1: Lo vamos a llevar.
0: Lo vamos a meter en el pogo.
1: Sí. No sé si sabe. Pero lo vamos a meter.
0: Va a estar Captor, Matt Bay y nuestros amigos de Labris.
1: Sí, tal cual. Va a estar.
0: Se viene una fecha importante. Bueno, el miércoles pasado tuvimos una charla con bueno, tuve solo, ¿no? Con Canario, con Javier Canario de Plan 4, donde, bueno, al igual que la entrevista anterior a la del miércoles pasado, salió el tema de la economía del país, de que la gente no tiene plata, que está todo mal. Bueno, yo le decía, mirá, no es tan así porque, a ver... no, lo que dijo fue que la gente va menos a los recitales. Eso fue una de las cosas que dijo. O sea, pero que hay menos... Mirá, si vamos a lo que son los artistas, entre comillas, populares, Lali, Tini, o sea, Herba, no sé, Soledad, quien sea que se te ocurra, tocan en estadio lleno.
1: Llenan, sí, sí.
0: Sea. Y después, bandas de las que son del palo, como yo le mencioné, AC/DC, que llenó Tres River, Korn, vendió todo, Slayer ya agotó todo para fin de año. Entonces, no está, primero no podemos generalizar que todos no, nadie tiene plata, porque si no, ninguna productora invertiría en estas bandas o en estos artistas para organizar un show con todo lo que implica de logística, de gastos, de viáticos y demás, sabiendo que va a perder porque no va a ir nadie. Claro. Evidentemente, de hecho hay una compañía que se llama Live Nation que ya te infla los precios por demás, te crea campo VIP, campo trasero, qué sé yo, hace un campo y que vaya toda la gente ahí y se acomode donde quiera, pero separar el campo a la mitad para inflar los precios, se comen pero se comen el abuso porque hay gente que lo paga.
1: Lo paga, por supuesto.
0: ¿Me entendés? Y varía la plata, el tema de los ingresos de uno según el puesto de trabajo y según los estudios que tenga.
1: Sí, exacto. No, todo... Y tampoco nos vayamos a los de afuera, porque si vamos al caso Orca llena,
0: ¿sí?
1: Cada que viene acá, o sea, no entra un alfiler. Y vos me decís, a ver, ¿qué pasa? Que claro, a ver, es lamentable. A mí me da mucha pena. Primero porque considero que es una excelente banda, sí, me encanta la banda. Pero me da mucha pena por ahí que se tiren, viste, por el lado de la política. Porque, o sea, se estuvieron callando durante 20 años y ahora están mal.
0: Claro, ahora, o sea, ahora todos se dieron cuenta de que estaba mal el país.
1: A mí me da mucha pena, la verdad, ¿viste? Porque aparte no es tampoco, no corresponde, porque es como que también te quieren imponer, es así. No, ¿viste? No es así. Porque a ver, vayámonos a nosotros, que somos dos personas laburantes que no tenemos para tirar manteca al techo, pero salimos la mayoría de los fines de semana. Sí. ¿Eh? Podemos salir a comer, vamos a los recitales y pagamos la entrada, o sea...
0: Sí, no es que por prensa tampoco nos regalan la entrada.
1: Podemos ir de vacaciones.
0: Ponele que conseguimos una acreditación.
1: Claro, una, ¿me entendés? Pero a la otra hay que pagarla, y aparte ahí adentro también consumís algo, te tomás una gaseosa, yo me tomo una gaseosa.
0: Cosa que después lo vamos a charlar la semana que viene, el tema de la prensa independiente, que no se respeta muchas veces el trabajo, pero bueno, ese ya es tema para otro debate.
1: Sí.
0: Yo le mencioné a Rata Blanca, la H no murió, Animal, sos bandas que donde van llenan,
1: tal cual.
0: Entonces... no es... Y además le hemos dicho sí que escuchamos la banda, que está bueno todo. Y
1: pero viste.
0: Y ya no aceptan un pensamiento diferente.
1: Diferente, claro. Si pensás diferente, son obtusos. Estás de la vereda de enfrente, lamentablemente. Claro. Es triste, pero bueno.
0: Después me salió con que un amigo le pidió plata para poder comer. A ver, Canario debe tener unos 52 años. ¿Cuánto puede tener un amigo? Más o menos por ahí, 40 y pico,
1: sí,
0: 50.
1: Y sí.
0: Si con 40 y pico, 50 años, tenés que estar pidiéndole plata a un amigo tuyo...
1: ¿Qué carajo hiciste toda tu vida?
0: Claro, no, o sea...
1: ¿Te la patinaste?
0: No fuiste muy prolijo en tu
1: o
0: vida.
1: ¿O no laburaste?
0: Porque a esa edad ya tendría que tener la vida resuelta. Pero claro, él me lo quiso decir como para dibujármela, ¿viste? La realidad
1: es
0: que
1: triste.
0: Se está viviendo todo.
1: A mí me da mucha pena, sobre todo porque es una artista que me encanta, digamos, su arte,
0: sí.
1: Su música, me parece fantástico lo que hacen, pero es triste, viste, como no pensás como yo, estamos del otro lado y te quieren imponer, viste, esto de imponerte, es así, no es así. ¿Viste?
0: No, entonces... y éramos seguidores de la banda, y si vos ya te pones a pelear con tus propios seguidores, entre que ya tiene poco, ¿viste?
1: No, me da pena.
0: Van a tener que convocar únicamente los que piensen así, porque si no...
1: Claro, ¿viste? Es como, si pensás como yo, estás, y si no, no.
0: No están dispuestos a escuchar.
1: No.
0: Tampoco me dejaba hablar, no me dejaba...
1: El diálogo nunca es una... forma parte de...
0: Hay que tapar al otro y hacer un monólogo, que eso fue lo que pasó.
1: Es triste.
0: Así que bueno, a ver, hay una ley no escrita en la música. Si sos estrella de rock y llenás un estadio, el mérito es 100% tuyo y de tu energía. Ahora, si metés 40 personas en un sótano que huele a humedad y fritura, mía. A ver, viste, justamente, ¿no? Esto es lo que pasó de la conca de ese por Cuca, canario con piano, cantante de Plan 4. Crack total, o sea, una voz que te rompe los tímpanos a tres cuadras.
1: No, y el loco te lo da todo.
0: En el show se es.
1: Sí, el loco lo da todo en el escenario, la verdad que es fantástico. Pero bueno.

0: Viste, ese pensamiento que atrasa, que si no pensás como yo.
1: Sí, después te salen a bardear en los videos de la entrevista, como en esta en particular, que de las
0: Claro.
1: anteriores que le hicimos no llegaban a 80 vistas, y a
0: Y
1: esta llegó más de
0: bueno.
1: 100 con comentarios diciendo, mirá lo que dice el... O sea, en las últimas dos entrevistas a Canario, que más que Canario Loro, habría que decir, porque repite todo lo que escucha sin saber de lo que está hablando, y hablaba, o mejor dicho, repetía recaliente con la vida. Es por la crisis económica, la culpa es del gobierno, la gente no tiene un peso. Javier, Canario, Lorito, hermano, escúchame una cosita. Te banco de verdad, pero la inflación arrancó en Argentina hace décadas y Plan 4 se armó en el 2004. No le podés echar la culpa a la macroeconomía de los últimos 2 años de tu carrera. Vos decís, la gente no tiene plata para la entrada. Lorito, digo, Canario. Tocaron toda la vida en Uniclub, en el teatrito, en recinto donde si entra un gordo más, el bajista tiene que tocar en la vereda. Nunca llenaron ni un microestadio de Papi Fútbol. ¿Qué querés? ¿Echarle la culpa al FMI porque el viernes pasado no metiste 80.000 personas en el Monumental? Plan 4 siempre fue una banda under. Son cuatro tipos en un escenario rompiéndose la cabeza para un puñado de personas. Y eso está buenísimo, es noble. El problema es cuando te pones el traje de analista financiero para no admitir que tu público cabe entero en un colectivo de la línea 60. Pero lo mejor de todo no fue cuando arrancó a hablar de política. Lo mejor fue lo que sucedió después. El tipo tira el centro, abre la mesa de debate, saca el tema del gobierno y cuando uno le empieza a refutar los argumentos con datos, cuando le decís, pará, canario, pero la gente tampoco te llenaba el lugar cuando el dólar estaba barato, ¿qué te responde el tipo? No, bueno, pará, yo no quiero hablar de política, yo vine a hablar de música. Ah, bueno, pero qué maravilla, es la táctica perfecta del acorralado. Primero entra como si fuera un politólogo de la Universidad de Harvard tirándole la culpa de sus entradas vendidas al Banco Central, pero en cuanto le rebatís la teoría y le mostrás que su banda siempre convocó poquita gente, pega el volantazo ideológico. No me metá en política, loco, la música nos une a todos. Pero maestro, si el tema lo trajiste vos a la mesa, ¿para qué tirás la bomba si después te tapás los oídos y salís corriendo? Es como ir a un asado, tirarle una patada a la parrilla, tirar la carne al piso y cuando te van a putear, decir, che, no discutamos de comida, hablemos de la paz mundial. No, hermano, te hiciste el analista macroeconómico, ahora bancate el debate. Si lo imagina uno al canario armando la lista de temas con el índice del INDEC al lado. Bueno, muchachos, para este show dependemos del riesgo país. ¿Ah, qué? ¿Que la entrada está cara? No me hablen de política, yo soy un artista insondable. Así que hacete cargo, loro, canario. No es la crisis, no es el ajuste, no es el ministro. Es que son una banda de culto y el grupo de culto, por definición, entra apretado en una combi, hables o no hables de política. Y lo interesante de todo esto es que están por lanzar una película inspirada en Javier Canario que se llama El Aguante, culpables son los demás. Ya tenemos el tráiler, ¿lo podemos escuchar?
2: En un mundo donde el riff es pesado y la convocatoria es ligera, llega la historia de una verdadera leyenda del under.

0: Roberto, el Jugular Pérez, lleva 20 años al frente de Machaque, la banda de groove metal más brutal de la cuadra. Dos décadas de puro poder, distorsión y exactamente 14 espectadores por fecha.
1: Es la economía, hermano. La gente no tiene un peso. ¿Cómo van a venir a apoyar si no llega a fin de mes? Este gobierno está destruyendo la cultura pesada. Nos están asfixiando.
2: Che, Robert, pero en el 2008 gobernaban otros y fuimos 6. 3 eran los del otro grupo que tocaba después.
1: Eso era una crisis sistémica global, Marcelo. No entendés nada de macroeconomía ni de group metal.
0: Este viernes, acompañaron su lucha contra las políticas de Slayer y la trágica coincidencia de sonar exactamente igual a Pantera, pero desafinados.
1: Lo van a escuchar, aunque sea el del sonido y el dueño del local que nos quiere cobrar los cajones de cerveza.
0: Próximamente, en tu centro cultural más cercano. El aguante. Culpables son los demás.
3: Entradas a la venta, traigan cambio que no tenemos.
4: Mirá, ya tiene una película inspirada en sus declaraciones y todo. Bueno,
5: yo prefiero llevarle el sándwich e ir a escucharlo cantar, ¿qué quiere que te diga? Sí, porque te pidió que le llevaras un sándwich, ¿no?
4: Ah, las sobras, dijo. Que sí, que vayamos a comer el jueves.
5: Bueno, yo le compro un sándwich, y el no da para llevarle las sobras.
4: No, y no va a quedar, no duda, pocas veces, ¿viste? O sea, y la que lo llevemos de vacaciones y nos vamos a principio del año que viene.
5: Eso ya es mucho. O sea.
4: Si paga la nafta, bueno. Pero o sea, ahí sería uno más. Si no, claro. Bueno, trabajamos para pagar la nuestra.
5: Claro, no. Y te repito, es una pena porque es una excelente banda. Que para mí debería tener mucha más convocatoria. Pero si vos también te estás peleando con tu público. Por ahí es un error.
4: Es un sesgo ideológico. Bueno, vamos a escuchar el tema que da nombre al último álbum de B8, El fin de los inicuos, para anticipar la charla que vamos a tener con Adrián Sensi.

0: solo heavy metal.
1: Ahora sí, lo esperado se cumple. Vamos a hablar con alguien que ha participado en uno de los discos legendarios de B8, como es El fin de los inicuos, es parte de la historia, parte de la primera formación de Logos, que también ha dejado un legado importante. Estamos en comunicación con Adrián Sensi, como les dije, ex baterista de B8 y Logos. Buenas tardes, Adrián, ¿cómo estás? Andrés Belguich y Marita Otero te saludan.
2: Bueno, ¿qué tal, chicos? Disculpe que estoy un poco resfriado, engripado. Bueno,

0: gracias por el interés y gracias por la nota. Así que adelante nomás.
1: Sí, no, bueno, no, es realmente un placer para nosotros porque, bueno, no, nos hemos formado con la música de B8, de Logos, ha sido muy inspiradora, así que realmente para nosotros es un enorme placer. Actualmente estás haciendo una gira conmemorando, bueno, el fin de los inicuos de B8. Tocaste en Rosario y en otros lugares.
0: Sí, bueno, acá lo que es el interior, estuvimos en Rosario, ahora próximamente quizás hagamos La Plata. Hay una localidad continua a Rosario que está ahí a unos 60 kilómetros también, hay una posibilidad también de ir ahí. Hay que ver los costos, pero bueno, sí, tratando de rememorar un poco lo que fue el disco, festejando su cumpleaños, entre comillas, y bueno, con todo el derecho del mundo, digamos, por haber haber vivido ese momento y haber grabado ese disco, ¿no? Para que las nuevas generaciones también escuchen algo, digamos, como una actualización en vivo de esas canciones, ¿no? Porque, bueno, obviamente a la hora de ejecutar y de interpretar las canciones se interpretan de otra manera, más pesadas, digamos. No,
1: Sí.
0: sin modificaciones, ¿no? Sin arreglos, sin nada. Simplemente la interpretación, a estos tiempos, ¿no? Y bueno, hay muchos chicos que están descubriendo o que han descubierto hace poco toda aquella época, la década del 80. Y la verdad que estoy muy contento porque la gente todavía sigue cantando las canciones, o sea, sigue habiendo público, y eso, bueno, nada, la verdad que después de tantos años, esto continúa.
1: Sí, y lo importante de todo es el placer que da también escuchar las canciones de B8 con el equipamiento adecuado que por ahí en la época, no, por una precariedad o escasez de recursos no se contaba, y la tecnología actual que se puede apreciar con el sonido ideal que corresponde, ¿no?
0: Exactamente, claro. Yo, por ejemplo, siendo productor artístico, me detengo mucho en esa parte del sonido de cada canción y te puedo asegurar que con todas las herramientas que tenemos hoy, esas canciones hubieran sido una bomba. Pero no estoy hablando solamente de ese disco, estoy hablando de todos los discos que se han grabado en aquella época, ¿no? Porque
1: Claro.
0: inclusive no, ni siquiera había técnicos de grabación que tengan idea o que tengan conocimiento de lo que era el género heavy metal.
1: No, no,
0: Entonces
1: no.
0: los tipos grababan, digamos, según ¿cómo te puedo explicar? La normalidad, digamos, que había, digamos, bueno, esto es así, bueno, se graba así. No, no se metían a decir, bueno, mirá, a ver qué micrófono le ponemos al tambor, qué micrófono le ponemos al bafle de viola. Si bien uno grababa, no sé, con Marshall o con Ampeg o lo que sea, pero el ingeniero de grabación, al no tener un poco de conocimiento del género heavy metal, el tipo hacía lo que estaba acostumbrado a hacer, ¿no? ¿Viste? Grabar bandas de otros géneros.
1: Sí,
0: Bueno, eso
1: repetía
0: pasa un
1: la
0: poco.
1: forma de trabajo,
0: Eso.
1: aplicaba la misma técnica para todo.
0: Exacto, eso pasó un poco con el tambor, por ejemplo. Yo hablo del redoblante porque, como yo era baterista ahí, entonces pude comprobar. Bueno, nosotros habíamos grabado perdón,
1: El fin de
0: el
1: los
0: primer
1: inicuos.
0: disco de Logos,
1: Ah, en la industria
0: sí,
1: del poder, claro.
0: La Industria del Poder, con un ingeniero que era el técnico de grabación de Patricia Sosa.
1: Ajá.
0: Entonces, Entonces él aplicaba a la batería al menos.
1: Que estaba con la torre. Estaba sí. con la torre en esa época.
0: Sí, sí, sí. Sí. Entonces él aplicaba técnicas de efectos al tambor. Y claro, el tipo dijo, habrá dicho, bueno, esto es lo mejor y lo aplico, ¿no? O sea, sin tener en cuenta el género de la música que se hacía. Entonces, bueno, un día escuchando una canción de aquella época de Patricia Sosa, digo, ¿qué es esto? Es una igual que el redoblante de coso, ¿no? Del tambor de Lobos.
1: Claro.
0: Y bueno, cosas así, ¿no? Cosas así que hoy por hoy la podemos corregir, con inclusive si hay una intención de hacer una grabación nueva, tenemos un montón de herramientas para poder buscar un audio adecuado a la canción. Y lo mismo pasa con El Fin de los Inicuos. El Fin de los Inicuos tiene canciones muy heavy metal, más heavy metal que los dos discos anteriores. Y si lo trasladamos a hoy, bueno, se le puede agregar un sonido de guitarra un poco más pesado, más poderoso, doble bombo, un bajo más gordo, ¿no? Que abarque un poco la frecuencia de lado a lado. Bueno, hay un montón de cosas. Las voces también, bien adelante, con polenta. Hay muchas
1: sí,
0: cosas
1: cada...
0: que se puede...
1: Yo lo que veo que... va sonando mejor, del segundo al primero, del tercero al segundo. Había mucha pasión, mucha fuerza, mucha energía. Lo único que faltaba era que acompañara la cuestión del sonido. Yo te quería hacer dos preguntas. Primero, ¿cómo fue el primer contacto para integrarte a B8? Y segundo, ¿qué impresión te causó ese primer ensayo con Ricardo Iorio, Beto Samarvide y Miguel Roldán?
0: Bueno, el primer contacto fue a través de una llamada telefónica. B8, alguien de ellos habrá sido Ricardo, calculo por la zona, porque Ricardo vivía ahí cerca en Devoto y, bueno, él nació en Ciudadela. Yo viví en Ciudadela, o sea que somos más o menos, éramos vecinos. Había un cartelito que se busque B8, buscaba baterista. Sí. En una disquería del barrio de Aedo. Sí. Bueno, se hizo la llamada, se habló, pedían un baterista doble bombo. Yo ya los conocía a ellos, obviamente, porque los había ido a ver un par de veces. Las dos veces que los fui a ver, un desastre el recital, rompían todo, iban presos todo, un desastre. Y yo también iba preso, obviamente, porque la ligada de rebote.
1: Adentro todo.
0: Entonces, bueno, hablando, bueno, coordinamos una juntada, tocamos, llevé mi batería, y bueno, todos quedaron conformes, porque después de haber probado 20 bateristas, según lo que me contaba Ricardo, porque yo con Ricardo me llevaba bastante bien, mejor que con los demás, tenía más acercamiento, también por la forma de ser de él, ¿no? En aquel momento no era el Ricardo que fue en el más fuerte, era o sea, fueron tres Ricardos distintos, uno en B8, Hermética y el más fuerte. Entonces me contaba eso, que habían probado un montón de bateros, que no iba ninguno, no me soltaron más, ¿viste? Porque ya había fechas para hacer, había un disco en puerta, y ahí empezamos y la verdad que muy bien. O sea, yo naturalmente, ¿viste? El otro día, yo ya había grabado un disco anteriormente, yo ya venía tocando a pesar de mis 16 años que tenía en ese momento. Después en el B8 entro con 17, a mediados del 85.
1: Claro, era el más joven.
0: Los demás me llevaban 8 y 4 o 5 años, ¿viste? yo era el más pendejo. Entonces, bueno, arrancamos. La primera fecha la hicimos en el Teatro La Bardén de Rosario. En una semana me tuve que morfar dos discos primeros para tocarlos en vivo. Y nada, la verdad que funcionaba muy bien la banda, porque bueno, había estado anteriormente, había pasado Giardino y el batero, el Turco, que no era la esencia de B8, no era el perfil que debería haber tenido B8. Entonces bueno, se desarmó todo, y se hizo una regeneración de la banda, apuntando hacia lo que realmente la banda tenía que tocar, ¿no?
1: Claro. Perdón, justo te interrumpí.
0: No, está bien. Hasta ahí llegué.
1: ¿Qué recuerdo guardás de las últimas presentaciones en vivo de B8? ¿Hay algún show en particular de esa época que recuerdes por su intensidad o por la respuesta?
0: Uno fue el Paracultura y después el último fue en San Telmo. Siempre no me acuerdo el nombre del lugar. Taiwán. Bueno, en Paracultural llenamos. Era un lugar así tipo con una escalera, tipo subsuelo. Una locura de gente. No era, no sé, por ahí cabían 300 personas, bueno, estaba lleno. Ese show estuvo muy bueno. Se colaban por una... desde la calle se colaban por una ventanita, entonces se tiraban y caían atrás del escenario, atrás mío de la tarima, para darse una idea de la locura que se vivía en ese momento. Y adentro, cuando finaliza el show, nos enteramos que habían acogotado a un pibe y con la sangre que le salía del pibe escribieron en la pared B8 vive.
2: Bueno, fuerte.
0: Tremendo lo que, no sé, quizás había mucha energía, viste, o sea, sí. B8 era lo que transmitía mucha pasión, mucha
1: y ganas de descargar, ganas de descargarse todo el tiempo. Bueno, a Riff, sí. Fíjate que Riff no hacía heavy metal, era rock pesado, y también tuvo que cancelar, cortar un tiempo por los desastres en los shows. Ustedes habían llegado a tocar con Riff. No sé si vos estabas todavía, o sea, más adelante, ¿no? Tipo 86, 87, me parece que habían hecho un show con ellos.
0: No recuerdo ahora, pero sí.
1: Pero había mucho desastre, rompían todo.
0: Y lo que pasa es que la gente, los chicos, trataban de encontrar o encontraron algo para canalizar sus frustraciones. Porque escuchando una banda de cumbia no te vas a sacar la bronca, o no, claro. No te vas a sacar esa energía negativa, porque, digamos, el heavy metal te sacude, ¿entendés? Mm. Te sacude, y tú te sacude el cuerpo.
1: Como decía Iorio, ¿viste? No vamos a ir a la guerra escuchando Karina la princesita.
0: Claro, sí, Capanga, ¿viste? Entonces, claro, lo que provoca el heavy metal es energía, la música te transmite energía, poder. Entonces eso, esas ondas que a través de, o sea, que la música llega a tu cuerpo, a tu mente, hace que tenga como una terapia, no sé cómo explicarlo. Entonces, muchos pibes, yo hace poco estuve en Gualeguaychú, haciendo unas canciones de Lobos, y había un chico que estaba a los gritos. ¿Por qué? Porque el pibe se tenía, yo me di cuenta, este chico se está desahogando de algo, y encontró en la música, o en la música de Lobo, lo que sea, encontró un desahogo.
2: Claro.
0: Entonces, estaba re loco, pero no loco de drogas, estaba porque iba a vivir y iba a cantar las canciones de Lobo, ¿no? boca, ¿viste? No, no es algo malo, es como medio terapéutico, ¿no?
2: Porque sí, sí, sí.
0: La verdad

0: Es un desahogo.
1: ¿Presentación? ¿Por qué?
0: ¿En cuál?
1: Mira, digamos, la que estás haciendo.
2: Y para la mayor parte
1: Del fin de los.
2: se puede meter de alguna de logos de
0: Sí,
2: la industria.
0: sí. De hecho, hay como Relámpago en la Oscuridad, No te rindas, están dentro
2: Del
0: del
2: repertorio.
0: reper de claro, del aniversario 40 del fin de los cinicos, sí.
1: Claro, fue difícil.
0: Mira, todas las canciones son bastante significativas y bastante imponido distinto, una menos importante que la otra.
1: Claro.
0: Bastante contenido, muy muy bueno. Gente hablan de cosas que tienen que ver con lo social, lo espiritual, que es la vida misma de cada uno de nosotros, ¿no? O sea, no es algo raro que bajé de la montaña, no sé, estuve con lo, con lo, no, ¿no? Con
1: Sí,
0: los
1: sí, sí, sí,
0: monjes.
1: sí.
2: No, es como decir, la música es una expresión espiritual, tal vez es un acto espiritual, ¿no?
0: Sí,
2: Hay
0: obvio.
2: frecuencia,
0: Es que toda la humanidad de diferentes tribus, vamos a ponerle, tienen su música y tienen su expresión y sus canciones de adoración, sus canciones de que expresan su llanto, su alegría, igual que los negros en los campos de siembra cuando eran esclavos. De ahí nació el blues.
2: Exactamente.
0: ¿Por qué? Porque ellos cantaban lo que vivían, ¿no?
1: Expresando.
0: La esclavitud,
1: Tal cual.
0: estar lejos de la familia, de los parientes, del maltrato. Y ellos cantaban eso. Por eso el blues tiene esa impronta, ¿no es cierto? La música, ¿no? Con esa cadencia. Entonces, bueno, y de ahí, bueno, después vino rock and roll, y etcétera, etcétera. Pero todos los pueblos, todos los individuos tenemos una forma de expresarnos. Nosotros que somos los músicos, nos expresamos a través de la música con un relato o con una historia. Puede ser una historia social, puede ser algo que uno, o algún sentimiento. Por ejemplo, estamos hablando nosotros, entonces yo agarro, me siento a escribir una canción. Bueno, la puedo trasladar a algo, digamos, que no sea exactamente relatar lo que viví, lo puedo disfrazar un poco, pero o sea, básicamente puedes armar una canción. Le pones melodía, le pones las notas, los acordes, y ahí tienes una canción. Así de fácil. Entonces, bueno, yo creo que cada canción tiene vida propia, eso es lo que quiero decir.
2: Exactamente. Bueno, y además encontraste otro medio también de expresión, un poco en la militancia, ¿no? Vos estás militando desde hace un tiempo en la Libertad Avanza.
0: No, en este momento no, porque en realidad, mira, yo con la política empecé hace unos años atrás con Gómez Centurión cuando se postulaba a presidente. ¿Y por qué me metí? Porque me cansé, porque yo me cansé de estar bajo las órdenes, entre comillas, tener que hacer lo que deciden para algún ente, etcétera, etcétera. Que lo único que hacen es pensar en ellos y hacer sus negocios. No piensan en la gente, no piensan en los barrios, no piensan en la gente que no tiene trabajo, no piensan en los pobres. Ellos mismos los han empobrecido con las malas decisiones de la política de. Entonces decidí meterme y empecé en ese momento con esta persona, la cual después, no sé, perdió, salió tercero, no me acuerdo. Creo que fueron las elecciones de 2015, si no me equivoco.
2: Claro.
0: El que estaba Macri, bueno, creo que había ganado Macri en ese momento. Después, bueno, a través de un amigo, para darle una mano a Frigerio también, que es el padre del gobernador de Entre Ríos, también, bueno, ya tenía otro, era de otra.

0: espacio político, ¿no? Ya estamos ahí hablando del peronismo y qué sé yo.
1: Claro, ya
0: Pero
1: se
0: bueno,
1: interpuso.
0: básicamente yo quería cambiar, me metí para cambiar las cosas, ¿no?
1: Sí. Bueno,
0: Para
1: por ejemplo, no, a ver, nosotros no somos libertarios, peronistas, siempre lo aclaramos porque no nos relaciona mucho con la derecha. Criticamos esto de que ahora, a último momento, pero en este último, no, 2 años, que el país está mal. Muchos por ahí músicos, o por ejemplo, como Tommy Moya, que salió con en una entrevista con el tema de la política, le dijimos, pero esto no es de ahora, o sea, hace décadas que el país no está bien, lo empezaban a atacar ahí en las redes sociales, desde sus cuentas, y esto es lo que sucede, ¿no? ¿Por qué ahora sucede esto? Que se callaron durante 20 años y se dieron cuenta que el país está mal.
0: Mira, Andrés, yo te voy a decir una cosa y si quieres investigala después, vos que sos una persona de medio de comunicación. Los presidentes que llegan a la presidencia o que llegan a ser elegidos por el pueblo, vos. Y que es como vos, como yo, y que es un tipo que tenía un oficio, que tiene un oficio, que es economista, y que a través de los medios se fue dando a conocer, se hizo conocer, se hizo conocido, y alguien dijo, bueno, este chabón lo vamos a ver, vamos a candidatearlo para, ¿no? Y justamente yo conozco a Emanuel, ¿cómo es? Nicolás Emma, que fue uno de los fundadores del
1: Ah,
0: Partido
1: sí.
0: Libertario, que yo me tuve una reunión con él, que obviamente a Milei lo conoce, obviamente porque Milei salió de ese riñón. Entonces dije, bueno, acá viene el cambio, acá se acabaron los. Se acabó, se terminó todo. O sea, esto es algo nuevo, es aire fresco. Entonces decidí apoyar, estuve en la junta promotora, laburé, afilié gente, me afilié yo también, había una lista de legisladores que era para ingresar a la legislatura, yo, digamos, traté de entrar con otra mujer que también estaba en la junta promotora, que hablaba mucho, mucha, mucho con Karina. Bueno, el tema que nos dejaron a todos afuera
1: Claro, al final es todo lo mismo, ¿viste? Son todos iguales.
0: y pusieron a sus amigos, pusieron a gente que, bueno, ahora no la, bueno, está, por ejemplo, Pilar, una tal Pilar. La habían puesto, que es la esposa de Wasserman, que es un funcionario del Banco Provincia o del Banco Nación, no me acuerdo ahora, que está ahora como legisladora, Pilar Ramírez.
1: Pilar Ramírez, claro.
0: Toda esa gente que Karina los metió, ¿por qué los metió? Y para devolver. ¿Por qué?
1: Claro.
0: Porque este Wasserman creo que bancó la campaña de Milei con Elstein, que es casi el
1: Uno de los
0: magnate de Argentina.
1: empresarios más importantes de la Argentina.
0: Bueno, entonces, ¿qué está pasando ahora? Bueno, esta persona, Pilar Ramírez, fue ingresada, digamos, a la confianza del círculo Milei, y con ello trajo gente que no hizo un carajo por hacer crecer, digamos, la fama de Milei para la presidencia, que yo la investigué, obviamente, no sé, una costurera, ¿qué tiene que ver una costurera? Cero política, ¿viste? Pero bueno, son todos amigos, amigos, y no entraron las personas que venían
1: Que venían a dar
0: trabajando en
1: la
0: el.
1: batalla cultural, digamos. Y metieron un montón de
0: Exactamente, bueno.
1: kirchneristas como el Nene Vera, Sebastián Pareja, Scioli, después Leila Gian.
0: Bueno,
1: Y ahí vos votabas
2: y
1: un
2: tampoco
1: cambio.
2: cambiaron lo que dijeron que iban a cambiar.
1: Cara, nada, no, nada. No. Bueno,
0: Lo que
1: vamos a
0: pasa
1: te,
0: que, sí,
1: este, sí.
0: déjame que termino.
1: Sí.
0: Bueno, entonces, ¿qué pasó? Dejaron a mucha gente que realmente luchaba por la libertad y luchaba por la batalla cultural, como Emanuel Danan.

0: como el Presto, que quedaron sumamente heridos porque ellos también estaban en esa movida antes de que Milei llegue a la presidencia. ¿Me entendés? Y le cortaron el rostro. Entonces, por eso vos los escuchás ahora que despotrican y que dicen la verdad, en realidad, ¿viste? Y bueno, entonces pusieron a gente de otras fuerzas políticas para sumar a la Libertad Avanza. Entonces, ¿qué pasa? Esas mismas personas meten su propia gente. Entonces se llenaron de peronistas, se llenaron de zurdos, se llenaron... Y es un quilombo, ¿entendés? Entonces, bueno, obviamente que luchó, que invirtió su tiempo, su dinero, entonces el premio se lo llevan otros que no hicieron un carajo.
1: Los famosos paracaidistas.
2: Claro, entonces la moraleja es, pierde el que cree en el político, ¿no?
1: Y sí, ese es el problema.
0: Y claro, son las promesas, ¿viste? ¿Qué hace el político? Promete. Promete.
2: En campaña tiene todas las soluciones y cuando
0: esto.
2: Claro, en campaña tiene todas las soluciones y cuando asume tiene todos los problemas.
1: Bueno, Adrián, nos gustaría seguir charlando, ya se nos termina el programa, así que estaría bueno tener otra charla y hablar más tiempo. Nos quedaron un montón de cosas para preguntar.
2: Muchísimo.
1: Así que en principio te agradecemos por la charla y te mandamos un abrazo grande.
2: Un abrazo. Okay,
0: te agradezco. Bueno, seguimos con el B8 este año y vamos a arrancar con mi proyecto personal y estando en la Libertad Avanza. Eso que esto los pibes la tengan clara porque me tienen podrido, ¿viste? La libertad.
2: Está muy bien.
0: Pero son cosas de pendejo. Pero bueno, soy libre. Como
2: está
0: la canción, ¿viste?
2: Está muy
0: como
2: bien,
0: la canción del gallego.
1: Está buenísimo.
2: Un abrazo grande.
1: Un abrazo, Adrián.
0: Gracias y estamos en contacto. Un abrazo.
1: Bueno, hablábamos ahí con Adrián Cedro, 8 y Lobos. Llegamos al final del programa. Queremos agradecerte por haberte quedado hasta el final. En controles, Dani Barzola, mi compañera Marita Otero y quien les habla, Andrés Belguich. Te mandamos un abrazo grande.
2: Y nos encontramos el próximo miércoles de 19 a 20 horas por Universal FM 95.3.
1: ¡Chao! Nos vimos en Miami.

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1: 23 minutos, bienvenido, buenas noches a Nada Más Importa. Red Hot Chili Peppers. Así comenzamos este miércoles 30 de septiembre, se va septiembre. Con Red Hot Chili Peppers. Around the World. 3476-210-555, nuestro WhatsApp. Nada más importa que estar donde quieres estar.

comenzando este miércoles 30 de septiembre. Nada más importa que estar donde querés estar. Seguimos con buena música. Mi nombre es Daniel Barzola, en vivo hasta la medianoche. Simple Red, Star, Estrella. 3476-210-555. Tengo noticias, tengo novedades para después.

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Bueno, aquí está Katy Perry. Firework. En Nada Más Importa con Daniel Barzola.

Fireway, Firework. Así se dice, ella es Katy Perry. 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Temperatura ahora, 18 grados 4 décimas, humedad 55%, la presión 1011 hectopascales. Seguimos con buena música. Smash Mouth, All Star.

0: Smash Mouth All Star, lo que viene, nada más importa lo que pasaba. Y lo que viene es Aswad haciendo Giant, no te vayas. Esto es, ¿cómo se llama este programa?
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0: Aswad, Shine, el Nada Más Importa. 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

0: Qué linda música, nada más importa. Robert Palmer and UB40, I'll Be Your Baby Tonight. 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
1: Babes.
0: Vanessa Pardis, yo le taxi. 20 y 42 minutos, estamos en vivo. Nada más importa. 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

Formación de la República Argentina, selección argentina versus Bolivia para hoy, el amistoso. Emiliano Martínez, Agustín Yay, Cuti Romero, Lisandro Martínez, Ramón Vega, Nicolás Paz, Ezequiel Palacios, Alexis McAllister, Gianluca Prestignani, Julián Álvarez y Lautaro Martínez. El DT es Lionel Scaloni. 21 horas, amistoso Argentina versus Bolivia. Glenn Medeiros ahora. Nothing gonna change my love for you.

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0: Free Power. Toron, Tonin, Capout. 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